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0: ¿Qué ha habido? ¿Qué ha habido? ¿Qué ha habido? ¿Qué ha habido? Oli, ¿cómo estás? Martes 5 de mayo, hoy estamos celebrando la Batalla de Puebla. Por si no lo sabías, hoy es el día de la Batalla de Puebla. Una fecha importante en la historia mexicana. ¿Sabías tú que Paris Hilton, no sé de dónde diablos sacó que los mexicanos hoy estábamos como que muy alegres, como si fuera 16 de septiembre? Y ella puso en sus redes sociales: feliz día 5 de mayo para todos los mexicanos. Ella estuvo posteando esto. Obviamente generó burlas entre sus seguidores. Pues comentaron: oye, ¿cómo es posible que ella no sepa que es una fecha importante? Sí, pero que no es como ella piensa. No sé qué está pasando para estar conmemorando ella. Ella pareciera que tenía la fiesta ella así. Así que hoy se conmemora la Batalla de Puebla, que fue en 1862, una victoria histórica donde el ejército mexicano allá en el 62, en 1862, fue liderado por el general Ignacio Zaragoza. Derrotaron a las tropas francesas. Fíjate, ¿quién diría que los franceses nos querían gobernar? Querían quedarse con nosotros. Y aquí hay que reconocer que el ejército mexicano y que Ignacio Zaragoza, el general Zaragoza, se enfrentó a una de las, en ese momento, por si no lo sabías, las tropas francesas eran consideradas como las más poderosas del mundo. Ajá. Y las vencimos. Siéntete orgulloso del ejército mexicano. Y en su momento el general Ignacio Zaragoza pues ideó varios planes. Por eso se dio la Batalla de Puebla. La batalla ocurrió y esto fue provocada por la suspensión del pago de la deuda externa por el presidente Benito Juárez, lo que llevó a Francia a invadir México. Aquí los líderes fueron, pues, el ejército mexicano estaba al mando de Ignacio Zaragoza, mientras que las tropas francesas eran por Charles Ferdinand Chaulieu, conde de Lauressens. Eso no te lo sabías, ¿verdad? Ya se te había olvidado. Pero para que te quede muy claro que las tropas francesas eran de las más poderosas en aquel entonces del mundo, y las vencimos, papá, las vencimos. Por eso un día como hoy, de 1862, cada 5 de mayo se conmemora la Batalla de Puebla. ¿Te imaginas si los franceses nos hubieran gobernado? Creo yo que no estaríamos hablando en español, estuviéramos hablando en francés. Tal vez sí hubiera habido mucha esclavitud, o no sé qué hubiera pasado honestamente. Pero los franceses, pues, siempre fueron un poco... no como los gringos siempre han sido racistas. Pero los franceses tal vez hubieran respetado un poco la cultura, tal vez, quién sabe. Pero bueno, un día como hoy fue la Batalla de Puebla, una fecha importante donde Francia, hasta para allá, mira, ni nos hiciste cosquillitas, ¿eh? Y el general Ignacio Zaragoza, la verdad que se la rifó. Por eso hoy conmemoramos esta gran Batalla de Puebla. Así las cosas. Vámonos a la música. Llega Manuel Turizo. Quiéreme mientras se pueda en EXA.

0: pasado, el sábado, tuvimos esta gran pasarela de EXA para ver El Diablo Viste a la Moda. Queremos agradecer a los dos canales de televisión más importantes de aquí de Ciudad Victoria, del Estado, de la República. Gracias a Canal 6 de Multimedios, gracias a TV Azteca, a Info 7, a Telediario, porque hoy pasaron las imágenes que tuvimos el evento de la gran pasarela de EXA. Las pasaron en su noticiero como una nota de que aquí en Ciudad Victoria no se había visto algo así. Comentarios de Daira García, la conductora de Famosos, de Tony Martínez, conductor de Famosos también, en las diferentes televisoras. Gracias de verdad por esta nota, gracias por los comentarios que nos dieron. Ellos nos estuvieron acompañando de jurados, y gracias de verdad por todo ese cariño que hemos recibido a raíz de este evento. A muchos les gustó. Queremos agradecer a Cinépolis Campestre por confiar en nosotros, y sobre todo a ti que acudiste al cine, que modelaste, que mostraste tu mejor outfit. Agradecemos a Multimedios, agradecemos a Azteca, gracias de verdad por haber pasado esta nota, y agradecemos sobre todo los buenos comentarios que nos han dejado en las redes sociales. Gracias de verdad. Nos volvimos virales hoy por la mañana, nos sorprendió mucho. A ver, pásame el video, por favor, Laila, yo no lo vi. Okay, ahorita lo veo y le doy like ahí en TikTok. Gracias, Laila querida. Y así como Laila creó este video, muchos más también crearon contenido, y nos da mucho gusto que este evento les haya gustado, mucho gusto de verdad que este evento haya sido para ustedes un parteaguas para empezar a modelar, para empezar a confeccionar, a diseñar. Gracias de verdad. Somos la estación que hace las cosas diferentes, que está siendo la nueva radio, una radio más cercana, una radio diferente. Atrás todo lo viejo, empezamos desde cero, y todo es gracias a ti y a la preferencia. Y gracias de verdad a nuestros patrocinadores, gracias a Multieventos, gracias Multieventos. 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Gracias a la Universidad Miguel Alemán por confiar en estos eventos. Gracias a Tienda Victoria, mayoristas en electrónica. Gracias a nuestros patrocinadores por confiar en nosotros y hacer de este evento todo un éxito. Gracias a estas televisoras, gracias Canal 6, gracias Info 7 por haber sacado esta nota. Para nosotros significa mucho de verdad, porque nos damos cuenta de la importancia que tienen los medios de comunicación, en este caso la televisión, que llega a muchas familias, a muchos hogares, y lo vimos reflejado en nuestros WhatsApps a esa hora en la que se estaba emitiendo la nota en las diferentes televisoras. Nos estaban llegando muchos mensajes a nuestro WhatsApp, eso se los agradecemos bastante. Gracias de verdad. Lo que se vuelve viral en Victoria, gracias a tu preferencia.
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0: Vamos por más eventos así, vamos por más eventos así, llenos de glamour, llenos de chic, y sobre todo acompañados de ti que nos escuchas diariamente. Ahorita el evento que viene es celebrar a mamá. Mándame tu audio para que entres a la tómbola, mándame tu audio para festejar a mamá. En el audio dime cuánto amas a mamá. ¿Qué se va a ganar? Serenatas por parte de Alan Treto, que es un joven, un cantante que la verdad canta muy bien, Alan Treto, y también de Florería Venancio. Ya tenemos los arreglos de Florería Venancio para llevárselo a tu mamá, que tú se lo entregues. Todo es sorpresa, así que mándame tu audio, te anotamos en la tómbola. Es lo que se viene en este mes de mayo y muchas más sorpresas que tendremos para ti. Mándame ya tu audio al 834-301-2794. Mándame ya tu audio, mándame ya tu audio. Vámonos rápidamente a la música. Está bien, de Nicky Jam.

0: Regálale a tu mamá estas flores de Florería Venancio. Regálale a tu mamá la serenata. Es muy fácil participar. Mándanos un audio. Dinos cuánto amas a tu mamá y listo. Estás participando en la tómbola. Mándanos tu audio al 834-301-2794. Dinos cuánto amas a tu mamá y listo. Así de esa manera estarás participando. Mándanos ya tu audio. 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Nosotros aquí en EXA te estamos invitando a que participes en la tómbola. Ya tenemos audios, ponme los audios. Así como ellos están mandando sus audios, tú también mándanos el tuyo y participas en la tómbola para que mamá se lleve arreglos florales de Florería Venancio y también vaya y le cante a Alan Treto. Alan Treto es un cantante de aquí de Victoria. Le va a cantar, ella va a tener serenata, claro. Hola, hola, ¿qué ha habido? Te escuchamos, adelante.
1: Esta frase es para mi mamá Brenda. Mamá, gracias por darme lo que nunca nadie podría darme jamás. Tu palabra sincera y tu amor incondicional.
0: Qué bonitas palabras, qué bonitas palabras. Otro mensaje, adelante.
2: A mi mamá me gusta mucho. Hace todas mis comidas favoritas y la amo mucho.
0: Ay, otro, dale play.
2: Tu mamá, mamá, tu mamá.
0: Ay, qué bonito, Oli.
3: Hola, Lalo, yo amo a mi mamá porque ha sido siempre mi apoyo y siempre ha estado para mí. Es mi guía a seguir. Ahorita yo estoy embarazada y la verdad quiero ser como ella. Y la amo demasiado. Yo creo que no hay una expresión o una palabra para decir lo mucho que la amo.
0: ¡Ay, qué hermoso! ¡Qué hermoso! ¡Qué bonitas palabras! Otro mensaje por acá. ¡Hola! ¿Qué ha habido?
4: Hola, este audio es para mi mamá, que está escuchando la radio para que pueda escucharlo. Quiero decirle que la amo mucho y que estoy muy agradecida porque es mi madre, porque es una persona muy servicial, amorosa y trabajadora y siempre está al pendiente de nosotros. Y espero que pueda pasársela bien este 10 de mayo.
0: Ay, muchas gracias a todos por estos lindos mensajes. Todos participan, mándenos su audio y participan en la tómbola para que mamá se lleve la serenata, se lleve también el arreglo floral de Florería Venancio. Ya producción les está enviando un mensaje para que nos puedan enviar su nombre y sus datos para que de esta manera estén ya en la tómbola. Estamos esperando su mensaje para que nos manden todo, ¿va? Bueno, qué bonito es el amor a mamá. Recuerden que el amor a mamá nunca, nunca se debe de cambiar por nada del mundo. Ahora vámonos a la pausa, breve, rapidísima la pausa, regresamos con más.
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0: Ya son las 6:40, 6:40. Llega la rolita de la semana, la rolita que suena en todas partes.
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0: Oigan, de verdad, superestrella de Aitana, la está rompiendo tanto que esta canción ya se volvió parte de la mejor canción del año, ajá, en lo que va de este 2026, ya 5 meses de este año. Aitana la ha roto con superestrella. Ay, Aitana, es que sí, tiene canciones tan bonitas. ¿Te acuerdas tú la de Mon Amour? Es que me encantas tanto. Bueno, tiene canciones muy pegajosas, Aitana, y ahora lo hace con Superestrella, que es la rolita viral. En TikTok ya sacaron un video, está muy padre. Nosotros vamos a sacar próximamente un video también de Superestrella para que lo puedas ver en nuestra red. Mientras tanto, escuchemos esta rolita que nos trae vueltos locos, que no podemos quitar de nuestra cabeza.

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1: ¡Qué bonita canción, superestrella! La rola del momento. Seguimos invitándote a que estés enviando tu audio para que mamá entre a la tómbola. Oigan, y cuando me manden la información, no me manden la información de su mamá. Se supone que es sorpresa. La mamá no debe de saber. Porque vamos a llegarle de manera infragante a tu mamá con el arreglo, con la serenata. Es sorpresa para mamá. Mándanos tu audio al 834-301-2794. Dinos cuánto amas a mamá. Ya que nos envíes tu audio, ya estás participando en la tómbola. Mándanos tu audio. Para poderte meter en la tómbola, vas a ganar flores, vas a ganar un arreglo precioso, varios arreglos de Florería Venancio. También vas a poder llevarte la serenata, varias serenatas que Alan Treto tiene para ti. Le mandamos saludos a Ricardo, le mandamos saludos a Ari, una mamá ejemplar, una mamá trabajadora, luchona, que siempre está apoyando al marido. Denle sus buenos apes al marido, por favor, para que entienda. Vámonos rápidamente a la música. Llega Dimitri Vegas, nos canta México.

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0: de Pop Food It Bad aquí en Exa. Ya por el 2021 se escuchaba esta canción. Qué rápido pasa el tiempo. Oye, vamos a despedirnos ya del programa. Mañana volvemos con más música. Te quedas con Pepe Vélez a las 8 y música electrónica. Todo el poder de la música a través de Exa. Gracias por la sintonía. A ver, por acá le mandamos saludos. Le mandamos saludos. Oli, ¿cómo estás? Un abrazo grande. Para Jalil, ¿qué Carolita quieres? ¿Con cuál cerramos?
1: La que pusiste casi al principio, Lalo.
0: ¿Cuál?
1: Tarirarirara. ¿Eh? Tarirarirara. Tarirara. Esa me pone de buenas.
0: No me acuerdo. A ver, otra vez.
1: La que pusiste casi al principio, Lalo.
0: ¿Cuál?
1: Tarirarirara. Tarirarirara. Tarirara. Esa me pone de buenas.
0: Ah, te refieres a la canción de Milky, Just the Way You Are. Que se note que aprendí la canción. Esa la rolita, con esa cerramos, claro. Tararira. Y la verdad es que está bien pegajosa. Yo te lo dije. Ya puedes escuchar y pedir las veces que quieras aquí en Exa. Ya me voy. Bonita noche, que descanses.

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0: Hola, hola, ¿qué tal? Muy, pero muy buenas tardes, amables amigos, cálidas tardes. Sí, se vino el calorón una vez más aquí. En lo que no hay que extrañarnos es lo propio de los niveles de temperatura que en promedio prevalecen a lo largo de estas fechas, año con año. Y vienen siempre, y dicho como algo que es parte de nuestra, ya de nuestro léxico, de nuestra idiosincrasia, de nuestra costumbre y rutina, siempre decimos: imagínate cómo va a estar el verano si ahorita seguimos en primavera, mayo, cómo va a ser por allá por junio y julio, tal vez agosto. Sí, siempre pareciera que nos extraña, que somos ajenos a ello, pero son los calores que siempre van a estar, y que con estos que agrega grados, porque esto es inevitable también reconocerlo, cambio climático, que en algunas partes del mundo donde las temperaturas son cálidas, calurosas regularmente, pues incrementa 1 o 2 grados, que esto es, créanme, mucho, mucho. Y a la inversa, en otras latitudes geográficas donde el frío pues es crudo, pues es todavía más, baja la temperatura 1 o 2 grados, que también es significativo. ¿Y sabe quiénes somos los culpables? Ah, ya lo dije, ¿verdad? No hay necesidad de la adivinanza. Nosotros mismos. Y cuando hablamos de nosotros mismos, todos hemos coadyuvado, todos hemos sido descuidados, colaboradores, hemos provocado esto que estamos viviendo. El ser humano ha sido muy descuidado a lo largo de la historia. Y la madre naturaleza, que como la conocemos como tal, pues es muy sabia y a la vez se revela. Y son situaciones que, como en su momento lo estudiamos en los ecosistemas, las energías renovables, las no renovables y todo lo que representa el descuido o el cuidado de nuestro entorno, pues tiene una consecuencia, y esta, quiero decirles que es irreversible. Lo mejor que podemos hacer es que esto no sea peor. O sea, que no vayamos todavía desmejorando, si lo vemos en un, vamos a decir, término positivo, o empeorando en un término más negativo, esto que de nuestro ambiente en todo el planeta Tierra se está sufriendo, se está padeciendo, no viviendo, se está sufriendo, padeciendo. Así que, pues vamos haciéndonos a la idea de lo que es este clima, y del que, por ejemplo, en esta semana tendremos todavía el cierre del día de hoy, mañana que es miércoles, el jueves y por ahí del viernes, ya haciéndole a nuestro sistema de alertas y reportes atmosféricos SARA, que amablemente esta inteligencia artificial nos acompaña todos los días de lunes a viernes a través de la Cotorra en 101.7 de frecuencia modulada en el sistema de previsión del pronóstico del clima. Porque mire, viene para el viernes un descenso de temperatura porque tendremos lluvias. Es más, para allá el mismo jueves tendremos algo de, en relación a lo que estamos en este momento tan alto en cuanto al nivel de los grados Celsius. Y estaríamos pues teniendo algo de un, vamos a decir, bálsamo, incluso hasta el próximo lunes. De verdad, yo espero, hago votos, y en mi respeto que lo tengo para ustedes, pues espero que también ustedes lo tengan para este servidor, no tiene nada de malo, en oración a Dios Padre para que pues este pronóstico de lluvias llegue. No tanto por el hecho, que es una parte de que se amaine el clima tan caluroso, sino que también pues necesitamos lluvias, necesitamos agua, porque ha sido bastante duro esto que en los primeros días de calores pues nos ha aquejado en esta región de nuestra República Mexicana. Bueno, pues este que les habla, su servidor José Vélez Azad, con mucho gusto de estar con ustedes otra vez. Este que es martes, por cierto, en el deporte. Gracias a Lalo González, que me ha entregado la estafeta, con la diferencia que para este servidor representa toda una responsabilidad y un orgullo y un honor de continuar de la programación musical a la deportiva. Y la deportiva estaremos 3 minutos antes de las 8 de la noche, devolviendo a la musical para cerrar este quinto día del quinto mes del 2026. 5 del 5 del 2026, es 5 de mayo. Hoy conmemoramos la batalla de Puebla, la gesta heroica encabezada por el general Ignacio Zaragoza y un grupo de héroes que en la ciudad de Puebla repelieron el avance del ejército francés, que estaba con miras a llegar a la Ciudad de México, y en Puebla pues se les detuvo. y por ello la importancia de lo que históricamente representa esta batalla en esa zona geográfica del centro de nuestra República Mexicana, de nuestro país. Así que, en general, vaya, hablar de lo que representó el fuerte de Loreto, sobre todo los fuertes que se encuentran ubicados ahí, que fueron los principales, que en la posición geográfica que se encontraban, tuvieron una suficiencia tal, y la valentía obviamente de todos los mexicanos y el ejército que estuvo esta intervención en una gesta heroica que terminó favorable para nuestro país ante el ejército francés. Bueno, pues ahora por eso lo conmemoramos. Me decían, oye, que ando a estar de fiesta allá en Estados Unidos. Sé que el 5 de mayo allá en Estados Unidos representa, equivocadamente, pero ya es una tradición porque así lo toman, y cómo cambiarlos. Lo toman allá en Estados Unidos, tanto los, no los inmigrantes, porque obviamente pues traen muy claro que el inicio de la gesta heroica de independencia de nuestro país es el 15 de septiembre, de la noche para iniciar el 16, y la consumación de la misma pues el 27 de septiembre. Pero el 5 de mayo se celebra como una fiesta muy mexicana allá en Estados Unidos, con bombo y platillo, y mucho tequila, muchos tacos, muchos tamales, mucho carne asada al carbón, gorditas, tlacoyos, tostadas, mezcal, etcétera, etcétera, etcétera. Así se hace una gran fiesta allá en Estados Unidos, y en la cual participan todos, todos por igual, o sea, norteamericanos y los hispanos, los mexicanos radicados allá, los que son descendientes de mexicanos que ya son por nacionalidad son norteamericanos, etcétera, etcétera. Y sí, una celebración que todavía estará para el día de hoy en las zonas geográficas donde todavía está el día vigente, porque hay que recordar que, por ejemplo, en la costa este ya es muy noche, o sea, ya es más tarde por la diferencia de los horarios. Aparte, allá sí opera el horario del centro de los Estados Unidos en cuestión de horario de verano, y es muy diferente al que tenemos aquí. Bueno, después de este breviario histórico, cultural y gastronómico y alcohólico, incluso por haber citado el mezcal y los tequilas, estamos listos para irnos con nuestro primer corte comercial. El día de hoy, bueno, vamos a hablar acerca de este editorial del cual habíamos ya ofrecido a través de ORT Noticias que íbamos a estar anticipadamente hasta el día martes, sí, pero sería anticipadamente desde el día de ayer el anuncio de pues esta convocatoria que ya no la entendemos por parte de Javier Aguirre, y que está resultando en nada, porque no tiene equipo completo, porque ¿cómo entrenas con un equipo mocho? Es de las incoherencias de las que con mucho gusto, repito, estaremos platicando hoy en editorial. También estaremos hablando del básquetbol de la Liga Nacional de Baloncesto Profesional, corre básquet, femenil ya tiene rival, estaremos hablando de la agenda. También de la NBA, ayer perdieron los Spurs y la verdad fue todo un drama, porque ayer prepararon una gran fiesta, pero el hecho de que el marco y en la experiencia del aficionado haya sido de tal forma no garantizaba lo que en la duela, y en cuanto a sorpresa, yo no sé qué le pasó, no pude ver ese partido porque estábamos aquí completamente en vivo para ustedes a través de nuestro programa En el Deporte, el programa de todos. Pero no sé si se confiaron los Spurs de San Antonio, pero estaban jugando en el Frostbank Center con un ambientazo, los aficionados apoyando, y Minnesota da la primera campanada. Sí, le quita la posibilidad de la ventaja de local a los Spurs, que van a tener que forzar ganar un partido allá en Minnesota, por lo menos, para que no se les vaya la serie de las manos. Es las semifinales de conferencia. Y los Knicks ganaron en el Madison Square Garden de la ciudad de Nueva York a los 76ers. Bueno, pues vamos a una pausa, tenemos mensaje, ya nos estamos colgando con el corte y regresamos con más. Ya estamos listos con todos los... También, por cierto, de los contenidos, tenemos... del recuerdo, y hay sorpresas, así que no se lo pierda. Volvemos.
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0: Bien, pues vamos precisamente con el tema este que estábamos ofreciendo para ustedes antes de irnos a la pausa de las semifinales de conferencia de la NBA. Hablando de deporte ráfaga, el día de ayer los Knicks de New York derrotaron 137-98 a los 76ers de Filadelfia, mientras que los Spurs de San Antonio en el Frostbank Center de la ciudad de San Antonio, Texas, perdieron 104-102 ante los Spurs, que pues tuvieron incluso una desventaja bastante seria en el último cuarto, lograron recuperar, más no igualar a los Minnesota Timberwolves, que les terminaron propinando un 104-102 y se llevaron el primero de la serie. Para el día de hoy y en este momento está en trámite los Pistons de Detroit contra los Cleveland Cavaliers. Están jugando en Detroit, Michigan. El partido comenzó más temprano, esto a las 17 horas tiempo del centro de México, y están en el último cuarto. Faltan 6 minutos con 32 segundos para que termine el encuentro y está ganando el equipo de Detroit 93-88 a los Cleveland Cavaliers. Y también el primero de la serie ya arrancó entre los actuales campeones, el Thunder de Oklahoma, y los Lakers de Los Ángeles. Tiene una ventaja de 10 puntos cuando apenas está iniciando el segundo cuarto. Están jugando en Oklahoma. 36-26 el resultado parcial. Por supuesto, hoy es día de pausa para los 4 equipos que vieron acción el día de ayer, pero retomarán en los mismos escenarios, en el Madison Square Garden, los Knicks contra los 76ers, y los Spurs a ganar sí o sí, porque se les va a poner cuesta arriba y tendrán que enfrentar a unos Minnesota Timberwolves que no son los favoritos, pero sin duda

0: quedarse con este triunfo. Así que estos 12, estas dos llaves, una pertenece a los Knicks contra los 76ers al este, y lo de los Spurs contra Minnesota Timberwolves al oeste de la NBA. Vamos con béisbol de Grandes Ligas. Los resultados que en este momento muchos partidos están en trámite y otros van a arrancar un poco más tarde. Dentro de estas breves internacionales que tenemos para ustedes, ubicándonos en la Unión Americana, dentro de los deportes más populares y que están en pleno trámite. En este momento está jugando la parte alta de la novena entrada. Los Phillies de Filadelfia están ganando 9-1 a los Athletics de Oakland. También por terminarse ya el partido entre los Orioles de Baltimore y los Marlins de Miami, 7-6 en la parte baja de la octava. Por otro lado, ya hay partidos que finalizaron, como por ejemplo los Devil Rays de Tampa vencieron 4-3 a los Toronto Blue Jays. En la parte baja de la novena también ya están los Red Sox en el Fenway Park apaleando 10-3 a los Detroit Tigers. Y también los Nationals de Washington en la ciudad de Washington, en el parque de los Nacionales, están cayendo 10-3 ante el equipo de los Minnesota Twins. En la parte alta de la octava entrada, los Yankees están venciendo 6-3 a los Rangers después de que hay que recordar que cuando los Rangers fueron locales ante los Yankees tuvieron dos partidos donde hubo golpes en las gradas, uno por cierto de bastante cuidado, muy grave. En la parte séptima, en la parte baja de la séptima, perdón, están los Royals venciendo 5-3, perdón, al equipo de los Guardians de Cleveland. 7, bueno, porque me fui con la finta de la séptima entrada. Parte baja de la sexta, los Reds están venciendo 2-0 en el Wrigley Field a los Cubs de Chicago. Los Astros de Houston ayer perdieron 8-3 con los Dodgers de Los Ángeles, y hoy que está lanzando Shohei Ohtani, pues están perdiendo los Dodgers en el Daikin Park ante los Astros 2-0, de manera inédita, porque no salen favoritos, pero para nada, ni siquiera para poder ganar un partido de esta serie como locales, que es a 3 juegos. Están en la media de la quinta entrada, van a batear los Astros al turno. Angels contra White Sox, D-backs contra Pirates, Mariners contra los Braves de Atlanta y los Giants contra los Padres son los partidos que todavía restan por llevarse a cabo en la jornada del día de hoy de béisbol de Grandes Ligas. Vamos a una pausa, tenemos mensajes y regresamos. No le cambien, estamos a través de Exa en el deporte.
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vamos a hablar de copas. Primero la Champions, la más importante y la que sabemos tiene ya en este momento al primer finalista, y es el Arsenal. Sí, hoy se jugó el partido de vuelta dentro de esta actividad que todavía tiene pendiente para el día de mañana a definir la otra llave. Pero por lo pronto, con gol de Bukayo Saka al minuto 44 en el Emirates Stadium de la ciudad de Londres, el Arsenal vence 1-0 al Atlético de Madrid. Y ya con esto, pues no hay equipos españoles disputando o con posibilidad de ir a la gran final de la Champions. El marcador global final quedó...

0: 2-1 a favor de los Gunners. Así que los Gunners pues se van a encontrar seguramente o con Bayern Múnich o con el Paris Saint Germain, y no va a ser sencillo, pero están peleando el título de la Premier League, algo que hace mucho tiempo no se les da, y que con el empate el día de ayer del Everton con el Manchester City a 3 goles, y esto que la verdad yo no lo esperaba, es más, pudo haber perdido el equipo del City, sin embargo en el agregado 90+9, algo así, o 90+7, digo, no quiero exagerar tanto, pero casi al son de hasta que empaten se termina, y me sonó a una historia muy conocida acá en el fútbol mexicano, y no estoy hablando de un partido de un equipo en especial que se vea beneficiado o afectado, así sucede. Bueno, pues a ese son, el equipo del City rescató al menos un punto, pero le saca ya 4 unidades. Sí, son 4, no son 5. Son 5 unidades. Es más, aquí lo tengo, ¿para qué estamos divagando? Son 5 unidades lo que le saca el equipo del Arsenal al Manchester City. Cuando, si bien el Manchester City, el equipo de Pep Guardiola, tiene a deber todavía un partido que equivale a 3 puntos, no hay más. De ganarlo, estaría acercándose a 34 unidades y 76 del Arsenal. Hablando hipotéticamente, el Arsenal por eso tiene en sus manos y depende de sí mismo para ser campeón. Entonces, imagínense el doblete que se puede llevar, porque al final, si alguien piensa que es más poderoso, el Bayern Múnich es mucho más fuerte porque es el actual campeón del PSG de París. Ah, bueno, pues entonces de una vez que se pongan de acuerdo y que de la semifinal del día de mañana ya sale el campeón y que no se juegue nada más. Se tienen que jugar los partidos y vamos a ver si el equipo del Arsenal tiene lo suficiente para aprovechar esto que no mucho se le da, ¿eh? Porque hay que también reconocerlo, no es algo que como le pasa al Manchester City o como al Barcelona, al Real Madrid o al mismo Bayern Múnich u otros equipos, el Inter de Milán, que por cierto ya se coronó campeón del calcio italiano ahí en la Serie A Team este fin de semana pasado. No es de los equipos que están regularmente peleando los títulos, están siempre peleando copas europeas, pero ya tenía rato que incluso tampoco llegaba ni siquiera a UEFA Europa League el equipo del Arsenal, así que pues tiene que sacar provecho de lo que ya está en este momento ganando, que es bastante. Por lo pronto estar en la final de la Champions, que no hay que olvidar que va a ser el 30 de mayo, el mismo día que, siguiendo y hablando de copas, aunque bueno, vamos por partes, por orden, el día de mañana se juega el partido de vuelta del Bayern Múnich dentro de esta que es la UEFA Champions League. Bueno, pues se va a estar jugando el día de mañana este encuentro, donde hay que recordar que están 5-4 a favor del equipo del París. Así las cosas dentro de la información, esperando, bueno, pues que el día de mañana en el Allianz Arena de Múnich el Bayern pueda derrotar al Paris Saint Germain y tener otro campeón que distinto sea al del PSG. Digo, no es que yo tenga algo en contra, ni mucho menos del equipo francés, pero bueno, pues vamos a ver qué es lo que sucede el día de mañana. Siempre es bueno que haya variantes en los campeones, sobre todo en este tipo de copas, porque también no es muy común que haya bicampeones, me refiero, y es obvio decir bicampeones, de manera consecutiva de un campeonato a otro, de una copa a otra. Bueno, pues la otra copa, de la que claro que interesa y bastante, pues es la CONCACAF Champions Cup, y donde el día de hoy, de hecho ya estamos prácticamente a 3 minutos de que arranque el partido en el Volcán, Tigres contra el Nashville Sporting Club, equipo de la Liga MX contra equipo de la MLS. De hecho, el editorial que vamos a tener después de la media va a ser precisamente del recuerdo. Hace 2 años estábamos hablando del progreso y el avance del fútbol de la MLS, como los norteamericanos a nivel de clubes pues estaban en su momento dominando a los clubes de la Liga MX en todo lo que se enfrentaban. Bueno, pues ahora tiene la oportunidad Tigres. Espero ver un Tigres, porque es un bipolar en las copas que tienen fuera a bien participar de México, o sea, esta, bueno, a la jugar en de locales, pero me refiero a que vemos a veces a un Tigres en CONCACAF Champions Cup distraído, pusilánime, desinteresado, aguado, y luego lo vemos muy competitivo. Así ha sido la historia. No estamos hablando ni de Guido Pizarro en particular, ni de Ricardo Tuca Ferretti como entrenadores, o de las eras que ustedes me quieran poner, de las diferentes generaciones que han tenido muy buenos equipos los Tigres. así ha sido. Y de repente nos lo encontramos en una final de Copa Libertadores que perdió, como la perdió Chivas y como la perdió Cruz Azul en su momento. Y bueno, el día de mañana Toluca contra Los Ángeles FC. Ahora, aquí sí la situación pues obviamente está en contra del equipo del Toluca, dado que Los Ángeles FC tiene una ventaja de 2-1, pero lo bueno es que Toluca anotó un gol de visitante. ¿Esto qué quiere decir? Que Toluca el día de mañana necesitaría ganar por marcador de 1-0 y con eso avanza. Nada más con ese marcador, mereciendo al final de cuentas un empate global en cuanto a goles. Ya lo demás de que se anota otro gol y que se anota Los Ángeles FC, pues ya estamos hablando de que se descompone el asunto. Y bueno, a ver qué pasa. Por lo pronto tenemos que ir a pausa, vamos a mensajes y regresamos. Estamos a través de EXA en el deporte. No le cambie.
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0: Bien, pues ya nos encontramos de regreso, ya rebasamos la media y con mucho gusto de permanecer en sintonía a través del 94.5 compartiendo este espacio que es de todos, el programa de todos, esto es En el Deporte y ORT.com.mx para todo el mundo, sin excepción, donde quiera que haya internet, ahí nos pueden llevar. Recuerden que no solamente esta estación, esta que es la auténtica Naranja Mecánica, sino también a través de todas nuestras diferentes estaciones, tanto de ORT Victoria como de ORT Mante. Quiero aprovechar para agradecer a todos los medios de comunicación a través, sobre todo, de la pantalla, como se dice, o como decíamos antes, la pantalla chica, a través de la televisión. Nos dieron un espacio a EXA y al evento que compartimos con ustedes, y que, por cierto, el día de ayer tuvimos un programa especial terminando la edición de En el Deporte de lunes, donde tuvimos toda la crónica y la reseña de esta, que fue pues la previa de compartir la premier del fin de semana, de premier del Diablo Viste a la Moda 2, Devil Wears Prada 2, o sea, la segunda entrega, la secuela, que para mí estuvo fabulosa, recomendable, merece la gloria de la repetición. Ya la vi precisamente ese día, después de la pasarela, la cual es la que precisamente fue proyectada por varias coberturas que se dio, y de la cual, repito, lo agradezco bastante, como lo hizo en su momento también Lalo González y Irving Scott. Hablar de la selección mexicana en un proceso eliminatorio que ha sido muy sufrido, ha sido nefasto, ha sido caótico, ha sido basura, no ha servido para mucho, no ha sido en consecuencia nada serio, poco ético y a veces en algún momento determinado poco profesional, y que pues ha redundado en una serie de eventos desafortunados que van tomando un tinte poco esperanzador de lo que pueda tener en cuanto alcance la selección nacional en este mundial que le toca en una parte muy pequeña ser organizador, digo muy pequeña en comparación con lo que ya sabemos va a estar teniendo como sedes Estados Unidos y Canadá, igual también una parte muy significativa nada más, como esto que se sabía que fue una fuerza importante de Norteamérica, donde está ubicado, porque sabemos que Norteamérica no es solamente Estados Unidos, es también México y Canadá, para poderse agenciar en los votos necesarios, y claro, todo el cabildeo que se hizo en su momento para hacerse acreedores de esta organización, siendo locales de esta Copa de este año 2026, la Copa del Mundo de la FIFA. Y todo lo que menciono en cuanto a adjetivos, que tal vez me quede corto y pudiera encontrar muchos sinónimos para seguir calificando negativamente lo que ha sido este proceso, y que viene precedido también por una serie de desafortunadas decisiones y cosas que en cuanto a pretexto fueron encontrando para acomodarse a los intereses de ciertas personas, ya ni siquiera de grupos, y que fueron arrastrando en conveniencia a otros tantos más, que en el nivel de mediocridad, tanto deportivo, y que viene reflejado desde lo administrativo y directivo, con todo respeto, si es que cabe el decir todo respeto, o con todo respeto, pero esta realidad de la cual se refleja en el terreno de juego, el trabajo, no hay manera de ocultar lo que no haces bien en tu chamba, que no se pueda uno dar cuenta que en los resultados, pues, como siempre lo he también mencionado, si tú siembras sandías, no esperes recoger melones, o sea, vas a recoger sandías, y si siembras espinas, vas a recoger espinas, y es de donde se ha estado espinando el fútbol mexicano desde previo al Mundial de Qatar 2022, y por eso menciono la serie de decisiones desafortunadas, y de las que ahora se agregó una más, porque si bien el proceso estuvo muy enlodado, este proceso mundialista, el más importante, porque para empezar, bueno, pues era el próximo a cumplir, pero todavía aún con este ingrediente adicional, que es, porque es todavía, el ser casa, el ser locales, el ser históricamente y por tercera ocasión, y creo que va a ser muy difícil que alguien iguale este récord de tener un mismo estadio siendo como tal casa de una inauguración de una fase final de la Copa del Mundo de la FIFA, que es el Estadio Azteca, el Estadio Ciudad de México, el Estadio Banorte, el Estadio Guillermo Cañedo en su momento, como lo quieran ustedes poner, como quieran referir, la Casa de la América, donde se arrima Cruz Azul, donde se va a arrimar Atlante, donde estuvo Necaxa en algún momento, donde jugó, ¿qué otro equipo también jugaba? Bueno, Atlético Español, que antes era el equipo de Necaxa. En fin, esto de verdad ha sido desaprovechado, pero como si fuera incluso una consigna, como si estuviera en una agenda, vamos a hacer las cosas mal. Y todavía más mal, para afectar no solamente hacia una selección nacional, que repito, a la desesperada, tratas de convocar a un grupo de jugadores que de manera mocha, porque bueno, pues tengo que utilizar un término, están en este momento entrenando no sé qué, porque ¿qué pueden estar trabajando un grupo de elementos que no tienen a sus compañeros completos? Lo físico, pues si lo físico lo traen desde sus clubes, ¿los vas a sobrecargar? Lo táctico, ¿cómo vas a trabajar lo táctico, Javier Aguirre, si no tienes a tu equipo completo? ¿Por qué? Porque sabiamente y por algo, el resto de las ligas y sus respectivas federaciones dijeron, no es necesario 45 días... Y créanme, para todos termina por ser igual de importante, para el caso de los que están calificados a la Copa del Mundo, que sus selecciones lleguen de la mejor manera. Pero ¿sabe cuál es la diferencia? Que están trabajadas, que tienen una labor seria previa, y que a lo largo de lo que ha sido su nivel competitivo, tanto en la Nations League de los de allá de Europa, por ejemplo, o de Asia, porque también existe, o en las mismas copas locales como la Eurocopa de Naciones, o los partidos amistosos, o los mismos que obviamente pues fueron de un alto nivel y exigencia, que fueron los clasificatorios para esta Copa del Mundo, pues no les queda más que decir, hicimos el trabajo, hicimos la tarea, pues lo que venga va a ser consecuencia buena de haber trabajado bien. Para México no es así, y no es que no haya tenido un proceso eliminatorio a nivel de competencia, tuvo mucho para poder tener en creatividad un nivel de preparación importante, pero se dedicaron y tuvieron en este proceso tres entrenadores, Diego Coca, Jimmy Lozano y Javier Aguirre. Esto no pasaba desde hace mucho tiempo. Juan Carlos Osorio hizo completo el proceso hasta el 2018. Sí, el previo a Rusia. El señor Tata Martino, Gerardo Martino, lo hizo completo hasta que, bueno, pues ya se desesperó y que pasa lo que pase, y ya vimos lo que sucedió en Qatar 2022. Y en este, mire nada más qué es lo que sucedió. Bueno, resulta que con 45 días... dices, vénganse todos a trabajar conmigo. ¿A qué? No sabemos a qué, porque los que van a llegar van a tener que adaptarse y actualizarse a lo que ya se hizo, con todo lo que esto conlleva. Y lo podemos comparar con muchas situaciones empresariales, de un negocio, lo que quieran, gusten y manden, porque es lo mismo. Si no trabajas con todo tu equipo, jalando al parejo y de la misma manera, con el mismo nivel y el mismo ritmo, los que lleguen después obviamente van a batallar para poder adaptarse a lo que ya llevas con ese paso. Puede ser bueno o malo, pero ya es un paso, ya llevas un caminar. Y además de todo, afectas, porque ese es el daño, no es colateral, es el daño directo a los equipos de la Liga MX, que pues te tienen que complacer, y que porque ellos fueron los que tomaron la decisión en la asamblea, tontamente, perdónenme, pero es la verdad, porque ahora se están quejando. Dicen, oye, pues ¿a poco al Barcelona y al Real Madrid ya le quitaron sus seleccionados, sus diferentes naciones, sus diferentes selecciones, para que pues jueguen un partido que es el clásico mundial de clubes? Para mí lo es, o sea, es el por excelencia, el clásico de clubes, y que es de España, el Barcelona-Real Madrid este próximo fin de semana. Imagínense nada más el papelón. Oye, ¿no? ¿Sabes qué? Es que pues la selección española está muy preocupada y quiere, porque es lo más importante por encima de todos y de todo, que haga un buen papel en el Mundial. Todos quieren lo mismo, todos quieren llegar de la mejor manera, pero no todos trabajaron de la mejor forma y de manera seria. Y eso es directamente a la selección mexicana. ¿Y sabe qué? Me sigue todavía, porque estoy tratando de encontrar un umbral del cual pueda yo agarrarme y decir, bueno, esta por lo menos parece ser que es una buena salida, y hay una luz de esperanza de que México va a tener un muy buen mundial y que por lo menos vamos a avanzar a la siguiente ronda. Ojo, para el quinto partido hay que ganar. los 16avos de final, los octavos de final. Y será el quinto partido de los octavos de final, sí, pero lo que equivale al sueño que nos hemos impuesto y que como límite, porque parece ser que hasta ahí queremos llegar, serían los cuartos de final. De lo que en las anteriores ediciones, México 70 y México 86, México sí lo logró. Vamos a ver si en esta, por lo menos, avanza a los octavos de final, que sería un quinto partido y sería muy atractivo. Pero va a ser más por lo que pueda el ambiente favorecer a México, de lo que deportivamente y en nivel tengan en la cancha, porque de eso no se toma, ni se adquiere, ni se gana al cuarto para las 12, como se dice coloquialmente. Vamos a pausa.
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Bien, pues ya regresamos, estamos a través de Exa en el Deporte, ya en el último cuarto de hora, casi en el último cuarto de hora. En este momento, reporte de lo que está sucediendo en el Daikin Park. Bueno, pues sigue el equipo de los Houston Astros venciendo a los Dodgers dos goles, hoy nomás, 2-0, sí, muy corto todavía este resultado. Y bueno, ¿qué tenemos? Estamos listos para continuar con la Liga Nacional de Baloncesto Profesional. Vamos a hablar del deporte ráfaga y donde pues ya está clasificado el equipo local. La quinteta que dije, Jordi Vizcaíno, llegó a clasificarse en la posición, aquí tengo el dato, en la posición número 7 con 20 puntos, producto de un total de 16 juegos jugados, 4 victorias, 12 derrotas, los puntos a favor, 1140, los puntos en contra, 1305, estuvo bastante balanceado, y una diferencia de menos 165. La última serie la dividió en cuanto a triunfos y victorias contra las Abejas de León, Guanajuato, allá en León de los Aldama. Panteras quedó en el primer lugar, el equipo de Panteras tuvo 30 puntos, en segundo lugar la Fuerza Regia, en tercero Adelitas de Chihuahua, el Calor Femenil en cuarto lugar, Santas del Potosí en quinto, Fresera del Irapuato quedó en sexto y las Abejas de Guanajuato quedaron en la octava posición. Ya lo decíamos, corre básquet femenil en el séptimo. ¿Cómo queda configurada esta serie de la cual va a enfrentar? Por cierto, los rivales de la quinteta local serán la Fuerza Regia Femenil, y donde van a jugar en la arena móvil como locales, porque así está configurado también el sistema de competencia, es al mejor de tres. En este caso, ganar 2 de 3 partidos. Como quedó en mejor posición la Fuerza Regia, tiene derecho a jugar los 2 primeros encuentros como locales. Yo aquí pondría, y dado que no hay mucha prisa, pondría para hacer un poco más de equilibrio, que primero se jugara en la duela del equipo mejor colocado. Posteriormente, de ahí viajar, con un día de distancia, por supuesto, día de descanso, a la sede del equipo rival. En este caso vamos a poner un término hipotético, por favor, no quiero que se me confundan, que primero fuera en la arena móvil de la Fuerza Regia, posteriormente venir al multidisciplinario, jugar el equipo local, de la quinteta de Corre Básquet Femenil, y esto le daría cierto equilibrio. De todas maneras, sabes que si ganas el primero y ganas el segundo, bueno, pues ya avanzaste. Al final de cuentas, esto es a victorias, a triunfos. Y favorecería el hecho de tener una ruta un poco más larga, y a su vez que los playoffs pues tuvieran un partido por lo menos cada uno de los equipos, al menos. Pero bueno, no se va a jugar así, van a ser primero 2 en arena móvil, este viernes a las 8:15 de la noche y el sábado a las 4:15 de la tarde. Todo esto para quienes nos escuchan en otras latitudes geográficas, tiempo el centro de México. En caso de que el equipo de casa, Correcaminos, el Corre Básquet Femenil, logre al menos un triunfo, porque si logra los dos, pues obviamente ya no forza un tercer partido. Pero con que gane uno, entonces estaría forzando para jugar el día 12 de mayo aquí en el multidisciplinario, lo cual sería fabuloso. Entonces tendría que ir por un triunfo de los dos partidos el equipo que dirige Jordi Vizcaíno. Las otras llaves serán Adelitas contra el equipo de Fresero de Irapuato, van a jugar en el Manuel Bernardo Aguirre de la ciudad de Chihuahua, mientras que Panteras de Aguascalientes, las actuales campeonas defensoras que quedaron como líderes, serán locales en el Auditorio de Hermanos Carreón de la ciudad hidrocálida de Aguascalientes, ante pues el equipo más débil de toda la liga, que fueron las Abejas. Otra de las llaves, el Calor de Cancún Femenil estará enfrentando en el Poliforum Cancún a Santas del Potosí, el equipo que dirige Luis García Sevilla, es otro de los que serán dentro de esta fase, las diferentes llaves que ya están configuradas para esta parte de la Liga Nacional de Baloncesto. Y por supuesto, les deseamos éxito. Claro que tenemos cobertura, todavía hay historia por contar, apenas es martes, esta serie va a iniciar el próximo viernes, todas las series de hecho, y estaremos atentos a todo lo que venga en cuanto al órgano de comunicación social, de cómo se encuentra preparándose el equipo que dirige Jordi Vizcaíno. Bien, pues tenemos que ir a una pausa comercial, ya estamos listos para ir a mensajes, ya comenzó el partido de Tigres contra el Nashville. Vamos a ver si tenemos oportunidad de ver algún reporte,
Conca Champions. Están 0-0 al minuto 10 de tiempo corrido. Quiere decir que empezó un poquito tarde. Estaba programado para las 19:30 horas. Bueno, pues quiere decir que empezó después de lo previsto. Vamos a mensajes, tenemos pausa y volvemos.

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0: Bien, pues ya nos encontramos de regreso, prácticamente ya para la parte final. Todavía nos quedan algunos muy buenos minutos para compartir con ustedes algo que, pues desafortunadamente, digo porque, vaya, es dar este tipo de noticias y de lo que desde el día de ayer ha trascendido y que, bueno, pues el día de hoy estuvimos compartiendo a través de nuestros diferentes espacios de Organización Radiofónica Tamaulipeca en los Deportes. Y es que el día de ayer se dio a conocer una muy triste noticia sobre el fallecimiento de Eduardo Lamazón, comentarista de boxeo que estaba laborando para la cadena TV Azteca desde hace ya varios años. Y fue a través de las redes sociales de otro de los grandes cronistas del box, también de otra generación, por supuesto, muy joven, pero al final que compartió mucho de las voces que nos hicieron vibrar en Box Azteca, Carlos Aguilar. Bien, pues reveló el fallecimiento de este comentarista y analista de TV Azteca. Con mucha tristeza, así lo informó, la partida de Eduardo Lamazón, un hermano que me dio esta vida en el boxeo. Mil gracias, la malamita, como le decía, ustedes recordarán, la malamita y su tarjetón, donde pues daba al terminar en una parte de su chamba cómo se encontraban las tarjetas de los boxeadores que se encontraban en el ring confrontándose. Bueno, fue el mensaje que compartió el famoso comentarista, que por cierto hay que recordar que ahora trabaja para TUDN. Hay que reconocer algo, y yo se lo puedo decir de primera mano, que era un gran hombre. Un hombre muy educado, un hombre muy atento, un hombre culto. Y que nada más ni nada menos que durante 23 años fue el brazo derecho de don José Sulaimán Chagnón, que en paz descanse también, dentro del Consejo Mundial de Boxeo, como secretario ejecutivo. Pero fue, repito, el brazo derecho de don José Sulaimán, que es completamente familiar a todos nosotros aquí en Ciudad Victoria. Y que, bueno, pues Eduardo Lamazón nos tocó una vez nada más saludarlo, estrechar su mano, y fue obviamente por una situación meramente no casual, pero fue en coincidencia en un evento aquí en Ciudad Victoria. Descanse en paz, y lo recordaremos con su tono muy, muy característico, su forma muy emotiva de dar a conocer lo que en su momento, ya en su faceta de comentarista y analista, lo tenía a través de las transmisiones del box. Y por supuesto, fue parte importante de lo que en el progreso le tocaron muchos cambios, sobre todo en temas que tuvieron que ver con la experiencia del aficionado, la publicidad, la entrada de los pay-per-views y todo esto que revolucionó económicamente al box para hacerlo uno de los deportes también que compite y compite bien económicamente como modelo de negocio con otros grandes deportes. Así que descanse en paz, Eduardo Lamazón, la malamita. Bueno, pues ya nos vamos, es momento de despedirnos, comenzar a agradecerles a todos ustedes el favor de su compañía, el que hayan estado con nosotros a través de esta edición de En el Deporte. El día de mañana vamos a tener entrevista, estará con nosotros Alex Guillén, nutriólogo, va a estar acompañándonos para hablar precisamente de nutriología deportiva y nutriología de quienes, no es necesariamente quienes practican deporte de alto rendimiento, sino también deporte amateur y los más, quienes son los que me escuchan, los deportes sociales, este deporte que como aficionados realizamos, cualquiera que este sea. Bueno, mañana va a estar con nosotros Alex Guillén y aquí lo vamos a saludar con mucho gusto, él ya saben, es de casa, y bueno, vendrá con otro ciclo de entrevistas, de los cuales pues ustedes saben son parte de lo que tenemos para ustedes en contenidos a través de Exa en el Deporte. Vámonos, gracias, se quedan con la programación de lo que resta de este quinto día del quinto mes del 2026. Y aquí nos estaremos escuchando a la misma hora a través de la Auténtica Naranja Mecánica. Y recuerden que no importa lo alto que seamos, sino las alturas que podamos alcanzar. Soy José Vélez Azad. Buenas noches. ¡Hasta la próxima!
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15: Hola, hola, bienvenidos. ¿Cómo están? A un nuevo episodio de Ya Oíste. Es un espacio, aquí vamos a abordar temas de salud con información clara y confiable. Este episodio, la verdad, lo había estado esperando con mucha emoción, porque es un tema que ha estado sonando últimamente en la radio, en las redes sociales, con nuestra familia, y vamos a hablar sobre el tararán sarampión, una enfermedad que muchas personas ya consideraban del pasado y que nunca les iba a volver a pasar, pero ¿qué creen? Estamos retomando este tema. Y para poder hablar mejor sobre esto, nos acompaña nuestro querido doctor Jesús Manuel Rodríguez. ¿Cómo está, doctor?
16: Hola, ¿cómo estás? Muy bien, gracias.
15: Ah, pues yo contenta, la verdad. Aquí desde que empezamos a hablar un poquito antes de iniciar el podcast, yo ya estoy con un montón de preguntas, de dudas, y creo que los que nos están escuchando también. Así que vamos a empezar por lo básico, doctor. ¿Qué es el sarampión?
16: Bueno, el sarampión es parte de un grupo de enfermedades que se llaman enfermedades febriles exantemáticas. Esto quiere decir que, como su nombre lo dice, preceden de fiebre y un exantema, o lo que conocemos como rash. Entonces, okay. Es una enfermedad de tipo viral.
15: Actualmente con el COVID podemos detectarlo con ciertas pruebas y eso, todo tipo de situaciones, ¿no? Pero con el sarampión, en este caso, ¿qué se hace?
16: Muy bien, depende de dónde, del tiempo en el que nos encontremos con la enfermedad. existen de forma inicial, si estamos en la parte donde está el exantema, está la fiebre y tengamos esta sospecha, podemos ocupar un exudado que es un exudado faríngeo. Ocupamos las flemitas y se hace una prueba que se llama PCR, pero también en sangre. De hecho, justamente en sangre vemos la titulación y vemos si es o no un caso confirmado para sarampión.
15: Por ejemplo, ahí las personas lo primero que tienen que hacer sí o sí es ir con su médico, ¿no? O en este caso mejor te aíslas. ¿Qué hacemos, doctor?
16: Muy bien, mira, te voy a comentar algo que me gusta. Muchas veces es lo primero que le digo a mis pacientes. Lo primero que hay que tener en cuenta es que hay un periodo de transmisión que es bastante amplio, que va desde los 7 hasta los 21 días y en promedio se dice que son de los 10 a los 12 días en promedio. Pero ¿qué es importante de tu pregunta? Yo creo que muchos ni siquiera... Esto que mencionas tú me parece extraordinario, porque me refiero a lo siguiente. Si vamos a sarampión, las personas piensan que son ronchas.
15: Exacto.
16: Y entonces, ¿y lo contagioso son las ronchas? Y la realidad es que no. Lo contagioso o el mecanismo de transmisión de esta enfermedad es justamente por vías respiratorias, porque realmente es el contexto. Ahora, muchos no lo asociamos de esta manera. De hecho, incluso es una pregunta frecuente. ¿Cómo se contagia? Y es lo que acabas de mencionar. Sería una cosa realmente majestuosa el hecho de decir cualquier persona que inicia con síntomas respiratorios ya se protege para tratar de evitarlo.
15: Claro.
16: Decirte que te quedas aislada en casa a lo mejor sería a veces hasta inviable, porque tenemos actividades, tienes sí. que trabajar, tienen hijos, tienen actividades que le impide el que realmente te quedes en casa, que así sería prudente el uso de un cubreboca, ¿no? Uh-huh.
15: Pero hay gente que no conoce cuáles son los síntomas que empieza, porque creo que va por etapas, ¿no?
16: Claro, existen tres etapas, que es el periodo prodrómico, una parte que se le llama el periodo exantemático y una parte que se llama de convalecencia. Pero ¿qué es lo realmente interesante? El prodrómico es el inicio de la fiebre y estos síntomas respiratorios. De hecho, antes del exantema se ve la fiebre y otras cosas como se le llama coriza. Coriza es escurrimiento nasal, estornudos, el conjuntivitis, que puede ser enrojecimiento a nivel de los ojitos, que podamos tener un poquito de lagrimeo excesivo o incluso tos, que puede aparecer en esos primeros días. Una ligera tos, de hecho, se describe como ya en el día 2-3 que okay. se puede tener. Ya tenemos entonces la fiebre. Posteriormente, y se describe que como para el día 4, ya viene nuestra fase de la parte exantemática. Empiezan a aparecer las ronchitas o estas exantemas. ¿Qué características tiene? Que son maculopapulares, no tienen líquido. Eso es bien interesante. De hecho, existen diferentes. Sí, pueden ser como planitas que confluyen y hay espacios entre ellas, como si fueran islitas, digámoslo, pero no están llenas de líquido. Okay. ¿Por qué menciono esto? Porque justo, por ejemplo, en varicela, y si ya te digo varicela, ¿qué sí. vemos? Están llenas de agüita, ¿no? Vesículas.
15: Una ampollita.
16: Ándale, ¿no? Justo. Y entonces lo que te pasa en sarampión es que solamente queda como la ronchita sin líquido adentro. Uh-huh. Entonces nosotros esto lo llamamos pápulas. Así es. Y bueno, vemos que entonces a partir del día 4, pero otra cosa que tenemos que saber, ¿de dónde empiezan? Empiezan de arriba para abajo.
15: ¿Dan comezón esas ronchitas?
16: Sí, llegan a describir que son pruriginosas. Okay. Aunque depende del contexto, ¿no?
15: Un tema que me parece interesante, cuando estaba investigando un poquito más sobre el tema, dice que es como una enfermedad más para niños, o sea, que les pasa más a los niños. Y, o sea, no, nadie está exento, a que le suceda. Incluso como lo platicamos, o sea, aunque estés vacunado, pues puede ser el poquito porcentaje de la población que te toque. Pero ¿por qué lo catalogan mucho hacia los niños?
16: Bien, porque eso creo que sí sería un mito. Viene derivado de lo siguiente. Yo asumo que lo mencionan porque habitualmente es en niños donde se ve la varicela, el parvovirus B19 y estas enfermedades. La situación real es que en la Ciudad de México, tan solo de los casos que tenemos, el grupo más afectado ha sido desde los 25 hasta los 34 años, donde vemos que literalmente es donde está el grupo más afectado. O sea, no es ni siquiera en los niños, de hecho es menor la tasa de incidencia que hemos presentado en comparación con este grupo. Entonces sí sería como más un mito, porque la realidad es de que, insisto, el grupo más afectado en este momento en la Ciudad de México sí es de los 25 hasta los 34 años.
15: Y eso se debe, doctor, cerrando paréntesis de los niños, es un mito. Pero hablando del sector que está viendo afectado, ¿Eso a qué se debe hoy en día en México?
16: Si individualizaríamos los casos, en su mayoría sí han sido personas no vacunadas, en su mayoría.
15: Ay, no.
16: Pero ¿qué quiere decir también esto, no? En el grupo de la Ciudad de México que te mencionaba, ¿qué vemos en este grupo de edad? Que son las personas más activas o que se movilizan más.
15: Claro,
16: de hecho,
15: sí.
16: Pues bueno, esto tiene mucho que ver con la parte de que son personas activas laboralmente, de que las actividades en este grupo son más de, bueno, activan más la movilización.
15: Pero van sí, en el metro, que es más
16: sí,
15: transporte público.
16: De hecho, sí. De hecho, es importante eso que mencionas, porque tan solo en la cadena de transmisión, veíamos que, te mencionaba, son respiratorios. Yo estornudo y esas partículas con este virus, específicamente, varía dependiendo del tipo de virus, por el peso, por todo. Pero quedan suspendidas en el aire hasta por 2 horas.
15: Ay.
16: O sea, me refiero a, es lo que te mencionaba, si todos tuviéramos una buena educación, y que desde el primer síntoma respiratorio, uso de cubrebocas, independientemente de la causa, y si ya tengo, me cambio de cubrebocas tricapa a un N95, que era lo que veíamos en COVID, buena higiene de manos, yo prevendría muchísimo.
15: Ay, la verdad es que estoy súper, hiper, mega picada con este tema, doctor. Sí, yo sé que hay muchas cosas que, pues, no podemos abarcar en un solo episodio, pero me gustaría que antes de retirarnos, de despedirnos, nos dejara un mensaje final sobre todo este tema, usted como de lo que ha visto, lo que ha vivido.
16: Pues yo creo que el principal tema y la principal reflexión es ponernos a pensar que había sido un logro impresionante para este país porque tenemos uno de los mejores esquemas de vacunación. Es retomarlo, o sea, me refiero a incluso nosotros como hacernos conscientes de sí mismos y de las personas que están a nuestro alrededor. No le estamos haciendo un favor a nadie más que a nosotros mismos. Son como muestras de amor propio, autocuidado, el hecho de irnos a vacunar. Entonces, en definitiva, sí creo que sería una de las cosas que tenemos que aprovechar. Nuestro programa universal de vacunación, tenemos que aprovecharlo.
15: Súper,
16: o sea, vayamos viendo nuestro grupo de edad, pidamos nuestra cartilla, asesorémonos con el epidemiólogo, con el infectólogo, con el médico internista, con todas las especialidades y pues saquémosle provecho.
15: Yo encantada, doctor, de que nos haya acompañado el día de hoy. Espero que también usted se lo haya pasado muy bien. Muchas gracias por la compañía, por la información principalmente.
16: Pues gracias a ustedes por el espacio en realidad. Y yo creo que lo más importante de todo es, insisto, vacúnense.
15: Pues muchas gracias, Sister Lovers. Gracias a los que nos están escuchando del otro lado de la radio, de Spotify, donde ustedes nos estén acompañando. Gracias, muchas, muchas gracias. Vacúnense. Y gracias, doctor. Nos vemos en el siguiente episodio. Yo soy Génesis Sainz y fue un gusto estar con ustedes. Adiós.
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Muy buenos días, ¿cómo están? Es miércoles 6 de mayo del año 2026. Miércoles 6 de mayo del año 2026. Son las 6 de la mañana con 3 minutos. Miércoles, mitad de semana, 6 de la mañana con 3 minutos. Es el programa 2418. Y es un placer que nos dejes acompañarte, estar en contacto contigo. Hoy tenemos un buen programa porque viene Timo, este que es uno de los proyectos emergentes más importantes de Latinoamérica. Timo viene hoy con nosotros. También vendrá Alexis Arroyo, mejor conocido como Ojitos de Huevo. Viene el Ojitos de Huevo en este programa de radio. También estarán los espectáculos con Gil Barrera, Poncho Vera con los deportes, Tamara Vargas con las curiosidades del mundo, las estrellas del fútbol, estas cápsulas que estamos pasando, donde les estamos poniendo la historia de los grandes protagonistas del mundo, de la historia del fútbol, y este deporte espectacular que nos mueve a todos, bueno, a casi todos. Y hoy tenemos un gran programa, ¿no? 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La primera palabra es espectaculares. Primera palabra es espectaculares. Arrancamos el día de hoy. Todo me sirve, nada se pierde. Lo importante es, yo lo transformo. ¿Quién decía esto? Gustavo Adrián Cerati. Gustavo Cerati. 6:05, 6 de la mañana con 5 minutos. Golden Huntrix, Ajae y Audrey Nuna.

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7: Se termina de construir la Torre Eiffel en París en 1945, histórico 6 de mayo. ¿Por qué? Porque finaliza la Segunda Guerra Mundial en Europa. En 1962, en el Vaticano, el Papa Juan XXIII canonizó a San Martín de Porres, el primer santo negro de América. En 1972, en México, se publica la Ley Federal sobre Monumentos y Zonas Arqueológicas. Steve Jobs presentó el iMac G3, una computadora en ese momento innovadora, en el 98, un día como hoy. También en el 2001, un 6 de mayo, durante un viaje a Siria, Juan Pablo II se convierte en el primer papa que ingresa en una mezquita. En el 2004 se emite el último capítulo de Friends, que duró 10 temporadas. En el 2011, el grupo terrorista Al-Qaeda confirmó oficialmente la muerte de Osama Bin Laden. En el 2023, en Londres se celebra la coronación de Carlos III de Inglaterra, 70 años después de la coronación de su madre, Isabel II. Bien, ¿quién nació un 6 de mayo? Sigmund Freud, Orson Welles, Bob Seger y George Clooney. ¿Quién murió un día como hoy? Alexander von Humboldt, María Montessori y Marlene Dietrich. Vámonos, 6:16.

0: 6 de la mañana, 26 minutos. La tercera palabra, están. Tercera palabra, están. El WhatsApp es 55-79-19-59-30. Voy y vengo.
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2: ¿Qué pasó, Jesse? Habla Omar. Un saludo para mis compas de la Universidad Salesiana, que estamos aquí dándole duro al estudio para los finales. ¿Puedes ponernos una buena rola para no quedarnos dormidos? 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
2: un adulto ingiere aproximadamente 500 kilos de alimento al año?

0: 6:45, faltan 15 a las 7 de este miércoles 6 de mayo. Quinta palabra, los. Quinta palabra es los. Vamos con estas cápsulas que marcan la historia de las estrellas del fútbol.
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2: Debutó a los 9 años de edad en el fútbol, conocido como el Pelusa. Debido a su gran talento, existe una iglesia y religión en su honor. Hablamos de una de las estrellas más grandes del deporte, más grandes del fútbol. Hablamos de Diego Armando Maradona. Armando
3: Maradona. ¡Diego! ¡Gol! Ahí está Maradona con hueco, Maradona con hueco, Maradona.
2: Armando Maradona Franco nació un 30 de octubre de 1960 al oeste de Lanús, Buenos Aires, Argentina. A la edad de 9 años fue su primer acercamiento con el fútbol al jugar para las divisiones inferiores del club Argentinos Juniors.

0: ganar el dinero.
1: A la edad de 10 años, sería su primera aparición en el periódico El Clarín. La nota mencionaba, había un pibe con porte y clase de crack. En la nota lo llamaban Caradona.
2: Maradona no es una persona cualquiera, es un hombre pegado a una pelota.
1: Ya como jugador profesional y al haber jugado algunos partidos para su selección nacional, el director técnico César Luis Menotti decide no convocarlo al Mundial de 1978. Años más tarde, y de nueva cuenta en su selección nacional, Maradona anotaría su primer gol el 2 de junio de 1979 frente a Escocia.
3: ¡Maradona!
1: Dentro de su vida, el astro argentino tuvo una infinidad de apodos, pero antes de ser conocido como el Pelusa, fue nombrado como el Cebollita, apelativo debido a que pasó por el equipo Argentinos Juniors, que así eran conocidos.
0: A ver, Diego.
1: Fue tanto el éxito, cariño y fanatismo por parte de sus seguidores que el 30 de octubre del año 1998 se fundó la iglesia maradoniana en Rosario, Argentina, donde obvio se adora al Diego, sus hechos y sus palabras. Y uno de sus 10 mandamientos tiene la frase del jugador, la pelota no se mancha.
4: En el nombre de la Tota, Don Diego.
1: A pesar de su paso exitoso por el fútbol europeo, increíblemente a Maradona, nunca se le otorgó uno de los máximos galardones, el Balón de Oro, ya que en ese tiempo, por regla, no podía ser otorgado a futbolistas no europeos. Maradona, además de ser considerado como uno de los mejores jugadores de fútbol del mundo, también es reconocido como el jugador al que más fans se han tatuado su nombre, su número, su firma y hasta sus jugadas importantes. En su carrera, Maradona hizo más de 300 goles, jugó 4 mundiales, fue campeón del mundo con Argentina en 1986 y como entrenador lo fue para 5 equipos, entre ellos los Dorados de Sinaloa en nuestro país.
5: ¡Penal a favor de los Dorados! ¡Ahí está Diego festejando esta!
1: El 10 de junio del año 2001 en el Estadio La Bombonera, territorio de Boca Juniors, Diego Armando Maradona era homenajeado al lado de estrellas como René Higuita, Lothar Matthäus, Juan Ramón Riquelme, Carlos Valderrama, Cristo Stoichkov, por mencionar algunos, y entre lágrimas el astro argentino decía adiós a las canchas.
6: Aparece Diego Armando Maradona pisando La Bombonera.
1: Más grandes del fútbol, el argentino que revolucionó el balompié internacional, la leyenda Diego Armando Maradona.
7: Si tuvieras que decir unas palabras en el cementerio a Maradona, ¿qué le dirías?
8: Gracias por haber jugado al fútbol, porque es el deporte que me dio más, como tocar el cielo con las manos. Pondría una lápida, gracias a la pelota.

La música es de BTS, que mañana ya tiene su primer concierto en México. Justamente mañana es 7, 9 y 10 de mayo en el estadio GNP Seguros BTS en México. Aquí te los dejo, se llama Swim. Swim, swim.

0: corte comercial con la sexta y última palabra, que es con. ¿Ok? Con. Sexta y última palabra. Manda la frase que tú crees que sea la correcta al 55 79 19 59 30. El primero que llegue, el primer mensaje que llegue con la frase correcta, se gana un pase doble para Chayanne. También para que estés con Omar Chaparro e invites a tu mamá Aztlán al concierto que está haciendo la estación de radio. Y para que vayas a ver en octubre a Dimitri Vegas Like Mike a la Plaza de Toros, México. Voy a un corte comercial, regreso con Gil Barrera.
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0: Estamos de vuelta en Jesse Cervantes en Exa. ¿Sabías que?
1: El brócoli ayuda a minimizar el riesgo de cataratas.
2: I just might. Llega Bruno Mars aquí al 104.9. ¡Ah!

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1: La legendaria banda de rock de Rolling Stones lanza In The Stars, el primer sencillo de su nuevo álbum Foreigner Tongues, a estrenarse el 10 de julio de este año. El disco incluirá participaciones de figuras como Paul McCartney, Robert Smith de The Cure, Chad Smith de Red Hot Chili Peppers, Stevie Winwood y las grabaciones finales del legendario desaparecido baterista Charlie Watts. Para celebrar el anuncio de esta nueva producción, In The Stars muestra el alma y la energía del rock and roll de los Stones con la icónica voz de Mick Jagger.
2: Bad Bunny sigue siendo tema de conversación en redes luego de su impactante aparición dentro de la Met Gala 2026. El evento de moda más esperado del año, al convertirse en uno de los protagonistas absolutos, y esta vez no solo por su peculiar estilo, ya que la estrella puertorriqueña apareció irreconocible con canas, arrugas, bastón y una postura encorvada. La impactante caracterización no fue casual. El Conejo Malo interpretó una versión anciana de sí mismo como una reflexión sobre el envejecimiento, la vulnerabilidad física y la forma en que la moda suele ignorar a los mayores.
1: El actor británico Daniel Radcliffe, reconocido por su icónico papel en la exitosa saga de Harry Potter, fue nominado a los premios Tony en la categoría de mejor actor protagonista en una obra de teatro, gracias a su actuación en Las Cosas Extraordinarias. La gala de entrega de los premios Tony se celebrará el domingo 7 de junio en el emblemático Radio City Music Hall de Nueva York y será presentada por la estrella del pop Pink, quien actualmente tiene las canciones Moulin Rouge y And Juliet sonando en los escenarios de Broadway.
3: Señor, 7 de la mañana con 17 minutos, 7 de la mañana con 17 minutos. 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Vamos con Gilgrillo, Gilgrillo, Gilgrín, el hombre espectáculo de México.
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0: está el querido Gilgilín. El hombre de verde, señoras y señores.
1: Hoy venimos de verde. Es que el verde se va a poner de moda, mi Jessy. ¿Sí? En unos...
0: Ah, claro, más, claro. Por la competición esta que va a haber de fútbol y que va a mover al mundo, mi querido Gilgilirillo.
1: Por lo pronto, a nuestro país, ¿no? Oye, la cantidad, hijo, no está mal que lo diga, pero la cantidad de playeras piratas que hay es una...
0: Es una locura, Gilillo.
1: Es increíble.
0: Locura todo. De verdad.
1: En serio, y pero ya, por ejemplo, en Tiki-Toki te encuentras ahí con vatos que te dicen... cómo detectarlas, ¿no? De dónde ver si están perfectamente centradas, ¿no? Que ahí te das cuenta cuando son réplicas, ¿no? Pero está moviendo una industria que pues evidentemente no es permisible a todas, o sea, pues no, te estás brincando la ley, ¿no?
0: Sí.
1: Pero tú vas caminando por las calles del centro histórico y te encuentras todas las opciones que te puedas imaginar de playeras.
0: Creo que hasta el traje sastre de Aguirre ya lo están vendiendo.
1: La bata de Cristian Castro, que hizo en el promocional.
0: El código de barras con el que sale también ahí en Cuaradillo.
1: Sí, la verdad es que es impresionante, pero bueno, pues vengo de verde, mi querido Jessy. Ayer estuvimos en la noche en la presentación del nuevo... digamos que un probete, ¿ah?
0: ¿Eh? Sí, una probadita.
1: Una probadita del nuevo disco de Carin León. Ahí estuvo con una muy buena convocatoria, cuates por todos lados. Yo tuve la oportunidad de saludar ahí a varios amigos que tenía mucho tiempo que no se había visto desde mi fiesta, básicamente desde mi cumpleaños. Mira. Llegó
0: es que
1: prácticamente
0: fíjese,
1: a la mitad de los invitados.
0: Unas fiestas tan importantes como la presentación del disco de Carin León. Es más, con personalidades de la altura del Met de Nueva York.
1: Es más, te puedo asegurar, mi Jessy, ayer me enteré que en el networking que hubo en mi cumpleaños viene la designación de una persona en una posición importante en unas semanas.
0: ¿De la política?
1: No, de la industria.
0: ¡Hala! No, es que los cumpleaños de Gil hay que vivirlos. O sea, no hay que ir, hay que vivirlos.
1: Entonces, el próximo año, que no pensaba hacer, ahora voy a invitar a Carin León para que llevamos los mismos invitados.
0: Sí, ¿verdad? Hombre, no, bien. Yo la verdad es que esa numantina se está convirtiendo en un foro de poder.
1: Pero, mi Jessy, ahí estuvimos, me dio muchísimo gusto verte en la noche, mi Jessy, es rarísimo que salgas,
0: rarísimo, mi querido Gilio. La verdad es que le prometí a unos amigos con los que fui, les dije, a ver, de 8:30 a 10:30.
1: Y eres puntual, ¿eh?
0: Y llegué puntual.
1: Sí.
0: O sea, de hecho, entré a las 8:35.
1: Sí.
0: Y salí a las 10:40, porque hay otra rolita, ándale, ya sabes, me bajaron entonces en eso, 10:40, 10:11 y me está en mi casa.
1: Hizo una celebración Carin León, aquí lo anticipamos temprano, en un lugar ahí muy...
0: Seguimos particular. Sin saber cómo se llama, ¿no?
1: Es que se llama como Centro Recreativo, alguna cosa así, ¿no? Ajá. Centro Cultural. Hay una exposición de Leonora Carrington ahí actualmente. Que, por ejemplo, Madonna llegó...
0: En Guadalajara había un tugurio.
1: Ajá.
0: De esos tugurios bravos, ¿no? En una zona brava de Guadalajara. Y era Centro Recreativo y Cultural La Comanche.
1: ¡Ah, órale!
0: Era Centro Recreativo y Cultural.
1: Sí, aquí no me acuerdo cómo se llama, pero era una onda así, ¿no? Un centro cultural. Muchas gracias. Le mando un abrazo muy fuerte a mi querido amigo Mario Larios, que hizo una chamba muy buena ayer, convocando mucha gente. ¿No? Tratando de darle una vuelta. Centro de Artes Inmersivas se llama.
0: Ah, ok.
1: ¿No? Y entonces, y ahí, pues, Carin León presentó su producción. Citaron 8:30. Él salió a las 10 de la noche, más o menos, ¿no? Cerca de las 10 de la noche, a presentar parte de su producción. Muchísimos influencers. Hoy me gustó porque tenía la mezcla de los influencers con los medios digitales, con los tradicionales.
0: Actores,
1: ¿no?
0: Había actores, actrices, jóvenes.
1: Sí.
0: Tuvo padre. La mezclita estuvo rica. Yo estaba hasta atrás, Gil, porque dije, me voy a pintar de colores, me voy a salir para que me quede ahí.
1: Sí.
0: Que me quedé atrasito bailando, ya sabes, echando mis pasitos.
1: Sí.
0: Soy bueno para bailar, tú lo sabes.
1: Te vi ahí, a todo dar.
0: Echando bailillo ahí, tranquilo.
1: Con tu los chambelanes.
0: Ay, él los llevaba.
1: Ah, sí.
0: Lo llevaba, sí.
1: Ibas
0: sí.
1: con chambelán, estaba mi querido Paquito por allá. Sí,
0: Paquito Ánimas.
1: El doctor Pelos y muchísima gente.
0: Al doctor Pelos, qué buen nombre.
1: ¿No? Es que ya antes era el Pelos, ¿no?
0: Ahora es el doctor Pelos. Tienes razón, qué bonito, Gil. Sí, qué bonito.
1: Y mucha gente de
0: debe bailar.
1: Ahí estuvimos, baile y baile, brinque y brinque.
0: Sí, te vi a todo lo
1: yo
0: que dabas.
1: Yo tuve la suerte de sentarme ahí con mi querida María Luisa Valdés Doria, con la Maguicha, estuvo por ahí Pedro Prieto, Paul Stanley también estuvo allá.
0: Sí, Paul.
1: Mauro Castillejos, Gustavo Adolfo Infante, Daniel Iturbide, que siempre me da mucho gusto saludar a Daniel.
0: Oye, que luego yo estaba más angustiado ya por ella que por mí, porque dije, ella se despierta creo que a las 4 de la mañana. No, ¿no?
1: Pero es buena para la desvelada,
0: no,
1: mi Dani.
0: No, pero qué bueno, digo, la verdad es que sí, pero yo estaba bien preocupado. Ay, todavía no se va. Ay, todavía sigue aquí. Ay, ya me voy yo y ella no.
1: Sí,
0: no, pero sí.
1: Gil. Mariano Osorio, bueno, evidentemente mi querido Jesse Cervantes, y bueno, con una buena cantidad de actores de todo tipo, nuevos, emergentes, influencers. Había mucho comediante de

0: mucho comediante de influencers que entiendo que son, que lo sigue Karim León, que le gustan.
1: Ah, ¿sabes a quién saludé con mucho cariño? Uh-huh. Y me dio mucho gusto saludarlo a Richo Farrell.
0: Ahí anduvo Richo Farrell.
1: Sí, sí, iba con su esposa y feliz, sí. Lo vi muy bien.
0: Estaba Ricardo Pérez.
1: Ah, no lo vi.
0: Ahí estaba, pero no iba con Susana.
1: Ah, mira.
0: Iba con dos morras y otro cuate ahí.
1: Yo me lo encontré en el Pal Norte.
0: Ah, sí.
1: Pero pues haz de cuenta que no.
0: No. Ahí estaba.
1: No tengo ese nivel.
0: Yo lo vi ahí a Ricardo. Y bueno, pues una buena cantidad de gente se congregó para escuchar la nueva producción de Karim León. Él salió con una bandotototota.
1: Sí, ¿no? El sonido era espectacular. Eso sonaba muy bien.
0: Sí, la verdad es que sí. O sea, todo secuenciado, ¿no? Porque nada más veías a los músicos que sí. Ya hay que entrar. Ah, ¿no? Pero la verdad es que, mira, es una estrellota. Es un cuate al que le está yendo muy bien, que está creciendo. Hizo ayer mismo una conferencia de prensa en donde, pues, la piedrita en el arroz fue que se subió como moderador Omar Chaparro.
1: Ándale,
0: que realmente no tenía nada que ver ahí Omar, pero pues ahí lo subieron, ¿no? Dije, no, pues ¿a quién subimos? A Omar Chaparro. No sé si porque Karim no tenga justamente el don de poder platicar abiertamente, ¿no? Es okay. Como un poco más tímido y necesitaban a alguien que lo pudiera respaldar. No sé si Omar pudiera haber sido la persona indicada porque pues Omar subió a cantar con Karim. Entonces,
1: ¡ah, cantó!
0: Sí, entonces ándale, ahí como mira. Que improvisaron una canción, alguna cosa así. Y eso de alguna forma le quitó foco a este encuentro o reencuentro que tiene Karim con los medios de comunicación. Son cosas que se van puliendo en el camino, que se van armando en el camino. Y bueno, pues ahora yo creo que el reto más importante de Karim es ver qué diablos va a hacer en la esfera. Porque, repito, pues no deja de ser una estrellota, un cuate al que le va maravillosamente bien, que creo que es uno de los que mejor está facturando anualmente por sus presentaciones. Pero, pues ahorita tiene que empujar a esta presentación tan importante. Tiene otras más, ¿no? En el Mundial va a tener otra aquí en el auditorio.
1: El auditorio nacional, sí.
0: Y va a estar constantemente moviéndose, pero creo que el punto más importante a trabajar es lo que va a presentar en la esfera, centro de espectáculos que es tan importante.
1: Oye, que me estaba diciendo gente de su management que se van a gastar una fortuna en gráficos, o sea, que echaron la casa a la ventana, por la ventana, perdón, para presentar un show de un nivel que no se ha visto en un artista latino en Las Vegas usando la esfera como debe ser.
0: Es que
1: se gastaron un dineral y que justamente la gente de la esfera tiene que aprobar todo.
0: Sí, justamente por contrato no puedes llegar tú y poner ahí, no, vamos a poner dos PowerPoint, ¿no? Uh-huh. No, tienes que poner todos los elementos que te piden. Y hay ocasiones, no sé si este sea el caso, en el que tú tienes que hacerlo con la empresa, con los estudios que tiene la esfera. O sea, no puedes hacerlos por fuera. Tienes forzosamente que al final, pues te venden el paquete completo, ¿no? Te dicen, sí. Bueno, pues te damos la pantalla, pero para poder llenar la pantalla, ¿sabes a quién le pasó eso cuando justo por estos protocolos de tecnología? No sé si fue a Luis Miguel o al Potrillo cuando se presentaron por primera vez en el Coliseum de Las Vegas. La pantalla que había al fondo del Coliseum de Las Vegas era una de las, en su momento, la más impactante y la más grande de todo el mundo, ¿no? Y alguien de esos dos artistas, no recuerdo quién fue, no llegó con las medidas que requería la pantalla.
1: Okay.
0: Y aún así corrieron el show, porque ya prácticamente trataron de ajustarlo previo al show. Ajá. Y dijeron, bueno, pues ya córrelo, porque ya tenían prácticamente la fiesta encima. Y la única forma en la que pudieron simular que la pantalla no estaba completamente llena, o más bien que la pantalla estaba llena, fue poniendo la bandera de México.
1: Okay.
0: Fue la única forma en la que pudieron ellos justificar y darle la vuelta para que no se vieran los vacíos y las necesidades que requieren ese tipo de tecnologías. Entonces sí, evidentemente aquí con Karim tiene que haber un pues abrir prácticamente el monedero para que den un espectáculo. Yo insisto, creo que no tendríamos que esperar a ver el show en octubre, ¿no? Me queda claro que todavía no está completamente preparado el show de octubre y que por eso no han contado qué pudiera haber. Estamos todavía a una distancia importante de para la presentación, pero es septiembre, octubre, pero creo que sí tendría que enfilarse ya en ver las grandes virtudes que puede tener como artista, ¿no? El vestuario decían, oye, es que se le caen los pantalones, es que
1: un poco adelgazó, ¿no? Es que yo estaba atrás, ¿no? Y tú eres de los bendecidos que luego van adelante, uno está desde atrás, no ve, no.

0: Yo no mando el sombrero.
1: Yo estoy adelante porque mi querida Yari, a quien le mando un abrazo, productora Ventaneando, y Mónica Castañeda y María Luisa, me hicieron generosamente el favor de darme espacio en su mesa, y entonces por eso los teníamos ahí cerquita.
0: Sí, nada, no, pero uno es banda, uno es acá de tendido general.
1: No, para ti siempre hay un lugar.
0: Sí, pero estaba yo tranquilo atrás, digo que me fui antes, pero sí, yo no me le veía el sombrero. Qué bonito sombrero se usa.
1: Sí, pues tenía su marca de sombreros, ¿no?
0: Sí.
1: Y estaban dando los tacos que abrió
0: Hermosillo,
1: Hermosillo, ¿no? Entonces la gente estaba muy contenta. La mejor de las suertes, la verdad es que yo creo que está prácticamente en este proceso de ser, ya es una estrella, pero de consolidarse, porque lo importante no es llegar, sino mantenerse, mi Jessy.
0: Sí,
1: ese es el secreto más importante. Convocatorias como estas hemos visto muchas, con muchas estrellas, que después abandonan sus proyectos, o se olvidan, o se la creen, y otra vez tienen que empezar a reconstruir de cero, o de plano se quedan con su nicho y con su audiencia.
0: Y ahí se quedan toda la vida.
1: No,
0: como llaman el toda la vida.
1: Sí, pero creo que le va a ir muy bien.
0: Sí, seguramente, mi querido Gilillo.
1: Sí,
0: seguramente le va a ir muy bien. Nos vemos en la segunda.
1: Miguel, sí, buenos días a todos.
0: Buenos días.

0: Voy a un corte comercial. Cuando regresemos, Alfonso Arturo Benaprendes, conocido como Jürgen el Gollito Vera, el Goyux, con los deportes.
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0: 48 minutos, 7 de la mañana con 48 minutos. 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Estamos con los deportes.
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0: señores, las féminas irrumpiendo en este programa para vitorear a Alfonso Arturo Veraprendes, conocido como Jürgen el Gollito Vera, el hombre, el individuo, el ser humano, Arturo, el millonario seductor.
1: Muy buenos días, mi querido Ye, qué gusto saludarte a ti, a toda la gente que amablemente nos escucha aquí en XFM.
0: Espera, espera, tengo que leerte un mensaje que hoy está convirtiéndose en nota.
1: Venga, venga, adelante.
0: El país. El mensaje es de Amaury Vergara.
1: Ándale.
0: El dueño, presidente de Chivas, que dice: los acuerdos son válidos solamente cuando todas las partes los respetan. Le instruí a la dirección deportiva que nuestros jugadores se reporten mañana, o sea, hoy, a las instalaciones del club. Amaury está exigiendo que sus jugadores, que son cinco,
1: más y menos, nada más,
0: Regresen para jugar contra Tigres. ¿Por qué? Porque la federación le permitió a Toluca que regresaran dos de sus jugadores al partido de Conca Champions.
1: Exactamente.
0: Entonces, cuéntanos, Vera.
1: A ver, esto pues ya se volvió un caos, ¿no? De repente ayer se le ve a Alexis Vega, se le ve a Gallardo entrenando en la casa del Toluca. Y resulta ser que se les dio autorización a estos jugadores de jugar el partido de vuelta, que será en esa ciudad del Estado de México, en contra del equipo del LAFC. ¿Ok? Pero a ver, hay un acuerdo previo que se hizo de parte de todos los clubes de la Primera División Nacional con la Federación Mexicana de Fútbol. ¿Qué dice ese acuerdo? Que nada más se podía jugar la ida nada más, en caso de que un equipo mexicano llegara, o varios equipos mexicanos llegaran a las semifinales, que nada más se podía jugar el partido de ida, que fue la semana pasada, de la CONCACAF Liga de Campeones. No había autorización para que los jugadores seleccionados jugaran la vuelta. Resulta ser que de repente se hace una excepción y aparece Gallardo y Vega con el Toluca. Y se dice que están disponibles para jugar hoy por la noche. Hay versiones oficiales que había publicado la federación de que se había logrado este acuerdo. El mismo Vasco Aguirre lo comentó. El mismo Duilio Davino lo comentó. Y entonces se hace una excepción terrible. ¿Por qué? Porque este acuerdo también incluía que los jugadores no jugaran la liguilla, incluidos estos dos del Toluca, incluidos estos cinco jugadores de las Chivas, los que tú mencionas, además de varios clubes que tienen a seleccionados. Águilas tiene uno, Pumas tiene uno, Cruz Azul tiene uno, etcétera, etcétera. Obviamente se rompe este acuerdo, y lo que dice el señor Amaury Vergara, que bueno, pues a final de cuentas es el dueño de Chivas, díganle como quieran, pero es el dueño, dice: pues no, ahora que tienen que reportarse conmigo. Se armó un caos, esto se dio y estalló ayer en la noche. No hay un comunicado oficial de parte de la Federación Mexicana de Fútbol al respecto, pero ya está el tuit verificado de Amaury. No han reaccionado los otros equipos, porque lo mismo podría decir Pumas: oye, pues necesitamos al Memote, o necesitamos a Lira, podría decir el Cruz Azul, ¿no? O Israel, podría decir las Águilas. A ver, ¿y qué dice la regla, Mille? Mira,
0: eso es justo lo que te iba a decir, porque
1: ahí va.
0: Cuando llegó Verita, yo lo cuestioné en torno a qué capacidad puede llegar a tener a Amaury Vergara como dueño y presidente de Chivas de decirle a los jugadores: regrésense, y ellos tengan que regresar al club. Aunque la federación o no sé qué diga: no, espera, y regrésense, cabrón.
1: Ahí te va, Mille.
0: Ven, por favor.
1: Mira, la regla, o sea, aquí el problema es que se hizo un acuerdo.
0: Sí.
1: O sea, se hizo un acuerdo en una reunión de dueños,
0: sí,
1: de carácter oficial. En ese acuerdo se dijo lo siguiente: se tienen que concentrar los seleccionados el 6 de mayo. ¿Ok? El 6 de mayo. ¿Qué día es hoy? 6 de mayo. Ya, tienen que reportar hoy. No hay de otra.
0: Pero entonces eso significaría que no puede Vega, Alexis Vega y Gallardo jugar contra el LAFC.
1: Sí, no puede, porque está el acuerdo hecho de manera oficial. ¿La FIFA qué es lo que dice? La FIFA lo que dice es lo siguiente, en su normativa oficial, obliga a los clubes, lo señalo, obliga a los clubes liberar a los jugadores para la Copa del Mundo 2026 a partir del 25 de mayo. ¿Ok? Hasta el día 25 de mayo. Esto es lo que obliga a la FIFA. O sea, si tú eres un club afiliado a la FIFA, como son todos obviamente todos, del fútbol mexicano y todos los jugadores, la obligación es el 25 de mayo. Pero ojo, hay un acuerdo que dice que se tienen que reunir el día 6 de mayo. No podrían jugar hoy. Y está el acuerdo firmado con todos. Lo que dice Amaury es, a ver, ¿por qué demonios Chivas va a respetar un acuerdo que no están respetando los demás? Y me parece que Amaury Vergara tiene razón. O sea, esto es, me parece que consecuencia, Jesse, amigos, de hacer las cosas al vapor, al ahí se va. Digo, y Toluca no tiene la culpa, ¿no? Pues Toluca dice, oye, dame chance de que jueguen. Toluca, pues está bien. Bueno, no sé si está bien porque, pero está diciendo, hagan una excepción de manera oficial. Pero están rompiendo acuerdos. Y a ver, vamos a suponer que dice la federación. No tengo ni idea ahora sí que con qué se va a salir, ¿eh?
0: Es
1: no
0: que,
1: tengo ni
0: idea. Es lo que yo te decía. Digo, o sea, al final, me imagino que hoy va a ser un día con mucho ajetreo en la federación.
1: Sí.
0: Pero ¿qué capacidad tiene a Amaury Vergara para decirle si los jugadores se vienen?
1: Es que no tiene capacidad
0: y se tengan que regresar, porque si es hasta el 25 de mayo, está en tiempo el vato
1: con la FIFA. Pero tienen un acuerdo,
0: Jesse. Pero lo rompió
1: exactamente Toluca. Entonces ya, o sea, eso no hay ningún, o sea, ¿qué se hace? O sea, porque a ver, lo que le puede decir la Federación Mexicana de Fútbol es no, a ver, espérame. Tú firmas este acuerdo. Tú lo tienes, no te los puedes llevar porque tienes un acuerdo.
0: Sí.
1: Pero entonces Amaury puede decir, no, espérame, pero no se está respetando este acuerdo.
0: ¿Qué es lo que está diciendo?
1: Entonces es un caos. La verdad es que aquí quedemos en la parte de la especulación.
0: Ya es oficial, el Cruz Azul está analizando de manera formal solicitar la incorporación a su equipo de Eric Lira.
1: Pues sí. No, y Pumas, pues adelante con el memote.
0: Oye, el desmadre que armaron por romper un acuerdo.
1: Exacto, ni modo, ya estaba. Que nos parezca bueno, nos parezca malo.
0: Pero es así como luego se siente que se maneja el fútbol mexicano.
1: Y ese es el tema, ahí se va.
0: De contentillo.
1: De cuates.
0: O sea, es así como, oye,
1: pues sí, pero. Acá,
0: préstame,
1: pues,
0: sí, llévatelos.
1: Órale, ¿no? Llévatelos.
0: Los que se chinguen, los dos, no pasa nada.
1: Ahora, que no. O sea, todos los clubes estuvieron de acuerdo con eso. Todos los clubes estuvieron de acuerdo por. Si no les gusta, ¿para qué firmaron ese acuerdo? Perdón, ¿por qué Toluca aceptó ese acuerdo?
0: Totalmente.
1: O sea, Toluca eso sí hizo mal. Yo acepté ese acuerdo, vaya. Pues ya. Ya no pueden jugar.
0: Pero independientemente de eso, que tienes toda la razón. Toluca aceptó el acuerdo. Todo el mundo aceptó el acuerdo. ¿Por qué lo rompen? O sea, la federación debió haber dicho.
1: ¿Por qué?
0: No se regresa.
1: Por informales, por por mal quedados, por. Pues eso, por informales, por no honrar la palabra, no honrar los contratos.
0: Sí, señor.
1: O sea, es un tema. Ahora, si quería romper este acuerdo o quería pedir la solicitud Toluca, yo creo que lo que se debió de haber hecho es en la más reciente junta de dueños, que fue hace apenas un par de semanas, ahí, oigan, a ver, vamos a jugar la vuelta de la Conca Champions con todos los clubes. Todos los clubes están de acuerdo que por ser un torneo internacional y estamos representando de alguna manera a la Liga MX en el panorama internacional. ¿Están todos de acuerdo en que nos presten a nuestros seleccionados? Y bueno, si todos están de acuerdo, se cambia el acuerdo. Pero, no, o sea, el acuerdo está hecho entre todos, entre la federación y todos los clubes. ¿Qué va a pasar? No tengo ni idea. Yo me imagino, que ahorita está la federación hablando con Toluca y ¿sabes qué? La regamos. Por favor, ya, mándanos a la concentración a Vega y a Gallardo. Y ahí sí, muere.
0: No, eso sería lo correcto.
1: Porque, a ver, vamos a decir.
0: Pero a ver, urgente, ya está una camioneta afuera de las estaciones de Toluca.
1: Ya vamos para hotel. Allá, claro,
0: vámonos, la concentración como todos.
1: Regrésense.
0: Ahora, eso es lo correcto.
1: Es un tema muy, muy complicado, ¿no?
0: La otra que también puede pasar es que digan, perfecto, que se regresen todos.
1: con sus clubes.
0: Sí, señor. Por sí. lo menos a esta fase de la liguilla.
1: Sí, claro, pero imagínate, entonces Chivas diría, ok, me lo estás regresando, pero ya con un marcador
0: 3-0.
1: 3-1, dificilísimo.
0: Perdón, 3-1, ajá, teniendo que meter 3 goles el regreso.
1: Exacto, o sea, ya dice, ¿y quién me devuelve lo que sucedió en la ida? Yo creo que la salida más
0: que regresan a Toluca
1: es que digan, ¿sabe qué? Nos equivocamos, nos confundimos, ni modo, pues la regamos, aceptamos nuestro error. Perdón, Toluca, pues van de retacha la concentración y el daño no, pues no se hace mayor. O sea, sí, me parece que
0: eso
1: sería
0: es lo que debe pasar.
1: Me parece que sería la salida, porque si juegan hoy.
0: Pero ¿sabes qué?
1: Si juegan hoy,
0: ¿a qué hora es el juego? ¿A qué hora es el juego?
1: El juego es a las 7.
0: Dímelo tú.
1: Ahorita te lo digo, por aquí lo tengo, mira.
0: Dímelo tú.
1: Aquí lo tengo. Según yo es a las 7 de la noche.
0: Me voy
1: pero
0: a distraer.
1: No vaya a regar el dato. El juego es hoy a las 7:30 de la noche.
0: 7:30.
1: En Toluca.
0: Yo casi te aseguro que a las 7:35 va a estar viendo como titulares a Vega y a Gallardo.
1: Ah, no, bueno. Híjole. Casi es que sabes qué, y mira, ya ahora sí que a Mauri le echó más leña al fuego. Yo creo que con razón.
0: No, aparte, golpe en la mesa del dueño del equipo, de uno de los equipos más importantes del fútbol
1: mexicano.
0: Ni más
1: ni menos.
0: A ver, punto.
1: Oye, ¿y el equipo?
0: ¿Qué hubiera hecho su papá?
1: No, a ver, su papá, ¿sabes qué yo hubiera hecho? Yo, ok, entonces no jugamos el...
0: No jugamos el partido.
1: No jugamos el fin de semana.
0: Sí, señor.
1: Háganle como quieran, okay, elimínenos, no jugamos.
0: ¿Qué hubiera hecho Jorge Vergara?
1: Yo creo que eso,
0: Y un pinche comunicado y la chingada, sí, y la.
1: ¿Sabes qué? No jugamos. No podemos ser partícipes de esta chunga. Entonces no jugamos. Y vamos a. Nosotros honramos nuestra palabra porque tenemos un acuerdo. Sí, ahí están nuestros seleccionados. Pero el partido no nos presentamos. O no sé, tocamos el balón, y ya. Y perdemos por default.
0: Sí, pero ¿qué hubiera hecho el padre,
1: Sí,
0: ese hombre sí, tenía un carácter brutal,
1: ¿no?
0: Igual
1: les
0: hubiera venido a México y ya estaría la federación armando un pedo terrible.
1: A ver cómo responde, dices, Cruz Azul lo está analizando. Yo me imagino que todos los demás equipos, pues dicen, oye, o sea, yo imagino a los entrenadores, puta.
0: Sí, ¿no?
1: Un jugador como Lira.
0: Aguirre,
1: pues, no. Ahora, Aguirre, ¿lo consultaron, no lo consultaron en esto? Pues sí le pidieron, pero él oficialmente, pues no es parte de ese acuerdo, ¿no?
0: Sí.
1: Entonces, a final de cuentas, aunque Aguirre lo diga,
0: hay un... ¿Te está mostrando el rockero algo?
1: Acaba de llegar algo, a ver, me lo está pasando ahorita mismo.
0: ¿La federación?
1: Dice, la Selección Nacional de México informa, como se publicó el pasado martes 28 de abril del 2026, la concentración de la Selección Nacional de México para los 3 partidos de preparación ante Ghana, Australia y Serbia y la Copa del Mundo iniciará este miércoles 6 de mayo a las 8 de la noche con los 20 jugadores de la Liga MX. No, para las 8 de la noche. Todos los jugadores deberán reportarse en el Centro de Alto Rendimiento de la Ciudad de México por instrucciones del cuerpo técnico. El jugador que no acuda hoy a la concentración quedará fuera de la Copa del Mundo. Esto ya es un comunicado oficial que acaba de surgir. ¿Hace cuánto lo publicaron?
0: Pero entonces Vega va de regreso.
1: Platicando. Va de regreso Vega y Gallardo.
0: ¿Es punto?
1: Sí.
0: Van de regreso.
1: Ahora, ¿quién lo autorizó? A ver. Pero bueno, sí, y creo que era la salida.
0: Sí.
1: Esto en lo que estábamos platicando, gracias a este rockero, salió este comunicado, en lo que estábamos platicando.
0: Ahí está.
1: Sí.
0: Van de regreso.
1: Se tienen que presentar a más tardar a las 8 de la noche. Obviamente el partido es a las 7:30, pues no hay manera.
0: Sí, no llegan.
1: A pesar de que estás cerquita,
0: pues
1: ¿eh?
0: No, o sea, pues, imposible.
1: ¿Dónde está ese juego, El Toluca.
0: ¿En Toluca?
1: Sí, sí, sí.
0: Ah, pues sí.
1: No, pues obviamente.
0: Tienen que regresar,
1: ahí está. Y Toluca va a decir, pues sí, váyanse, pues no van a dejar a sus jugadores, no, pues obviamente.
0: Sin la oportunidad de jugarlo.
1: Sin la oportunidad.
0: Pues ahí está,
1: Beta. Pero vaya la que se armó,
0: Se armó la de San Quintín.
1: Y ahí está el raspón, ella.
0: Por güeyes.
1: Sí, no por güeyes, por sí, malquedados, por ahí. Ahí se
0: informales.
1: Acaban de ser exhibidos con lo que pasó con la alineación indebida, que sí, que no, y que dicen, bueno, todo que hay una multa y luego vemos. Entonces se hace.
0: ¿Y ahora esto?
1: Al chilaquil,
0: ¿verdad?
1: Bueno, ahí estuvo
0: una,
1: ya.
0: Una chunga,
1: así tal cual.
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4: Las curiosidades de tus artistas favoritos. María de Los Ángeles Becerra, o simplemente María Becerra, es fanática de la serie Game of Thrones. Tiene un tatuaje de dicha serie en medio del pecho y fue el primero que se

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1: La pirámide de Chichen Itza tiene 365 escalones, uno por cada día.

0: 8 de la mañana con 18 minutos, 8 ya de la mañana con 18 minutos, celebra las noches Palacio Mundial, vive la pasión totalmente Palacio, donde los detalles transforman cada momento. 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Vamos con las curiosidades, Tamara Vargas.
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0: llegó el momento de irnos hasta el puerto de Veracruz. Mi querida Tamara, ¿cómo estás? Algarabía total para escucharte, cuéntanos.
1: ¿Cómo están? Qué bonito ambiente, como siempre, que me reciben. Muchísimas gracias. Yo como cada miércoles aquí te saludo, querido Jesse. Pues feliz de la vida de contarte sobre curiosidades. Y hoy en específico, algo que yo estoy segura que a ti y a mí nos gusta mucho. Y por supuesto, seguramente también a tu público, que es la música. Finalmente, pues desde cuando estamos rodeados de música, tú y yo. Pero además, tú en específico, has de saber lo difícil que es para un artista llegar a la meta. ¿Y cuál es la meta? Pues estar en las listas de popularidad. Y en una en específico, y no solamente en esta lista que les voy a decir, que es la lista de Billboard, sino no solamente estar en cualquier lugar, sino estar en el primer lugar. Y no solamente estar en el primer lugar uno, dos días, tres, una semana, dos semanas. No. Permanecer por meses en esta revista o en esta lista, que empezó Billboard siendo una revista. Les platico un poco de historia. Pues Billboard era una revista que fue fundada, por cierto, en 1894. O sea, ya tiene muchos años que esta revista hablaba primero de todo lo que tenía que ver con show, digamos, ferias, festivales, circos, carnavales, y luego ya se fue enfocando específicamente en la música. Por ejemplo, la lista Billboard se publicó por primera vez un ranking, digamos, musical, el 4 de enero de 1936. Y hay muchos tipos de rankings que maneja Billboard. Es que si el más popular, que si el que más vendió, que si la canción con más historia dentro de las listas, que si la canción que está más tiempo en el número uno, que es lo que yo les quiero decir el día de hoy. Y sí, les voy a decir en español y en inglés. Voy a empezar con en inglés. Voy a empezar con dos en inglés, porque estoy segura que tanto ustedes como a mí nos gusta mucho, pues, la voz de estas cantantes que tienen el récord de estar en el número uno de Billboard por más semanas. La que tiene el récord así número uno es nada menos y nada más que Mariah Carey, que hizo un dueto con Boyz II Men. La canción se llama One Sweet Day, es de 1995. Esta canción fue en realidad el segundo sencillo del álbum de Mariah, y que, bueno, por supuesto, se mantuvo en primer lugar y nadie la bajaba 16 semanas seguiditas. 16 semanas ahí donde todo mundo cantó, vitoreó, bueno, felices esta canción, porque, bueno, aunque no es una canción de un género muy movido, en realidad es una canción triste. De hecho, dicen que Mariah Carey y Boyz II Men se inspiraron en enfermos de SIDA para realizar esta canción. Entonces era una canción más bien muy sentida, y estuvo 16 semanas en ese puesto, en el número uno de Billboard. Y en el segundo lugar, ahí va otra mujer que mira que Mariah pues tiene una gran voz, más en esa época, pero para mí la mejor cantante que ha dado el país estadounidense, la mejor cantante mujer, la mejor voz. Y mira que también hay otras de otras décadas que son maravillosas, pero yo creo que tú vas a coincidir, si no es la mejor, pues una de las mejores, es Whitney Houston. Y Whitney Houston tiene con I Will Always Love You, esta canción que formó parte del soundtrack de El Guardaespaldas en 1992, 14 semanas en primer lugar. 14 semanas donde, qué bárbaro, bueno, la pedían en la radio, todo el mundo compraba el disco, todo el mundo queríamos cantar como Whitney, ayajá, y nunca se nos hizo, pero bueno, nunca perdimos el ánimo y la seguimos cantando. Pero en español, ¿qué pasa? ¿Quiénes están en la lista en español? Y este dato, por supuesto, lo obtengo justamente, directamente de la revista Billboard, porque tú vas a decir, ah, está muy fácil, en español, Luis Fonsi, ¿estás de acuerdo? Pero ¿qué haces que te digo que sí, que es Luis Fonsi, pero no con Despacito? Ah, ¿verdad? Porque en efecto, Despacito tiene el récord de estar más semanas dentro de la lista Billboard, pero no en el primer lugar. En el primer lugar, en efecto, lo tiene Luis Fonsi en español. Yo estoy sorprendidísima. No porque dude de él, pero no me lo vi venir esto, porque también estaba la Macarena, ¿estás de acuerdo? Que también estuvo 14 semanas en primer lugar Billboard, y eso es importantísimo. Pero no, Luis Fonsi les gana con No Me Doy Por Vencido. Y tú no tienes idea de las semanas que estuvo esta canción, desde el 30 de agosto de 2008 reinando durante 30 semanas. Una locura. La próxima vez que veas a Fonsi, que yo sé que lo entrevistaste hace poquito, por favor pregúntale.

0: impresionante, 30 semanas en primer lugar en el Billboard, en la lista de Billboard. Es, bueno, ¿qué te puedo decir? Bueno, tú lo sabes y es impresionante. Otro que también, esto, bueno, por supuesto, a puro dolor de Song by Four, ¿te acuerdas? 19 semanas en la cumbre. ¿Quién más ha estado ahí de los que cantan en español? Bueno, Juanes, con Nada Valgo Sin Tu Amor, 20 semanas. Jinza, de J Balvin, que fue espectacular, porque así entró J Balvin directamente a la lista Billboard y estuvo 25 semanas en la cumbre. Bailando, de Enrique Iglesias, ¿te acuerdas? Con Gente de Zona, también estuvo 27 semanas. Y bueno, y Rauw Alejandro estuvo 28 semanas con Todo de Ti. Así es que, bueno, podríamos hablar, por supuesto, de este ranking maravilloso que tiene tantos años, pues por muchos minutos más. Pero bueno, es momento de que me vaya y que me despida y agradecerles muchísimo que hayan estado conmigo en esta sección de curiosidades. Ya estaremos platicando, por supuesto, la próxima semana, querido Jesse. Te mando un abrazo, un beso, por supuesto, a ustedes, queridos amigos de EXA, y los espero al ratito de 10 a 12 en Tamara con Luz, ahí en MBS 102.5. Gracias, besos a todos, bye bye.
1: Gracias, Tamara, muchas gracias. Nos escuchamos el próximo miércoles. Continuamos.

0: 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Tenemos a Elizabeth en la línea. Hola, Elizabeth, ¿cómo estás?
1: Hola, Jessy, buenos días, súper emocionada.
0: Qué bueno, me da mucho gusto, Elizabeth. Oye, cuéntame algo. ¿A qué te dedicas?
1: Soy ama de casa.
0: Ah, increíble, ama de... Uy, démele un abrazo y un aplauso radiofónico a Elizabeth. ¿Por dónde vives?
1: Aquí en Azcapotzalco, y si tienes tu casa.
0: En Azcapo, qué bien, me da mucho gusto. Dame la frase, por favor.
1: Los premios espectaculares están con Jessy.
0: Ahí está entonces ya. Muchas gracias.
1: Gracias, Jessy, te vas... por invitarme a ver a Chayanne.
0: Hoy te vas a ver a Chayanne. Hoy te vas a ver a Chayanne. Y te vas mañana a ver a Omar Chaparro en el Aztlán. Y me imagino que tus hijos o tú, Dimitri Vegas and Like Mike, el 31 de octubre.
1: Claro que sí, muchísimas gracias, Jessy.
0: No, hombre, gracias a ti, Elizabeth, por estar en contacto con nosotros. Vamos con la canción caliente, la hot song de esta semana. Número uno de la radio en México, Tu Cárcel, Morad.
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Bien. Son las 8 de la mañana, 29 minutos. 8 de la mañana ya con 29 minutos. Bueno, entre música, chisme y tips de vida, les tengo uno muy bueno. 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
2: Los elefantes se comunican con lenguaje infrasónico, imperceptible para el oído humano.
3: Faltan 15 para las 9.

0: mañana, 46 minutos. ¡Oh! 8 de la mañana, 49 minutos. 8 de la mañana con 49 minutos. O bien faltan 11 para las 9. Estamos en vivo en la radio. Es miércoles 6 de mayo. 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Vamos con la entrevista.
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2: Ojitos de huevo.
3: Originario de Querétaro, es un destacado comediante de stand-up, invidente de nacimiento. Desde su infancia, mostró un interés innato por la comedia.
4: Inspirado por figuras como Polo Polo y Adal Ramones, su viaje en el mundo del humor comenzó hace 8 años de manera inesperada. Utiliza el humor negro para normalizar la discapacidad visual y derribar prejuicios.
3: Su fama lo ha llevado a múltiples shows y su exitosa serie homónima, donde es protagonista, productor y coescritor. Con un humor auténtico, es considerado un embajador de la inclusión.
4: Hoy aquí en la cabina de Jesse Cervantes, Cenexa, Ojitos de Huevo.
0: De la mañana, 50 minutos, tiempo del centro del país. 8 de la mañana con 50 minutos. Qué gustazo tener este hombre en este programa. Hace un rato que no nos veíamos.
5: Como 33 años, mi querido Jesse Cervantes, saludando a todo tu hermoso auditorio, al hermoso y también al feo, porque aquí no discriminamos. Sería una cosa horrible que el ciego discriminara a la gente por ser fea, ¿verdad? Un poco irónico, pero qué gusto saludarte, impregnando esta cabina de la falta de ácido fólico y del teletón, claro que sí.
0: Oye, cuéntame algo, tienes como rollito de locutor, ¿eh?
5: ¿Verdad que sí? Ya deberías hacerme un programa acá.
0: Pues la verdad es que sí lo haces muy bien.
5: El punto de vista de Ojitos de Huevo es patrocinado por Sam's Club.
0: ¡Ay, deberíamos de hacerlo!
5: ¿Ya viste?
0: El punto de vista.
5: El punto de vista. Ya le habíamos dicho alguna vez a tu hijo, pero creo que nos dejó en visto.
0: ¡Pollo!
5: El pollo. ¡Saludos, pollo! ¿Sí? Saludos, ahí, a ver, sigue tragando de esa.
0: Oye, ¿qué preocupación me dio? De pronto veo un video en redes sociales donde le pasan el micro al queridísimo Ojitos de Huevo.
5: Sí, señor.
0: Y se pone a decir, no, hasta yo veo que no eres mexicano, ya sabes, una cosa así. Y llega un vato de estos luchadores, creo que se llama el Grande Americano.
5: El original Grande Americano. Dice que es el original, pero el verdadero es el Grande Americano, el que sí lo queremos en México, no ese Balagardo ahí.
0: Oye, y pues el Balagardo te puso una madriza.
5: Pero fea.
0: No. Aparte, ¿sabes qué? Te da en el pecho y pues tú no...
5: Sí, no,
0: solo
5: no.
0: Sentiste el madrazo y luego te jala.
5: No la vi venir.
0: No la viste. Y luego, ¿sabes qué? Te aplica una llave que ahorita que te vi entrar caminando normal, dije, ¿cómo? Pues es la juventud, pero ¿qué?
5: Bueno, ya pasaron días, pero pues sí estuve lastimado. Es que, sobre todo la parte de la marometa, de no saber. Que vas a caer, ¿no? Y digo, yo practico jiu-jitsu y hago ejercicio, pero el hecho de que te carguen y ni siquiera te avisen, ¿no? Y que la inercia del movimiento y dar la marometa, sí, estuvo fuerte. Y la adrenalina, además de ser humillado en público.
0: Oye, dime una cosa, esto del jiu-jitsu, me imagino que te hace sentir un poco lo que puedan ser ahora las artes marciales mixtas,
5: sí.
0: Y la popularidad que han tomado en el mundo entero.
5: Es que además, pues, al ser un deporte de contacto en el que todo el tiempo estás tocando, pues como persona ciega, lo vuelve bastante viable y bastante adecuado para poderlo realizar. Además de que, bueno, son prácticas bastante homoeróticas porque siempre te está montando un güey, ¿no? O estás montando a un güey.
0: Y eso te pone bien.
5: Bueno, pues sí.
0: De pronto,
5: ¿no? De pronto como que pues está de moda. Dices, pues mira ya, a lo mejor duro 33 años sin haberle aprobado y resulta que a esta edad ya me gustó. Entonces, ¿quién sabe? Uno nunca sabe, ¿no?
0: Oye, ¿cómo ha estado Ojitos de Huevo?
5: Pues ha estado activo, ha estado... ahorita aquí anda mi hijo, aquí afuera de la cabina, lo
0: sí,
5: traje.
0: Sí, lo vi.
5: He estado activo. Ahora pues tenemos varios proyectos, sin duda el más importante ahorita este 15 de mayo en el Teatro Silvia Pinal con mis amigos de Dealer Magics Club, que pues han hecho todo el rollo para hacer esto posible. Y bueno, tenemos el proyecto también de TUDN, de ir al mundial con TUDN, de ser parte de la barra de comedia, la gira por México, algunas cosas audiovisuales en cuanto a cine y series que pues no podemos como revelar mucho porque ya sabes cómo son estos proyectos. Sí. Se acaba de estrenar una película en el Festival de Cine de Guadalajara, donde tanto mi chuequito y yo, que estuvimos en la serie, estuvimos con Cristo Fernández, Michelle Rodríguez, Daniel Sosa, otro talento más. Entonces, pues ahí va, ¿no? Hay varias cosas, sobre todo ahorita, pues lo del mundial y la gira es como lo más importante, ¿no? De repente también colaboramos con Fernanda Familiar en radio los viernes.
2: Ah, qué padre.
5: Sí, ahí estamos los viernes con ella en imagen, de 12 a 1. Entonces, pues ahí bastante activo, fíjate. Tenemos un podcast que se llama ¿Cómo te quedó el ojo? También en YouTube. En el canal de Ojitos de Huevo, acabamos de invitar a...
2: ¿Ese lo haces tú solo?
5: Sí, bueno, acabo de invitar a Su Majestad Imperial Silverio, al Escorpión Dorado, a Toño Lira del Iron Roll, al Muelas de Gallo, al Facundo. Entonces ya tuvimos varios invitados.
2: Oye, ¿y eres buen platicador?
5: Me gusta conversar, fíjate.
2: Porque creo el podcast que va mucho de más que una entrevista.
5: Es una plática,
2: es una,
5: ¿no?,
2: plática, es una conversación.
5: O Farrell también ya estuvo. Sí, fíjate que pues soy una, ahora sí que al ser auditivo y poner mucha atención en la gente, al no tener el distractor de la vista, pues creo que sí me da la facilidad. Me gusta platicar y sobre todo me gusta platicar de compas y me gusta también adecuarme al invitado que va, ¿no?
2: Sí, total. Oye, yo me quedé picado con la serie.
5: Dos temporaditas, papi.
2: ¿Cómo pinta el futuro?
5: Pues negro como mi vista. No, hasta ahorita creo que estamos en esas dos temporadas, ¿no? No ha habido otro acercamiento.
2: ¿Para hacer la tercera?
5: No, todavía no. Creo que Netflix está más ocupado haciendo Supernova y esas mamadas. Entonces, como que ya no nos pelan mucho, ¿no? Porque pues sí, creo que tienen más importancia ahorita Supernova y la WWE y no sé qué tantas peleas en vivo y ya como que se olvidaron de los lisiados, ¿no?
2: Oye, pero estaría muy buena una tercera temporada.
5: Estaría bueno, dile, si conoces a alguien ahí, dile, don Paco Ramos, ya póngase las pilas, ¿no?
2: ¿Es Paco Ramos el bueno de ahí?
5: Paco Ramos está de vicepresidente de Latinoamérica.
2: ¡Ah, don Paco Ramos!
5: ¿No?
2: No sea usted ojete y hágale la tercera temporada a Ojitos de Huevo.
5: Si ya hicieron la Supernova con la Kim Chantal, imagínate.
2: Ya, o sea, ya no sea usted así, don Paco.
5: Ya pusieron a pelear otros lisiados, ¿no?
2: Exactamente. Ahora vamos con la tercera temporada. Se lo exigimos como público, ¿verdad?, como consumidor. Yo pago mes a mes su plataforma, don Paco. ¿Verdad? Y como público consumidor, don Paco, no sea usted ojete y haga la tercera temporada, don Paco, sí, de Ojitos de Huevo.
5: Por favor.
2: Ahí está. Gracias. Mensaje directo. Aparte lo hice viendo la cámara,
5: Lo hiciste muy bien, ¿no? Yo te vi. O sea,
2: no sé, lo
5: yo,
2: sé.
5: Yo sentí esa mirada como de decir, de verdad, lo está pidiendo.
2: Se lo dije directo a don Paco Ramos. Para que don Paco no le haga nada, güey, nomás dijeron, no,
5: se lo dijimos con nombre y todo.
2: Sí, como debe ser, como debe ser la cosa. Oye, y cuéntame, esto del Silvia Pinal, ¿de qué va?
5: Pues va a tener mi show completo ahí en el teatro. El show ya también va acompañado, bueno, desde hace 2 años por un guitarrista extraordinario, ¿no? Que también el show lo hace. Me gusta mucho imitar, cantar, ¿no?
2: ¿A quién imitas?
5: Pues a... los imito a todo tu auditorio. ¡Ah, no! Imitamos a quien tú quieras, a Juan Gabriel. Y voy

0: 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Ay, ay, ay. Y el escorpión dorado dice: pues, ¿qué pasó aquí, mi querido Jesse Cervantes, hombre? Vamos a estar en el Silvia Pinal con el peluche en la estucha.
1: Oye, muy bien. ¿Y qué? No es un show de stand-up como tal.
0: Es un show de comedia completo. Hay mucha improvisación, hay mucha actuación, interacción con el público. Hay rutina de stand-up donde hablo de lo que vive una persona con ceguera en México y los entornos discapacitantes y la familia y lo que implica y el ser papá y muchas cosas. Entonces es un show muy completo de comedia porque a mí me gusta tanto el stand-up como la comedia tradicional. Me gustan los chistes, no me gusta como esta onda de etiquetar, ¿no? Yo soy fan de Polo Polo, soy fan de Adal, entonces, pues sí me gusta también mezclar el show y que no sea nada más hablar y hablar 40 minutos, sino que pues la gente pueda también echarse un palomazo, cantar, cotorrear, ¿no?
1: Oye, qué gran maestro fue Polo Polo, ¿no? ¿Qué legado dejó para la comedia mexicana?
0: Por supuesto, porque hoy día todo se nos hace fácil decir groserías en la televisión, pero no nos ponemos a pensar que en el momento en el que el maestro Polo Polo lo hacía, no se podía decir ni baño en televisión.
1: Sí, oye, ¿no? Y fíjate cómo te llevaba los chistes de 15 minutos.
0: Sí.
1: Y era lo más importante del chiste, el remate era como la cerecita del pastel.
0: Exactamente, era todo un viaje, toda una narrativa muy padre. ¿Qué es lo que ustedes van a poder disfrutar en el show de Ojitos de Bobo? Un show nunca antes visto, ni por mí. Porque, pues sí, va a haber de todo. De verdad, es un show diferente a lo que hayan visto. Porque claro que los voy a adentrar en el mundo de una persona con discapacidad, con ceguera total. Y también, pues, vamos a cantar, vamos a cotorrear, ¿sabes? Incluso, mis amigos de Magic Dealers Club hicieron un concurso para apoyar al talento local, donde al abridor se le va a dar dinero. Creo que le van a pagar más que a mí, al güey, pero bueno, no es cierto. Se le va a dar dinero a la persona que abra el show de Ojitos de Huevo, ¿no? Va a haber un premio ahí, un incentivo económico, pues para que el talento local también se ponga las pilas.
1: Oye, ¿cuál fue el primer show que abriste que dijiste realmente, ay, cabrón, qué chingón que le abrí el show a Pulanito?
0: El cojo me invitó por primera vez cuando yo llevaba 4 veces que me subí a un escenario, imagínate, ni siquiera el mes.
1: Ok, o sea, ¿tu quinta?
0: Sí.
1: Dicen que no hay quinto malo.
0: No hay quinto malo y el cojo me desquintó.
1: Sí. Y tú le has dado la oportunidad a alguien que hoy sea ya tenga peso en la comedia, que hubiera empezado contigo?
0: No, porque yo soy ojete. No, pues yo creo que lo que hicimos con, o sea, digo, él ya traía su nombre, pero con Quique, el hecho de hacer la serie juntos, pues yo creo que hoy día también ha sido una catapulta para que, o sea, no estoy diciendo que yo lo hice para nada, porque ya habíamos hecho muchas cosas, incluso giras, él ya traía su nombre, pero sí con la serie pudo tener otra proyección para poder, pues hoy día incluso escribir un libro y hacer otras cosas fuera de la comedia que a él le gustan más, ¿no?
1: Sí, totalmente. Oye, Ojitos, pues hay que invitar a la gente, ¿no? Que vaya a tu show. Es el Teatro Silvia Pinal, ¿no?
0: Teatro Silvia Pinal, 15 de mayo, ya se la saben, cortesía de mis amigos de Magic Dealers Club. El abridor se le va a tratar chido. Vayan, Silvia Pinal. Así era.
1: La Oye, cancioncita y de Doña ¿por Silvia. Ahí no llegará el original?
0: No,
1: grande americano, no, o sea, que libre, estés que no, tú en el escenario y le vamos a estar, el vato
0: vamos a,
1: con un micro y
0: vamos a poner ahí, no cierto, vamos a poner guardias de seguridad para que eso no suceda, mi querido Jesse.
1: Sí, imagínate, ¿no?
0: Y tenemos cortesías para la banda de...
1: Ah, órale.
0: 10 cortesías dobles.
1: 10 cortesías dobles, perfecto.
0: Iba a decir pases, pero se le va a antojar a alguien.
1: Sí, mejor, no, mejor. Ahorita es muy temprano. Sí, ¿qué te digo, mi querido? Es muy temprano.
0: Menos para el compayazo o para Shocker, ¿no?
1: Sí, no, es ya. Miki Ojitos, gracias.
0: Gracias a ti, ahí te espero, ¿eh?
1: Ya estamos.
0: Ahí te espero.
1: Y repítenos, Teatro Silvia Pinal.
0: Teatro Silvia Pinal, viernes 15 de mayo.
1: Viernes 15, de este viernes en 8.
0: Exacto.
1: Ahí estamos, gracias.
0: Gracias a ti.
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4: Hasta el momento, el equipo más goleado en una edición mundialista se trata de Corea del Sur, quienes recibieron 16 goles en solo 2 partidos de Suiza 1954.
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2: Bien, aquí estamos para la segunda de espectáculos con el querido Gilquilillo, el hombre espectáculo de México, el que más sabe, el que más le creen, el hombre de verde, señoras, señores. Oye, qué bonita combinación, Gilillo, verde y rosa. Rosa pastel, como Belanova, como la rola
3: sí,
2: de Belanova.
3: Sí, ahí tenemos verde y rosa.
2: Oye. Rosa pastel, muy bien, Gilillo. ¿Qué cuentas en la segunda?
3: Es que estábamos apurándonos. Oye, que hoy va a ser el día con más calor en la ciudad de México.
2: No.
3: Más que todos los
2: yo
3: anteriores.
2: Que vengo de negro.
3: Tú que y traes este tu chalequín.
2: Un chaleco así.
3: Sí, pues una playera cuando menos de estas.
2: Sí,
3: de,
2: caray.
3: Del multiverso del...
2: Del año pasado, cuando era en el Parque Bicentenario.
3: Exacto, ahí está.
2: Una de las piratonas que luego están más bonitas.
3: Oye, qué cosa, ¿verdad? Estos vendedores están
2: afuera de los conciertos. Llegaron los de 31 minutos, vinieron aquí al programa, estuvieron cantando, antes del Zócalo. Y llega nuestro queridísimo René Rojas, que es el productor de este programa, con una camiseta, una t-shirt preciosa de 31 minutos. Yo asumí pues que era una t-shirt oficial de 31 minutos. Y llegan los chavos, ¡ay, qué linda camisa! Y yo le digo, ¿cómo no? No, dice, pues los piratas hacen mejores, o sea, hacen cosas más bonitas que luego las oficiales.
3: Bueno, con 31 minutos pasaba, ¿no? Que la merch, por ejemplo, que había en el concierto, en la exposición que dieron en el museo, en esta y en el centro, en el Franz Mayer, me parece que estuvieron, la merch estaba afuera. Había adentro, ¿no? En la tiendita del museo, muy limitada. Y afuera había merch donde te vendían los muñecos, los personajes, y las playeras, calcetines. Hay una buena cantidad de calcetines de 31 minutos en los puestos ambulantes. Oye, qué bien les fue, mi Jesse.
2: No, 230 mil personas en el Zócalo, ¿no?
3: Sí, qué yo bacano. Creo que no podemos dejar de reconocer lo que hicieron. Un esfuerzo maravilloso. El show estuvo espectacular, mi Jesse, la verdad. Creo que fue un show a la altura del Zócalo, de un movimiento que, como bien tú lo contaste en este espacio, un movimiento que tuvo que surgir de la necesidad, ¿no?
2: Sí.
3: Y pues de la necesidad de sobrevivir. Y ahí está cómo se pueden ver consumados los sueños, ¿no? 260 mil personas fueron las que reportaron y era verdaderamente impactante los ríos de gente. Yo vi la transmisión en el 11, en la señal del 11, y la verdad es que fue una transmisión pues bonita, ¿no? Con un dron ahí que se veía medio raro, pero pues esos baratitos que luego, agárrate esos que son 4K, pero los bajan por Temu, ¿no? Básicamente. Y entonces un show maravilloso, un homenaje a Juan Gabriel, y creo que vale la pena reconocerlo, sin ser un grupo popular, ¿no? Abiertamente popular, conocido por todos lados, te das cuenta de que hay nichos que funcionan y funcionan muy bien y trascienden. Y al final el encuentro de generaciones, de los morros que los ven hoy en YouTube y que hoy los vieron también en plataformas y que los vieron también en el Canal 11, en instituciones oficiales, iban a caer cautivos. Cuando dimos esa noticia que iban a estar en el espacio más importante de nuestro país, que es el Zócalo, en un concierto complejo, porque no cualquiera lo llena, a pesar de que pudiera ser gratis, hay gente que dice, ay no, qué flojera, ¿no?
2: Claro.
3: Creo que el esfuerzo valió la pena y muchísimas felicidades, porque vaya que merecen ser reconocidos. Ellos traen un rollo de humildad, no se la creían, y Jesse me contaba, la gente que está cercana a ellos, que decían, ¿es en serio que nosotros logramos mover a tanta gente en Ciudad de México?
2: No, fue una locura, ¿eh? No, y súper sencillos, aquí llegaron de lo más sencillos del mundo.
3: Es que te los puedes encontrar ahí en el Metrobús y no sabes exactamente quiénes son.
2: Sí,
3: y lo que han creado con sus personajes, porque también es un modelo de comedia atípico que llega a todas las generaciones y que puede ser rudo en ciertos momentos porque al final reflejan a la sociedad, principalmente a la latina. Y la verdad es que a mí me dio muchísimo gusto ver, estamos extemporáneos en hacer esta crónica o este resumen, pero a mí me dio muchísimo gusto ver que este fenómeno puede ser la puerta de muchos más que traen esos movimientos y que en el afán de sobrevivir inventan conceptos, y aquí está la muestra clara de que no hay que rendirse, hay que trabajarlo, y en una de esas te pega como les pegó a ellos.
2: Durísimo.
3: No, y muchas felicidades a todos los compas de 31 minutos que lo han hecho maravillosamente bien y que, insisto, estamos un poquito fuera de tiempo, pero vale la pena reconocerlo, porque no cualquiera mete tantos artistas. Yo no sé quién pudiera tener de los artistas mexicanos esa capacidad para de convocatoria, pero ellos lo hicieron brutal y ahí están los resultados totalmente visibles. Hay que ver cuál es el siguiente paso, ¿no? Que ese es el reto siempre a superar, ¿no?
2: Sí, totalmente, mi querido Gilillo, pues fue un fenómeno y estamos bien contentos de que además sea infantil y que además te haga pensar, te haga reflexionar y no se quede solamente en canciones y bueno, estos personajes que tienen ellos. La verdad, felicidades y vamos a continuar con el programa. Nos escuchamos mañana, Gilillo.
3: Nos escuchamos mañana, mi Jessy. Buenos días a todos. Bueno,
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2: Nueve de la mañana, 23 minutos, tiempo del centro de México. 9 de la mañana, 23 minutos, tiempo del centro del país. Estamos en XFM en este miércoles 6 de mayo. 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Vamos con la entrevista.
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22: Timo.
23: Originarios de Colombia, son una banda de pop rock latino formada en Bogotá en 2019. Se convirtieron en un fenómeno viral en TikTok, lanzando en 2023 Estemos Donde Estemos, su álbum debut.
26: Pasaron de la viralidad en redes a llenar importantes recintos en Latinoamérica, destacando por su autenticidad y producción propia. Han colaborado con reconocidas figuras como Andrés Cepeda y Basilo, siendo nominados a Mejor Artista Nuevo en los Latin Grammy.
23: Este 2026 consolidan su carrera participando en festivales como el Estéreo Picnic en Colombia y Lollapalooza en Argentina.
26: Hoy aquí en la cabina de Jesse Cervantes, Cenexa, Timo.

0: Beto?
1: Bien, contento de saludarlos. He recibido cualquier cantidad de buenos comentarios acerca de Timo, buenos comentarios acerca de su música. Su música me gusta, es gracias, música que gracias. Llama al amor, llama al estar bien, sentirte bien, bien muy sí. necesaria hoy en día. La sociedad que vivimos cargada de hate y de otras cosas. Así que yo les doy la bienvenida a esta estación de radio, a México. Qué gusto. Si tuvieran que presentarse en sociedad, así como cuando presentan a las quinceañeras en sociedad, ya sabes que las llevan a un evento y las presentan en sí. sociedad, para que la gente de la radio que está por todo el país escuchándonos y que están en redes también conectados, que no los conozca, que pueden ser muchos o pocos, no lo sé, ¿cómo se presentaría Timo? O sea, ¿quién es Timo?
2: Ok, tal vez lo haría con un chiste, toc toc, bueno, la verdad no, siento que sería como está, nosotros, a ver, somos una banda, así como dijo el Jesse hace unos minutos, una banda colombiana, llevamos un par de años aquí en el ruedo, somos tres, nos conocimos en la universidad y antes que ser una banda, la verdad éramos como solo un parche de amigos muy, muy, muy cercano, todo nace como de una forma muy orgánica. Yo soy Andrés,
0: Felipe,
2: Alejandro.
0: O Pepa también.
2: Para que reconozcan ahí nuestra voz.
1: Oye, ¿por qué Pepa,
0: Sale de Felipe, pues en Colombia los Felipe le dicen Pipe, no sé si aquí también.
1: Ah, sí, aquí está
0: Pepe. Aquí
1: Pipe,
0: también.
1: Aquí está Pipe, mira.
0: Pipe. Pipe. Pipe. Pipe. Entonces sale de Pipe, empezaron Pipe, Pupi, Pepi, Pepo y terminó en Pepa. Ajá. Y ya, y se quedó. Y mi hermano me decía así, cuando entré a la universidad, yo no sé cómo ellos dos se enteraron que me decían Pepa.
2: Sí.
0: Y empezaron a decir Pepa y ya.
1: Es que luego sabes que llegan a la casa y ahí se oye el Pepe, Pepe, Pepa. Me encanta algo.
2: ¿Qué?
1: Que sentí como parte de una corriente surgida de Colombia.
2: Okay.
1: Que es este tema de hacer canciones con este como coro colectivo.
2: Ya.
1: ¿No?
2: Sí, sí.
1: Así se le conoce, esta manera de llevar la canción a que el coro sea una parte bien importante de la canción y que luego convoque a la gente, a que la gente misma cante, porque así viene hecha la canción. 100%. Acá, yo personalmente la sentí, bueno, ni siquiera lo descubrí aquí, lo descubrí alguna vez en un viaje a Pamplona, con Morat, ¿no? Que traen también un poco este, claro, asunto, obvio, del coro colectivo,
2: sí,
1: y todo.
2: Sí, sí, sí.
1: ¿Cómo surge el sumarse a esta corriente?
3: Sí, no fue como algo que hemos pensado tan conscientemente, los famosos crowds, que son cantar así muchas personas enfrente de un solo micrófono y que se sienta, como tú dices, así el ambiente colectivo. Pero obviamente tenemos muy presente todas estas bandas que lo hacen. Creo que nuestra referencia directa cuando lo hicimos ni siquiera fue Morat, sino Bacilos, cuando Cara Luna,
1: okay.
3: Pero Mi Primer Millón, por ejemplo.
1: Mi Primer Millón es un gran ejemplo.
3: Cuando iniciamos realmente esta banda más que pop, era música de fiesta, era música para cantar así con amigos borrachos a las 3 de la mañana y queríamos evocar ese sentimiento. Entonces fue, yo creo que por eso, porque empezamos siendo más musiquita de fiesta y ya luego sí.
1: Luego dijimos, de pronto no, Vives también ha hecho cosas, ¿no?
0: Sí, en verdad.
2: Sin duda.
0: Siento que está muy presente en general en la música, solo que uno no se da cuenta hasta que se fija, pero incluso La Mosca también, que es una referencia de nosotros, o mía al menos, yo llevo escuchando La Mosca toda la vida y lo hace mucho. Lo que pasa es que, claro, Morat sí lo popularizó un poco en el pop, porque
2: sí,
0: antes de Morat, claro, que lo hicieron una banda de pop en español, pero sí, siento que llevaba estando en la música ya mucho tiempo,
2: esta
0: dinámica.
2: Y es que yo siento que incluso es un recurso como que ha funcionado mucho, porque como que incita mucho a cantar, ¿sabes? Como que yo siento que, claro, las canciones buenas siempre te van a incitar a cantar, sin duda alguna, sea solista o no, pero de alguna forma uno escucha como como este corillo como grande diciendo, yo romperé tu foto, y como que te da ganas de hacer, yo quemaré tu carta, ¿sabes? Como que, y yo siento que como que un poco de ahí nace la vuelta. La realidad es que nosotros como empezamos a hacer música,
1: Maná con Rayando el Sol, por ejemplo,
3: incluso canciones en inglés,
2: YMCA,
3: sí, literal,
2: muchas.
1: Mumford & Sons tiene también tiene un poco.
2: Amo Mumford & Sons.
1: Oye, ¿con qué música crecieron? Pepa.
0: Yo, bueno, crecí con La Mosca, como te dije, yo soy súper fan de La Mosca, también con Andrés Cepeda.
1: Oh.
0: Mi mamá era súper fan de Andrés.

0: CPA tenía todos los discos, entonces yo
1: fui a verlo al estadio, a su concierto. Uf,
2: tremendo. ¿Ah, sí? ¿En Colombia? ¿Cantamos ahí?
1: ¿Sí?
2: ¿Ah, sí?
3: Oye,
1: es que te voy a explicar. Llegamos al concierto, lleno. Y lo primero que veo saliendo de donde entras a cancha, que es como un pequeño túnel, es un puestecito de cervezas, de bebidas y eso.
2: Sí, sí, sí.
1: Y salían así unas botellitas de Old Parr.
2: Salían solitos.
3: Ese fue el último recuerdo.
1: Y ahí fluyó la noche, que larguísimo.
2: Larguísimo.
0: Cuatro horas, sí, ¿no? Sí, cuatro horas. Muy largo, sí, muy largo. Es que Andrés es... Yo creo que él dijo, este es mi sueño, cantar en el estadio, me lo voy a disfrutar cada segundo. Sí,
3: y estar todo el derecho, ¿sabes? Como que el man ya le metió duro, hizo un estadio, bro. El man dijo, esta noche es para mí, no para el jefe.
1: Yo lo sentí como de 15 minutos, ¿eh?
3: Sí.
1: Bailé, el mariachi, canta, no fue una
0: locura. Nosotros no lo disfrutamos también ahí con una botellita,
1: Sí, no, pero qué rico. Oye, pues qué bueno, tú, Andy, ¿con qué música creciste?
3: A ver, Jesse, yo creo que yo crecí mucho con influencia. Ya más como el rock, pero no puntualmente tan pesado, sino como el rock, como YouTube, ¿sabes? Como okay. Los Killers, como Coldplay. Es la música que en mi casa escuchaba, porque mi hermano mayor también fue músico y tenía su banda cuando yo era chiquito y la mierda. Y diría que es eso, y es una vez ya conociéndolos, o sea, obviamente crecí de la mano también de Carlos Vives y esta gente, pero sentía que no lo tenía tan permeado en mi vida como toda la gente a mi alrededor. Y una vez me vuelvo súper cercano a ellos, incluso antes de Timo, ahí es que creo que le abro la puerta un poquito más a Juanes, ¿sabes? A Cepeda, a toda esta gente que son ídolos colombianos, pero que sentía que por más que estaban en mi subconsciente sus canciones, yo como que conscientemente no los ponía, ¿sabes?
1: Oye, ¿y Alejo?
4: Bueno, mi papá, por ejemplo, escuchaba mucho los Biggies, los Earth, Wind and Fire, música muy de 70s, 80s,
1: sí.
4: Mi mamá escuchaba Camilo Sesto, Nino Bravo, entonces una mezcla de los dos. Y yo de pequeño me ponía los discos de Juanes y Equimosis, que era la banda de Juanes, entonces toda
1: Fíjate
4: la vida.
1: Que yo lo conocí aquí por Equimosis.
4: ¿No?
1: Claro.
2: Tú lo conociste porque
1: conocí a Juanes porque era el vocalista de Equimosis, claro. Y llegó acá y hicimos promoción con Equimosis y de hecho la última vez que vino a cantar venía su guitarrista, era el guitarrista de Equimosis, que ahora es guitarrista
2: de Toby.
4: Ídolo de los guitarristas en Colombia.
1: Ah, pues estuvo aquí cantando con Juanes. Entonces estaban los dos cantando ahí y pues Equimosis era una bandotota.
4: Y nos influenció mucho para hacer el disco que hicimos, déjame decirte. La verdad, hay canciones que fueron influencia directa de canciones de Equimosis.
1: Ah, pues qué
3: pues
1: bueno.
3: Al punto en el que una de las canciones de nuestro último álbum llamado Canto para no llorar, como nos basamos tanto en una canción de Equimosis, se la mandamos a Juanes y le dijimos, marica, sería bello ni siquiera hacer una colaboración, sino que tú pongas, si te gusta, como tu cambio ahí. Entonces la canción acaba con un solo de guitarra que lo graba Juanes. Okay. ¿Sabes? Un poquito como full circle el momento.
1: No, sí, está increíble. Canten algo, ¿no? A este programa se viene a cantar, digo. Es que este programa sin la música en vivo no funciona.
0: Ok. No hay que llorar entonces.
2: Ok, entonces esta canción te voy a poner en contexto. Imagínate que tú, yo no sé si tienes pareja o no, pero vamos a fingir que tienes el corazón roto, ¿cierto? Y entonces el parcero hablándole al amigo diciéndole, papi, ya olvídela, déjela ir. Y dice algo así, dilo.
0: Listo, aquí va.

0: está Timo con nosotros aquí en XFM. Cuéntenme algo.
1: Me dijeron que hay una noticia que tienen que dar de un concierto. Catacata, catacata. Yo tengo ya la fecha, el lugar, todo, pero díganlo ustedes.
2: Claro. ¿Tú qué vas a hacer? ¿Tú qué vas a hacer el 29 de octubre, Jess?
0: Voy a ir al Pepsi Center.
2: ¿Y por qué vas a ir al Pepsi Center, amigo? ¿Qué vas a estar haciendo allá?
0: Voy a llegar temprano al Pepsi Center. Voy a llegar temprano, tipo 6 de la tarde.
2: Ajá.
0: Con los parceros, ahí, tranquilo. Ajá. Me dijeron que me van a tener una botellita de whisky ahí.
2: Sí, claro, así como, sí, como con Cepeda, que va a salir.
0: Exactamente.
2: Va a ir saliendo.
0: Sí, espero que sea otra marca. Y me lo va a pasar muy bien, porque de ahí pues, voy a verlos en concierto. El Pepsi, Timo va a estar en concierto.
2: Correcto, Timo en el Pepsi Center, Canto para Llorar Tour. Explosiones.
3: Sí, no, en verdad está... Estamos muy felices por la noticia. México siempre ha sido un público muy importante para nosotros y siempre que hemos venido acá como que nos hemos empapado un poco de el recorrido que hacen como los artistas, ¿no? Del Lunario, el Metropolitan, que el Pepsi Center.
0: ¿Ya hicieron así? ¿Han llevado ese recorrido?
3: Sí, hemos llevado ese
0: ¿cómo
3: recorrido.
0: ¿Cómo empezaron?
2: Llegó Lindy Rocks hace 3 años.
0: Perfecto, buen camino. Que Lindy Rocks es un lugarazo, está muy grande.
3: Tremendo,
0: lo amamos.
3: Nos encantó porque la energía es chévere porque es como compacto. Entonces es como...
0: Es uno de los mejores lugares de música acá. Luego...
2: Lunario.
0: Fresón ya el rollo, más
3: fresón.
0: Para palomearlo. Pum, pum.
2: Sí, y hay algo muy bello con el Lunario, que es que tiene un renombre bellísimo aquí en México, ¿sabes? Como que.
0: Es emblemático el Lunario.
2: Exacto. Sí, como que la gente, tú le dices, vamos a tocar en el Lunario, y la gente es como, ah, papi, es como un pasito para adelante.
4: Según la gente que va al Lunario, ya está más cerca de llegar al Auditorio Nacional, sí. Está ahí al ladito, es como aspiracional.
2: Y a mí me gusta que la cultura mexicana te diga tanto esto, porque como que te da ánimo. Ese se siente como una palmadita en la espalda, que, a ver, nosotros somos de trabajar y de meterle allá motivación o no, pero algo de gasolina nunca sobra, ¿sabes? Y como que yo me acuerdo que cuando tocamos en el Lunario, yo se sentía como, ¿qué? ¿Van a tocar el Lunario? ¿En serio? Oiga, eche para la... Muy bien, va para arriba. ¿Sabes? Con que se siente como lindo.
0: Y el camino es el Pepsi Center, porque de ahí, exacto, sigue el Auditorio Nacional.
3: Claro, no, pero pasamos antes por el Metropolitan.
0: Ah, perfecto.
2: Es que eso es muy bien. Nosotros estamos haciendo la tarea, papi.
0: La tarea.
4: Bienvenido a la vez.
3: Paso a paso, miren, con calmita.
2: De hecho, yo siento que nosotros vamos a ser muy grandes y cuando hagamos así algún estadio aquí en México, me gustaría que sacáramos como una lística de tal cuadrito, Lunario, check. Metropolitan, check.
0: Sí.
2: Pepsi,
0: sí.
2: ¿Sabes? Como que estamos tratando de ir de a poquitos y siento que se ha dado. La verdad, ¿sabes por qué, Jessy? Por el público mexicano, ¿sabes? Como que siento que es excesivamente agradecido, es excesivamente apasionado, es muy agradecido. Entonces, como que si tú es como si los riegas, ¿sabes? Si te acercas a ellos, siento que ellos pues te van a devolver con amor y con masividad. Y yo siento que de ahí se ha dado, porque la realidad es que nosotros no somos un artista que bueno, fácilmente llegue al top 50 haciendo algo como urbano, ¿sabes? Como que nosotros, claro, creo que somos más bien un artista que se da a pulso y con fandom y con gente, y creo que el crecimiento se ha dado es por eso, por el público de acá.
4: Si no ha sido ningún salto loco así como que de un, exacto, día para el otro llenamos un estadio, sino trabajo duro y constante y todo el tiempo.
0: Oye, es que de alguna forma la percepción acá de la música colombiana se reggaetonizó porque Nicky Jam volvió en Medellín y luego ya sabes que Balvin, claro, que Maluma, que la pum pum pum, entonces fue así como va.
3: Sí, sí.
0: Y esto es una bocanada de oxígeno para que darle frescura también a lo que de Colombia llega al resto del mundo, ¿no? Me imagino que en España deben ser pues buenos, grandes. No sé cuál ha sido el caminito de España, pero en España están pintados pa.
2: Irónicamente, más en México que en España. O sea, en España sí vamos mucho y como que sí hay un crecimiento también veloz, pero como que siento que nosotros llegamos a España recién hace 2 años, en cambio a México hace 4, ¿sabes? Entonces hay un recorrido más grande. En España sí que ha pasado que nos hemos ido a vivir por par meses y hemos hecho típico tour que tú estás en una van y vas por todo festival festival por todos los pueblos, te mandas ahí 40, 30 fechas, así, cantando 5 o 10 cancioncitas y para el siguiente pueblito, así, lo hicimos el año pasado. Y sí, yo creo que cada país tiene su forma de trabajarlo.
0: Oye, Andy, pero esto es historia de vida, es historia de la banda, es historia de contar, de las experiencias, de lo que pase. Cuando hagas el estadio, seguramente debe haber salido hace poquito un documental donde pueden platicar todo esto. ¿Por qué no?
2: Total.
3: Bueno, claro.
2: Y ojalá sea narrado por ti.
0: Yo feliz, apuntadísimo. Sería maravilloso.
3: Sería una buena voz de narración.
0: Oigan, a ver, les voy a, aquí luego improvisamos cositas.
2: Dale, papi.
0: A ver. No sé si les dijeron, pero veo aquí en su
2: resumen,
0: la información que le dan a uno, que lo acaban de decir además, Basilos, Juanes, viene por aquí Maná, viene por aquí Fito Páez, que no lo mencionaron, pero que para mí es uno de los más grandes que ha tenido la música en nuestra lengua.
2: También lo pienso.
0: Si tuvieran que hacerle un homenaje a uno de estos artistas que los forjó, que los inspiró, como Equimosis en su momento, que dicen aquí, ¿qué canción cantarían? ¿O qué canción de alguno de ellos nos cantarían ahorita?
2: ¿Ahorita?
0: Sí, ahorita.
2: ¿Ahorita?
0: Ahorita. Wow.
2: Pues, yo estoy sesgado porque me gusta Juanes, entonces.
0: No, dale, pues de Juanes estaría increíble. Dale, va.
2: ¿Se acuerdan o no? Porque hace rato no tocamos eso.
3: Pues yo me mando a ver qué.

0: Dios le pido.
1: ¡Ay! ¡Qué feo canito! Con vibratico se lo mandó. Pido.
2: Esto es un mensaje para Juan Esteban Aristizábal. ¿Cómo te quieren estos compas, mi querido Juanes? Qué bueno. Oye, mira, los mandan, aquí está la gente conectada, tanto en radio como en redes. Iztapalapa aquí, que es una zona de la ciudad que es más grande que muchas ciudades del continente.
3: Iztapalapa.
2: Aquí en la Ciudad de México, de Cuernavaca, Morelos, muy cerca de Coacalco, también una zona bien importante del Estado de México. Tula, Hidalgo, un estado muy cercano acá. Jalapa, Veracruz,
3: y Milpa.
2: Milpa Alta se llama aquí, la Ciudad de México.
3: Yo le digo Milpa.
2: Querétaro, Lerma, aquí en Tlalpan, en Ecatepec, en Azcapotzalco, en
3: San Miguel Chapultepec, estos lugares.
2: Y en Guadalajara, porque se conectaron y los están mandando saludar. Todos estos lugares les están mandando buenas vibras, saludos.
3: Bueno, en Querétaro estuvimos, ahí tocamos hace 2 años, 3 años.
4: Sí, no, el año pasado creo. No, pues un saludo a toda esta gente que está conectada de todo lado. Tú tienes ahí tu fanática, Jessy. Y es muy bello que les da entrada a artistas como nosotros que bueno, todavía tienen un largo camino por caminar y que quieras darle una oportunidad pa que muestren de su música.
2: No, aparte música maravillosa. Y me encantaría que luego hicieran una gira como la que hicieron en España aquí en México. La verdad es que pueden que pasarse un ratote.
3: Nos encantaría. Nos encantaría porque además quedamos en esta ocasión, quedamos debiéndole a todas las ciudades porque no lo anunciamos ahorita, pero es única fecha en México esta de Pepsi Center. Solamente una en todo el país. Está queríamos bien. Que fuera especial, queríamos que fuera un evento y por eso pues quisimos reservar todas las fuerzas para invitar a que la gente venga para acá para ver nuestro concierto, pero obviamente en otro
4: año, sabe, el
3: otro
4: año siguiente gira, año sí, nos mandamos ahí
2: definitivamente. Pues mira, viajar. Aquí de Cuernavaca Estamos. Pueden venir, está muy cerca, de Querétaro pueden venir, está muy cerca,
4: de Puebla, de
2: Toluca, Hidalgo, Toluca, todo esto que está aquí cerca pueden lanzarse sí. Al Pepsi Center el 29 de octubre, ¿no?
3: Sí. 29.
4: Que ya estoy apuntadísimo. En la mitad días. Del concierto Jessy va a salir y va a empezar a bailar conmigo hip hop y la vuelta.
2: Órale,
4: ¿cierto? Habíamos ya. Quedado
2: o tú y cantar Dios le pido también.
3: Nada más es que nos coincide como 3 días antes de Día de Muertos, ¿no?
2: Ay, aquí es una celebración, ¿eh?
3: Toca sí. Incluirlo en la celebración.
2: Toca hacer como un parade ahí en el inicio del show, una cosa
4: tú así. Tú deberías así. Tirarnos una ideita. ¿Qué deberíamos hacer? O sea, ¿qué crees que sería lindo hacer y que se sientan como que se sientan agradecidos como el público mexicano con respecto al Día de Muertos? Así que así, tírame una idea.
2: Es que sabes que yo buscaría una canción de ustedes que venga ad hoc a recordar a un ser querido que ya no esté, por ejemplo, y llenar la pantalla de que la gente por medio de un QR te mande pantallas de sus gestos
4: wow.
2: Queridas y en la canción empiezan a aparecer fotitos.
3: ¿Se te acaba de ocurrir eso?
2: Sí.
4: ¿Se te acaba de ocurrir eso?
2: Y estaría increíble, por ejemplo, yo mandaría a mi mamá así y verla ahí sería maravilloso, o sea, sería. Pero no sé si tengan la canción.
4: Sí la tenemos,
2: Si la tienen, estaría increíble.
4: La tenemos.
2: Dan todo el rollo y luego empieza la gente lógicamente tiene que estar subiendo sus fotos, pero todos tenemos la foto de un ser querido que ya no está.
4: ¿Qué
2: y que lo mandaríamos y que está. Digo, no sé, eso está padre, ¿no?
3: No se diga más, o sea, esa es la idea.
4: Perdón.
2: No, no importa.
4: Ahí todo el mundo en detrás de cámaras me miran como, ¿qué te pasa?
2: No, pero está increíble, pues ahí está. Sí, listo. Estaría espectacular.
3: Buena idea, la verdad.
2: Oye, cántanos algo de ustedes, ¿no?
4: Sí.
2: Venga.
1: Venga.
4: Ok, esa. ¿Sí?
3: Listo.

0: Máximo con nosotros. Chicos, de verdad, muchas gracias por estar acá. Les agradezco mucho su programa. Cuando quieren regresar, carta abierta, solo llaman, venimos, o caigan y aquí estaremos.
1: Muchísimas gracias.
0: Suerte en octubre. La verdad es que a mucha gente que está afuera, estoy leyendo comentarios. Les encantaría que hicieran esta gira. Seguramente les iría muy bien. Y mucha suerte, que todo sea bendiciones para ustedes. Larga vida para Timo.
1: Muchísimas gracias, Jessy. Ojalá podamos venir constantemente. Y ya, y nos vemos el 29 de octubre en el Pepsi Center. Todos los que estén aquí están invitados, de verdad, o sea, por nosotros. Seríamos de verdad un honor tener a toda la familia aquí de EXA. Y ya, y nos veremos pronto. Mamamos México, qué chimba.
0: Gracias por estar acá, Pepa. Gracias. Andy, gracias, Alejo. Gracias. Gracias por estar acá. Continuamos con el programa 948.

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3: El 6 de mayo, estamos con Alfonso Arturo Veraprendes, conocido como Jürgen, el Goyito Vera, el actor, el individuo, el comunicador, el ser humano, el entretenedor. Señoras, señores, con nosotros, mi querido Ponchito.
4: Mi querido, oye, bueno, platicamos en la primera de todo el relajo de que de repente aparecieron los jugadores Alexis Vega, Gallardo, ¿no?, entrenando con el Toluca, y se dijo que iban a jugar hoy con la Conca Champions. Pero bueno, lo que estábamos platicando, ya llegó un comunicado oficial de la selección nacional que dice que hoy se tienen que presentar a más tardar a las 8 de la noche, no van a jugar entonces. Pero bueno, hubo un caos, se armó un caos. A Mauri Vergara muy bien, porque puso los puntos sobre las íes, dijo entonces traigan a mis seleccionados.
3: Y movió las intenciones de los otros clubes.
4: Sí, sí, sí.
3: Y te voy a decir una cosa, mi querido Jürgen Guillo, hay que ver la respuesta de Toluca.
4: Hay que ver la respuesta de Toluca.
3: Acá, el comunicado salió
4: la primera. Sí, sí, vamos a ver qué es lo que pasa, pero bueno, me parece que fue, pues, hay un desliz, y eso creo que deja de cierta manera en claro, ¿no?, el caos que de repente puede ser el fútbol mexicano, en donde no se respetan o no se quieren respetar los acuerdos, el reglamento, todo se hace al ahí se va. Y quieran o no, eso creo yo que de alguna manera u otra impacta mucho en la afición y también en los propios aficionados, y luego se ven los resultados que tenemos. Bueno, hablando ya de más cosas, pero ya un poquito más de la cancha, ayer hubo mucha actividad, y felicitar a Tigres porque llega a la final de la CONCACAF, Liga de Campeones. La verdad, estuvo bueno el partido, viene el equipo de Nashville, ¿no?, le plantó cara al equipo felino, y con gol de Bruneta termina ganando 1-0, el gol fue en el 68, y por lo tanto Tigres está en la final y espera al rival que salga hoy entre el equipo del Toluca y el LAFC, así que hay que estar pendientes. Y también hay ya finalista de la Champions, el Arsenal inglés, con Mikel Arteta en la dirección técnica. Oye, llega a la final.
3: Qué gusto me dio por la afición del Arsenal.
4: Sí, es una afición padrísima, la verdad.
3: Sí, la verdad, muy bien.
4: 20 años no tenían
3: mi... Lamento mucho porque pues el Atlético de Madrid también
4: cae bien.
3: Sí,
4: pero me parece que un justo vencedor, propuso un poquito más, atacó un poquito más. Ambientazo, felices allá los Gunners, que cómo cambiaron las cosas, ¿no? Porque se meten a la final de la Champions, y con el empate que tuvo a inicios de esta semana el Manchester City, puede ganar la Premier League. Así que una gran semana para los aficionados, ni más ni menos que a los Gunners. Hoy se juega una semifinal que de veras, después de lo que vimos la semana pasada, hagan lo posible por ver este partido. Es a la 1:00 p.m. El Bayern de Múnich recibe al PSG. El marcador global está 5-4 en favor de los parisinos. 5-4. Aquí no hay gol de visitante. El primer partido es muy difícil que se vuelva a dar un juego de esa calidad, pero de que va a ser un juegazo, va a ser un juegazo. No se lo pierdan, lo pasa Fox One, es quien lo pasa, así que hay que estar bien pendientes, mi querido Jem. Y bueno, pues mientras tanto, pues a ver qué pasa con el Toluca, qué dice a Mauri Vergara, porque ayer pues puso a temblar los cimientos,
3: señor, ¿eh?,
4: de la estructura de la Federación Mexicana y del fútbol nacional. Vamos a ver en qué termina esta historia, pero creo que cortaron por lo... fue la mejor opción, después de haberla regarlo tanto, fue lo mejor.
3: Ayer a Mauri Vergara lustró el apellido.
4: Sí, de acuerdo.
3: Sí, señor.
4: Sí, sí, sí, tal cual.
3: Sí,
4: la neta es que sí, con valentía, y no quería perjudicar de ninguna manera al Toluca. Lo que dijo fue que se respeten los acuerdos, y es lo que hay que hacer. Cuando algo no está bien, decir, a ver, no es que no es contra el otro equipo, es que cuando el reglamento, cuando los acuerdos se rompen, hay que decirlo. Porque así tiene que ser, es lo legal, es lo correcto, ¿no?
3: Totalmente, mi querido Ponchito.
4: Venga, Mille, pues así las cosas.
3: Hasta el día de mañana, quédense con Jordi Rosado, quédense con Manolo Fernández. Yo soy Jesse Cervantes, pásenla bien.
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1: No se sabe si fue rencor político, partidario o un simple lapsus del diputado federal por el Partido Verde Ecologista de México, Mario López Hernández, mejor conocido como La Borrega, tras la acusación que hizo sobre presuntos involucrados en el negocio del huachicol. Su declaración causó revuelo en todos los círculos de Tamaulipas y del país, de tal suerte que las opiniones han sido diversas, aunque se podría decir que hay un punto de coincidencia, y este es que actúe en consecuencia, que denuncie ante las autoridades correspondientes. Por lo pronto, el Partido Verde Ecologista en Tamaulipas marca su distancia y lo desconoce como su representante en la Cámara Baja, porque dijo que es un candidato prestado de Morena, y por ello dejó claro que sus dichos no representan ni obedecen de ninguna manera a su institución partidista. En pocas palabras, que La Borrega no pertenece a las filas del Verde Ecologista. Y bueno, eso de alguna manera era público, como fue el caso de las diputadas locales que terminaron sumándose a la bancada morenista. De tal manera que el expriista quedó marginado ante las graves acusaciones que lanzó ante los presuntos involucrados, que por cierto, hoy le exigen que presente la denuncia con las respectivas pruebas. Algo así como el que acusa prueba, cosa que jurídicamente así se demanda. Tras deslindarse de Mario López Hernández, el Partido Verde en Tamaulipas dijo que son aliados de los gobiernos responsables y honestos y que nunca van a respaldar a gobiernos ni actores políticos vinculados con el huachicol fiscal. Por parte de Morena, la entidad, no ha habido, bueno, hasta la tarde de ayer, algún comunicado o posicionamiento sobre el tema, cosa que la verdad no extraña, porque rara vez la dirigencia estatal, tanto la anterior como la actual, ha actuado por iniciativa propia. Sin embargo, dada la gravedad de las declaraciones del exalcalde de Matamoros, se espera que la dirigencia salga al escenario político para demandar y quizás con el agregado o posibilidad de llevarlo a juicio partidista para ser expulsado. Ahora sí, que pintaron su rayita a La Borrega. Hoy nadie lo quiere y Mario López tendrá que asumir el costo de sus palabras.
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Yo soy Jordi Rosado, tú estás escuchando Exa FM, la estación más importante de habla hispana, es real, no es una frase de venta, es completamente real. Y señores, es miércoles 6 de mayo y esto se llama Jordi en Exa. Buenos días, ¿cómo estás? Espero que estés muy bien, espero que estés arrancando el día con todo. Ya estamos a la mitad de la semana, qué rápido se me está pasando esta semana. Quizá porque, pues bueno, como... espérame, si empezamos a trabajar el lunes, más bien, sí, fue el viernes, más bien el día que no trabajamos. Quizá como descansé un poquito más, pues como que, como que estás más descansado, por lo menos en mi caso. No sé si les pasa igual, o cómo están, o cómo van. ¡Uy, malditos perritos adorables del Comando Godín! Muy buenos días, espero que estén a todo dar. A toda la gente que nos escucha en los coches, que cada vez son más y más y más y más. Y a la gente que la vez pasada, ya ven que les preguntaba, la gente que escucha en aplicación, métanse y bajen la aplicación de XFM, bajen la aplicación de Exa. La verdad es que está fantástica, súper buena, para súper práctica, súper amigable. Y ahí sí puedes escuchar todo Exa, todo el día, todo, los locutores, a todos los programas, a la hora que quieras, desde tu celular, en tus audífonos, en el camión, donde vengas. Pero bueno, señores, va a estar muy buen el programa. Ya saben que es miércoles de Rolita Gay, tengo una muy buena rola que les va a gustar. Saludos a toda la comunidad LGBTIQ+, 3.1416 y todo lo que nos unamos y todo lo que se una. Les mando saludos y muy bonita vibra. ¿Quién viene? Fíjense que hoy viene de invitada una gran amiga, que es muy muy buena en todos sus contenidos. Ella es Fernanda Alvarado y tiene un libro que, bueno, que desde que me contó la idea me fascinó, y estoy seguro que les va a funcionar. El libro es Nutrición Express para personas ocupadas. ¿Cómo les suena? Nutrición Express para personas ocupadas, los que tenemos que correr, los que salimos volando, los que dicen se me va la combi, se me va el metro, no me alcanzo, los que venimos haciendo juntas. Yo, por ejemplo, luego la gente me pregunta, oye, ¿y qué tal es tu oficina, Yuri? Debe ser padrísima tu oficina. Les digo, mi oficina es mi coche. O sea, mi oficina es mi coche. Por eso, fíjense que yo desde hace un chorro de años, no tengo un coche en específico, sino lo que tengo es una camioneta. Siempre camionetas, porque en el coche vengo trabajando, vengo haciendo juntas, vengo haciendo Zooms, saco la computadora para escribir. O sea, verdaderamente mi coche es mi oficina. Y sí, tengo algunas oficinas, pero la realidad es que prácticamente mi oficina es estar aquí, enfrente de los micrófonos, enfrente de la cámara. Entonces, la gente que corremos, yo les voy a decir algo que, es más, ponme música de tristeza, por favor, porque me da hasta pena decirlo, pero es real. Luego varias personas me dicen, oye, Jordi, te vimos en un lugar y te vimos en otro, y al otro día haciendo ejercicio en la mañana, ¿cómo le haces? Les voy a decir algo que no me da orgullo decirlo. De los 5 días de la semana, por lo menos 3 como en el coche. No es nada de tristeza. Sé que mucha gente igual come en la combi, en donde vayas pudiendo, pero la realidad es que les prometo que cuando tengo oportunidad de sentarme a comer, antier nos fuimos, o Ana, Manolo y yo, a comer aquí en un restaurante, y fue de, ay, qué rico sentaditos, qué rico pedir la ensalada, porque a veces, pues, yo, al igual que muchísimos de ustedes que me están escuchando, pues tenemos que correr, y a veces les juro que ese comedor de la oficina, si ustedes tienen la suerte de trabajar en una oficina donde hay un comedor, donde puedas bajar, como aquí en MBS que sí hay, a veces digo, ay, qué rico poder bajar al comedor de tu oficina. Sí, haces fila para el micro, sí, que ya te volaron la tapa del topper, sí, pero a veces sentarse a comer, tener 45 minutos, una hora para comer, híjole, sí se agradece muchísimo. Así es que todos los que tienen la posibilidad de sentarse, felicidades. Y los que andamos en friega, estoy seguro que les va a encantar este libro, Nutrición Express para personas ocupadas. Hoy es Día Mundial del Acordeón. Si alguien tiene algún acordeón o alguien pensaba regalar un acordeón en estos días, hoy sería un gran día para regalarlo, y entonces podrías tener un doble propósito: el regalo y festejar al acordeón, que hoy es su día. Pero fíjense, también hoy un día como hoy, a ver, sube el acordeón. Como que no me puedo imaginar a los grupos norteños sin acordeón, ¿no? O sea, el grupo norteño sin acordeón, no hay manera. ¿De dónde será el acordeón? Yo creo que es europeo, ¿no? Aquí viene. Me suena que es europeo. A ver, súbele.
La selección de esta fecha del Día del Acordeón se realizó con motivo al día en que se presentó la patente del primer acordeón en 1829. En México, alrededor de la segunda mitad del siglo XIX, inmigrantes alemanes, que montaban vías de ferrocarril en Texas, trajeron el acordeón de botones, y los mexicanos locales que trabajaban en los alrededores adoptaron el instrumento, por no decir se lo chingaron al alemán, ¿no? No dudes que, oigan, ¿y mi acordeón, ¿dónde está mi acordeón? No, quién sabe, güey, aquí no lo vimos. ¿Sí lo traías? ¿Cómo? Pues si ayer les toqué 3 horas. No, aquí no, nadie lo vio, ¿no? Y el alemán así como de, chivos, estoy seguro aquí lo traía, ¿no? Y nada más ves salir a un cuate así como el Pipila con una cosa allá atrás. Oye, ¿qué trae atrás? No, está cargando unas cosas. Es una vacilada, ¿no? Oigan, el asunto es que sí, bueno, venían con el acordeón alemán, con botones, los mexicanos locales que trabajaban en los alrededores, pues les gustó, adoptaron el instrumento europeo, juntándolo a su música, y bueno, haciendo hasta hoy parte de la cultura musical mexicana, como es especialmente la música norteña. Estamos escuchando a los Cardenales de Nuevo León, imposible no haberlos yo reconocido, o sea, es Belleza de Cantina, que es... mi canción favorita de Cantina, la siento muy bella. Belleza de Cantina, súbele.

0: más felices que he tenido en el norte de este país. Es un día que nos fuimos a Monterrey y La Mole, y no sé si ya, creo que ya se los conté alguna vez, pero queríamos conocer la experiencia regia. Y La Mole, un día jugando y vacilando aquí en el radio, en entrevista, digo, ¿cómo que no conocen la experiencia regia? Y dije, no, pues es que Adal Ramones, nada más, que ya pues, lo más cercano que tenemos a Monterrey, nos llevó al Parque Plaza Sésamo, al mall, nos llevaba, creo que había un café de Hello Kitty y nos quiso también llevar. Y digo, no, es lo más, no conocemos nada regio. Y entonces La Mole nos dijo, yo les voy a hacer la experiencia regia. Y ¿saben qué? Que estuvo bien padre, porque nos dijo, no nos da tiempo de hacerles una carne asada como se debe, pero los voy a llevar a un lugar. Y pasó por nosotros en una troca gigantesca, color rojo, de esas que, bueno, todos los demás se pueden subir bien, pero yo literal casi pido un banquito para poderme subir a la troca, porque están bien altas y yo estoy bien chaparro, entonces está bien cañón subirte esos, o sea, hasta penita te da, ¿no? Sientes así como cuando llegabas a la montaña rusa y no alcanzabas la altura, así dices, madres, y te haces como güey, así como que agarras nada más una de las puertas. De hecho, me acaba de pasar también, hace poco fui a casa de Espinoza Paz, esto no se los platiqué. Espinoza Paz vive, ahorita me estoy cambiando de historia. Espinoza Paz vive en Los Cabos, en Baja California, y fui a su casa con mi familia y la pasamos padrísimo, la verdad es un tipazazazo. ¿Tiene una camioneta? No. Pero olvídense, cualquier camioneta que han visto normales en el norte, de las que son muy altas, son una, o sea, pero un bebé. O sea, él tiene una camioneta Mercedes-Benz, que es una camioneta como de carga, como de construcción, o sea, como para estar en las obras de construcción, así, pero estoy hablando de construcción, ¿saben? Para, ¿como cuáles? Como los camiones mineros. O sea, mineros, o sea, yo les quiero decir, no subí la foto porque luego pues hay fotos que no subo porque obviamente no sabes si la persona quiere que se vea. No, es mucho más alta que esa. Y me está enseñando Manolo unas, ahí Manolito me está enseñando unas. Haz de cuenta que yo, o sea, yo completo parado, digo, yo sé que no es mucho decir, no le llegaba a la llanta. O sea, es una locura. Ahí sí necesité literal que me ayudaran para subirme. Y nos fuimos a dar una vuelta. Espinoza Paz nos llevó a dar una vuelta, porque dijimos, no manches, déjanos subirnos a tu artefacto. Y ahí íbamos mis hijos, yo, Espinoza, y estaba increíble. Y no hay manera que no voltee a verlo toda la baja. O sea, por donde pasa la gente voltea a verla, porque es un... Y me dijo, sí, me dijo, es que esto es industrial, o sea, esto no es normal. Claro que la tiene tuneadísima, increíble, fantástica. Le voy a preguntar si me da chance de subir la foto y con mucho gusto se las comparto en mis redes. Pero bueno, todo esto es para contarles que efectivamente la Mole pasó una camioneta bastante alta, no como la de Espinoza, pero aún así no me podía subir, y nos llevó al Pilos Bar. Y en el Pilos Bar, ¿cuál será la canción, además de la que acabamos de escuchar? La más pues así muy típica norteña, pues yo creo que ¿qué será? Contrabando y traición, no sé, cualquier cosita así, La Puerta Negra, algo así. Bueno, la cosa es que nos llevó al centro de Monterrey, a un lugar muy muy famoso que se llama el Pilos Bar. El Pilos Bar, y entramos, me encantó. ¿Cómo se llaman estos grupos norteños que son solo de tres o de... que son muy poquitos?
1: Trío.
0: No, pero hay uno que... no me acuerdo cómo se llaman, pero bueno, ahorita hay un nombre específico. Así, entramos, padrísimo. Nunca en mi vida me he tomado una cerveza más fría que la de este bar, el Pilos Bar, que es pues un lugar súper, súper, súper típico de Monterrey. Si van a Monterrey, vayan, está increíble. La música chingoncísima, estaban ahí tocando, mucha gente, pero además en martes o miércoles estaba prácticamente lleno. Ya saben, la Virgen de Guadalupe en la entrada.

La gente, escuchando música, todo el mundo con sus cervezas, con sus birrias, como dicen allá, con sus birrias muertas, frías. Yo me sorprendí mucho que nos cambiaban el hielo. Literal, cada 15, 20 minutos llegaba el mesero a cambiarnos el hielo. La carne estaba buenísima. Y algo que me sorprendió es que no permiten que nadie baile. Y le digo, ¿y por qué la gente no baila? Me dice, no, pues aquí llevamos, porque estuvimos con, creo que el hijo del dueño, aquí llevamos ya 70 años, no sé cuánto tiempo lleva el lugar, muchos años, y dice, se prohíbe la bailada para que no haya peleas, porque como hay muchas mujeres, pues no queremos que saquen a bailar a la esposa del otro, o empiecen tal, entonces aquí solo se viene a chupar, a comer rico y a escuchar buena música, y nadie se para a bailar para evitar problemas. No sé, me pareció increíble. Si algún día van a Monterrey, vayan al Pilos Bar, va a haber muchos acordeones, y si van un 6 de mayo van a decir, ah, qué chingón, oigan, qué creen, felicidades, hoy es día de tu acordeón, y pero Pilos Bar en Monterrey, muy buena opción. Y señores, acuérdense que hoy hay simulacro, hoy hay simulacro nacional 2026, hoy miércoles 6 de mayo, a las 11 de la mañana, o sea, aproximadamente en unos 34 minutos, en ese momento 33, son las 10:27, va a haber este ejercicio, este simulacro que ya conocemos muy bien, y además lo que me estoy enterando, porque no lo sabía muy bien, es que plantean un escenario hipotético desde qué magnitud tiene el sismo, que en este caso sería como de 8.2, desde dónde sería el epicentro, que sería en la costa de Guerrero, y cómo se sienten todas las alarmas y todo este asunto, ¿no? Que por cierto, creo que no sé si esta información es correcta, pero que ya ven que hace 2 días que tembló, que el asunto es que no sonó la alarma presidencial porque le estaban, lo que entiendo es que le estaban dando mantenimiento en ese momento y que por eso no sonó, ¿no? Pues ojalá que ya la tengan al 100, ¿no? Porque no sabemos en qué momento nos agarra. Pero bueno, señores, muy buenos días, son las 10:27, manden WhatsApps, manifiéstense, ya lo saben, el teléfono muy fácil, muy sencillo, 5584-111407, 5584-111407, exactamente. Ah, mira, aquí alguien me contestó, me dijo, Jordi, la palabra que estás buscando de los grupos norteños es farafara, exactamente, eso es lo que decía, quería decir, farafara. Vamos a darle un boleto a este compañero que solito, sin ninguna pregunta en específico, me ayudó, su terminación es 2526, gracias, ya le voy a poner aquí, gracias, ganaste, le voy a poner para que lo ubiquen de volada, farafara, exactamente. Y acuérdense, por favor, que si se equivocan, que si les pasa algo, que si algo les sale mal en la chamba, en el trabajo, en el amor, con los amigos, con las amigas, con la familia, no te preocupes, incluso si tropiezas, sigues moviéndote hacia adelante, acuérdense, incluso si tropiezas, sigues moviéndote hacia adelante, equivocarse está bien, equivocarse es hacer pruebas de cómo hacerlo mejor, equivocarse es cómo aprender, equivocarse es cómo hacerlo y seguirlo haciendo bien, el que no se equivoca es el que no lo está intentando, así es que acuérdate, aún si te tropiezas, relájate, maestro, maestra, sigues moviéndote hacia adelante. Señores, vámonos con música. Son las 10 de la mañana con 29 minutos. Les dije que tenía una muy buena rolita hoy miércoles de Rolita Gay. Saludos a toda la gente que nos escucha, a todo el programa, a todo el Comando Godín, a la gente que nos escucha, a los Ames de Case, a toda la gente que ama XFM y que ama la buena música. Híjoles, no, qué forma de romper la Ricky Martin en toda la vida, en todo, o sea, puso a los latinos más que nunca en los ojos de todo el mundo. ¡Vámonos, Chivax! ¡Buenos días!

0: estamos bailando, estamos prendidos. Saludos a Cintia Urías, que nos viene escuchando. Le mandamos muchos besos. Manolito Fernández, buenos días, ¿cómo estás, amigo?
1: Bien, amigo, contento de verte, escucharte. Felicidades a la vecina Cintia Urías. Ayer fueron anunciados ya como conductora de Guerreros 2026. Felicidades, mi querida Cintia. Felicidades, Lambda García. Ayer, no sé si ayer apenas fue el aviso, pero yo apenas ayer lo vi en redes. Si hay algo que me da gusto, es que la gente buena le vaya bien. Y sí. Cintia Urías es una fregona como ser humano, pero como profesional es de las personas más profesionales que conozco.
0: Es de las mejores conductoras que yo conozco. Entonces, es agradable, sí, fresca, sí, es fantástica.
1: Y guapísima. Perdón, guapísima. Vecina, con todo respeto, pero qué guapa estás.
0: Sí, muy guapa.
1: Y y la verdad, bajo la producción de Lalo Suárez, felicidades también a Lalo Suárez y a toda su producción.
0: Exacto.
1: Guerreros 2026, conducido por Lambda y por Cintia. Felicidades.
0: Felicidades, Lalo Suárez, mi querido Yair, mi querida Bilú. Les mandamos saludos y muchas felicidades, muchas, muchas felicidades. Hoy precisamente me estaba enterándome que van a ser guerreros, qué padre. Amigo, ¿de qué vamos a hablar?
1: Amigo,
0: un ratito.
1: Se está armando un mega desmadre, por no decir tal. ¿Te acuerdas que hace poco leíste aquí la lista de supuestamente la lista de la selección mexicana?
0: Sí.
1: No es la lista, o sea, la lista es de la selección mexicana de los jugadores locales. Les hago un resumen rápido, los jugadores locales de la Liga Mexicana que van al Mundial, ya dio en esta lista, ¿por qué? Porque antes de empezar el torneo hubo un acuerdo de los dueños.
0: Ajá.
1: Donde iban a jugar sin seleccionados la liguilla. Por eso ya lo platicamos muchas veces. Por eso el Cruz Azul no tiene a Eric Lira. Por eso el América no tiene a Israel Reyes. Por eso las Chivas perdió 5 jugadores. Porque ese fue el acuerdo. Ahorita les voy a platicar el desmadre que seguramente muchos ya saben, pero que se está armando, que tronó ayer en la noche. Porque básicamente el Toluca tiene a sus jugadores entrenando. Y el Toluca, en teoría, anunció que hoy iba a usar a sus jugadores para el partido que tiene pendiente.
0: ¿Qué?
1: Bueno, no pendiente, el partido que tiene hoy de Conca Champions. Entonces, por supuesto,
0: no podría.
1: Hubo un personaje, no debería, ya hubo un personaje muy importante en el fútbol mexicano que levantó la voz, y gracias a que este personaje importante del fútbol mexicano levantó la voz, ya se armó un súper desmadre.
0: Ok.
1: Ahorita se los voy a contar.
0: Ahorita lo platicamos muy bien y me lo vuelves a explicar, por favor. Señores, recuerden, por favor, si nos están escuchando desde el coche, ya sabemos cómo se pone el tráfico. Hoy especialmente que hubo un vago, más bien comillas, como regreso.
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2: Seguimos, son las 10 de la mañana con 44 minutos. Acuérdense que en 15 minutos es el simulacro para que no los agarre desprevenidos. 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Así es que bueno, ahí está ya. Manolito Fernández, a ver, ahora sí, amigo, explícame por favor un poco, porque ya vi que este es un super rollo. Me dices que es una super locura lo que está pasando en el fútbol, pero...
3: Sí, a ver, es muy sencillo, amigo. Viene el Mundial. La FIFA pone un plazo para todos los participantes de este Mundial, para que a todos los equipos, para que presten, para que suelten a sus jugadores. Ajá. ¿Okay? Hay reglas muy claras, los jugadores tienen que tener una semana de vacaciones, sí o sí una semana de descanso antes de concentrar con su selección para empezar. ¿Okay? FIFA dictamina que el 25 de mayo, ajá, o sea, en 20 sí, días, ajá, todos los jugadores tienen que estar ya, o sea, no todos los jugadores, pero sus las federaciones ya pueden echar mano de los jugadores de cada uno. O sea, okay, el Alji, jajaja, tiene que ya soltar a Cristiano Ronaldo. El Inter de Miami ya tiene que soltar a Messi.
2: Okay.
3: O sea, ese día el Real Madrid ya
2: si tenga
3: tiene
2: lo que tenga,
3: soltar a sus jugadores para que se concentre con selecciones.
2: Sí, es como si tiene un cierto partido, no lo podrá jugar con las personas que no son de su nacionalidad.
3: Exactamente. O sea, más bien con su club. Con su club, ajá, ¿ok? Bueno. Antes de empezar este torneo, el torneo mexicano, se reunieron los dueños. Ves que cada sí, se reúnen antes de ciertos periodos durante los torneos.
2: Sí, el día que vimos la nueva camioneta de Azcárraga.
3: Exactamente, una de las la nuevas. Azul. Y acordaron, ajá, que para dar, y lo estoy entrecomillando, apoyo a la selección, la liguilla de este torneo que se está jugando ahorita, ajá, sí va a jugar. Sin el famoso play-in y el repechaje y toda esa sarta de tonterías que de repente nada más alargan más la cosa y hacen y pondera la mediocridad del fútbol mexicano. Solo los 8 calificados, 8 jugaban la liguilla. Pero se iba a jugar sin seleccionados.
2: Okay.
3: ¿Para qué? Para que los seleccionados tuvieran esas semanas de vacaciones y concentraran antes de todos los demás. Para dos cosas: tener más tiempo con Javier Aguirre, con el seleccionador. Ajá. Y dos, para unos juegos amistosos que vienen ahorita la próxima semana y tal.
2: Okay. ¿Okay?
3: Hasta ahí vamos.
2: O sea,
3: bien,
2: para estar mejor preparados.
3: En teoría, para estar mejor preparados, claro. Pero...
2: Que no surge, ¿no?
3: Bueno, tienes tiempo. Pero hay equipos, así, o sea, los que juegan en Europa, los que juegan fuera, los mexicanos que juegan fuera, pues sí, el Atlético de Madrid dijo: ah, pues chido tu reunión de dueños, yo no te suelto a Bet Vargas hasta el día que FIFA me lo exige. Y los de Arabia te dicen: ah, pues chido tu reunión, pero yo no te suelto a Quiñones. Y en España dicen: ah, pues chida tu reunión, pero yo a Fidalgo no te lo suelto
2: hasta el 25 de mayo,
3: hasta el día que FIFA me lo exige. Entonces hicieron una prelista de convocados a la selección, que es la que tú el otro día que yo no vine leíste,
2: ajá,
3: que son los seleccionados pero que juegan en la liga local.
2: Okay.
3: Entonces estos jugadores que ya ni lo voy a leer porque ya todos sabemos, juegan aquí en la liga local y ellos ya no juegan la liguilla con sus equipos. O sea, el que juega del Cruz Azul, que está convocado, pues no jugó contra Cruz Azul ahora que Cruz Azul, claro, le ganó al Atlas. El que está convocado al América, pues. Estos jugadores, fue un acuerdo que hicimos tú, Jordi Rosado, dueño de Rosado FC, y yo, Manolo Fernández, dueño de Fernández FC. ¿Qué onda, Jordi? ¿No? ¿Jugamos la liguilla sin seleccionados? Va.
2: Ya entendí.
3: Claro. ¿Qué es lo que pasa? Que ya se empieza a acercar en la época y tus, muchos jugadores, o sea, muchos clubes dicen: en la madre. O sea, sí está bien, pero entonces ya voy a jugar la parte más importante del torneo, que es la liguilla, sin mis seleccionados.
2: Claro.
3: El más afectado es Chivas, porque Chivas aportó a 5 jugadores. O sea, Chivas está jugando la liguilla sin 5 titulares, amigo.
2: Está cañón.
3: Es mucha desventaja. Bueno,
2: que habla muy bien de Chivas, porque pues, ¿qué nivel de jugadores tiene?
3: Que habla muy bien de Chivas, y habla muy bien de Chivas que dice, en eso quedamos, yo lo cumplo, ¿no? Bueno, se armó el mega desmadre el fin de semana pasado que empezó la liguilla. Pues jugaron sin seleccionados, como debe de ser. Chivas,
2: sí, como quedaron.
3: Chivas perdió durísimo. Bueno, se armó un súper desmadre porque ayer en el entrenamiento del Toluca,
2: hijos, los choriceros,
3: se vio a los seleccionados del Toluca entrenando. Y ya se dijo que hoy Toluca juega Conca Champions. Acuérdate que jugamos contra Estados Unidos, ¿verdad? Para Conca Champions. Toluca iba a usar a sus seleccionados.
2: ¿Quién es el dueño del Toluca? Para ver ahorita contra quién me voy.
3: Valentín Morodo, creo.
2: ¿Quién fregados? O sea, porque si quedamos todos, o sea, yo quisiera pues defender al señor Azcárraga, al señor Salinas Pliego, o sea, a los otros dueños.
3: Pues justo como tú, que te dices no soporto, el señor Amaury Vergara, que es el dueño de las Chivas, puso un tuit que fue el que reventó todo, porque puso un ex Twitter anoche que dijo:
2: estoy con Amaury, no importa lo que diga el tuit, estoy con él.
3: Los acuerdos son válidos solamente cuando todas las partes lo respetan. Le instruí a la dirección deportiva refiriéndose a de su equipo, que nuestros jugadores se reporten mañana a las instalaciones del club. O sea, como diciendo, si tú respetas, yo tampoco. Y entonces, hoy en la mañana llegaron los jugadores de Chivas y reportaron con Chivas. Y entonces, claro, es como dices, güey, pues tiene todo su derecho el señor Vergara, claro, porque dice, quedamos en algo tú y yo, Jordi. ¿No lo respetas? Yo tampoco lo tengo por qué respetar.
2: Sí, y no podrían haber dicho así como, vamos a castigar a los choriceros, porque, o sea, porque entonces es como, entonces ya pues les madre uno y ahora todos. Es como, reprobó uno, papá, pero reprobamos todos.
3: Exacto. O sea, el problema es que ya, no quiero saber si a raíz de esto, pero entonces la selección mexicana acaba de sacar un comunicado hace un par de horas que dice de la siguiente manera. Selección Nacional de México informa. Como se publicó el martes 28 de abril del 2026, la Concentración Nacional de México para los 3 partidos de preparación iniciará este miércoles 6 de mayo, o sea, hoy, a las 20 horas, o sea, a las 8 de la noche, con los 20 jugadores de la Liga Mexicana convocados por el director Javier Aguirre.
2: ¿Y el que no esté?
3: Todos los jugadores deberán reportarse en el Centro de Alto Rendimiento por instrucciones del cuerpo técnico. El jugador que no acuda hoy a la concentración
2: no va al mundial.
3: Quedará fuera de la Copa del Mundo.
2: Y del Panini. Y de la foto y de estampa.
3: Del Panini, ya ni me digas, que la mitad de los del Panini no van al mundial.
2: No me digas.
3: Por las actualizaciones que nos contaron, claro, pero no están. Entonces la cosa aquí es que ya se armó un súper desmadre.
2: Sí, porque
3: el partido del Toluca es a las 7:30 de la noche. O sea, no hay manera así de, bueno, güey, jueguen 10 minutos y se van a concentrar.
2: Claro.
3: No, pero además, Vergara tiene razón.
2: Claro. Sí, porque lo ponen en desventaja en el torneo, aunque en realidad es mucho más importante el mundial, pero pues a ellos el mundial les da lo mismo un poco, digo, no les da lo mismo, pero pues al final ellos van por su dinero, por su rollo, por su liguilla y por tener mejor resultado ahorita en este torneo.
3: Pero entonces aquí refleja un poco del desmadre que tenemos en el fútbol mexicano, claro, porque dices, güey, de entrada, eso de jugar sin selección es una... conforme los vayan eliminando, vayan concentrando con la selección, o sea, deja a los equipos que hagan fuerte. ¿Por qué? Porque se vuelve un torneo pedorro y con decisiones pedorras como estas de que, bueno, a ti Toluca, sí, a ti sí te presto a los tuyos, sí, a los demás no. Eso está cabrón.
2: Dime 3 seleccionados que sí van a ir, o sea, de
3: ¿que
2: los
3: sí van a ir a dónde?
2: Al mundial, o sea, de los que están ahorita ya en la lista.
3: Luis Reyes.
2: Ajá, Luis Reyes.
3: Álvaro Fidalgo. Fidalgo y Raúl Jiménez.
2: Álvaro Fidalgo
3: y Raúl Jiménez.
2: Raúl Jiménez.
3: Sí.
2: A mí ellos son los que más me preocupan ahorita también. Porque tú imagínate, ¿quién de estos juega en las Chivas?
3: Ninguno.
2: Porque dime uno de las Chivas.
3: El Tala Rangel, el portero.
2: Al Tala, el famoso Tala.
3: El Tala Rangel, sí. O el Piojo Alvarado.
2: El Piojo.
3: Sí, ya sabes que los de Chivas es el Piojo, el Tala, la hormiga y...
2: ¿El Piojo Alvarado es algo del Piojo del entrenador? Además de tocayo.
3: No, yo creo que nada más que sí comparten el modista, porque sí de repente sacan unos trajecitos que dices, ¡ay, en la madre!
2: Es que yo lo que digo, o sea, a mí lo que más me preocupa es, imagínate al pobre Tala, que hoy iba a ir a Six Flags con su hijo. Y le hablaron ayer en la noche de, no, cabrón, te presentas 8 de la mañana hoy en el club Chiva, ¿no? Bueno, no sé con dónde.
3: Sí.
2: En Guadalajara, ¿no?
3: Sí, en Guadalajara.
2: Sí, es como que no, oye, pero es que yo estaba en México, iba a ir a Six Flags. No. Ajá. Más, imagínate que el Piojo Alvarado le había prometido a su esposa ir a hacer la despensa hoy.
3: No, ir a ver.
2: Eso, o sea, es como, güey, es que me llamaron, pero si la selección, pero tal, o sea.
3: De hecho, creo que el Piojo Alvarado tenía boletos para ver El Diablo Viste a la Moda 2 a las 2 de la tarde.
2: Exacto, o sea,
3: y pues ya valió, porque tenía que concentrar con su equipo.
2: Imagínate que Fidalgo, pues sí, muy buenos pies para patear, pero tiene onicomicosis.
3: No, bueno, Fidalgo está en Europa.
2: Sí, pero pues también te pegan las madres allá. No, bueno. Yo un día se me pegó una cosa y me echó canes y traje un pinche hongo bien feo.
3: No, pero fuera cotorro, por ejemplo, Luis Reyes, el de la América, él se fue de vacaciones a Europa. Imagínate que estando allá, ese güey, rézate mañana. No, güey, estoy en Europa, me vale madre. Regresas.
2: Imagínate que Luis Reyes o no sé, o Raúl Jiménez hoy iban a ir al doctor Scholz a que les quitaran
3: la uña enterrada
2: o el callo.
3: Exactamente.
2: Y los llaman así como, güey, pues ya habían quedado, ya habíamos dicho. Me duelen ellos.
3: Sí.
2: Me dueles México.
3: Exacto, no, a mí sí me duele el fútbol de México. Es una verdadera
2: mala. Sí, qué mal.
3: Es una chunga, o sea, ¿cómo que le pides, o sea, le das permiso a unos y a otros no? Me siento como, justo como lo que dijiste, como en la escuela de maestra, la tarea era para hoy, sí, se la puedo entregar mañana, sí, tú sí.
2: Pero
3: y
2: es los que demás
3: no. No importa, tú sí entrega la mañana, los demás que me la entreguen,
2: ¿no? No, muy
3: eso,
2: mal.
3: Eso no.
2: Qué mal, Toluca, o sea, digo, no estoy hablando de Toluca, de la ciudad.
3: No, la federación. O sea, la federación que le dio permiso a unos y unos sí. Ojalá con Rafa Márquez, el otro día que platicamos, cambien ese tipo de cosas. Porque sí, ahora capaz que Javier Aguirre está diciendo, me acaban de embarrar en un desmadre que yo no tenía ni idea.
2: Yo creo, o sea, va a estar interesante ver quiénes llegan hoy a la concentración, ¿no? O sea, a las 8 de la noche.
3: A las 8 se concentran todos en Toluca. No, yo creo, o sea, no se han pronunciado y dicen que va a haber una conferencia de prensa de Javier Aguirre a las 12. Yo creo que Toluca va a recular. Reculero. Y va a recular y va a decir, güey, ¿saben qué? Ahí muere, váyanse.
2: Y si yo fuera jugador de Toluca y es como, yo no manches, güey, yo quiero ir al mundial. Uh-huh. Y me hace mi director técnico a fuerzas ir al partido de hoy, ¿podría mandarlo a la fregada o tengo que ir al partido? Tengo que ir al partido, no porque tengo un contrato.
3: Qué buena pregunta.
2: Porque yo le diría, ¿sabes qué, cabrón? No, o sea, yo quiero al mundial y si no estoy a las 8 ahí en punto con mi chibón,
3: ¿no me va
2: a dejar entrar?
3: Sí, si el patrón les dijo, vienes y él no va, tiene un contrato y sí.
2: Claro, porque tu contrato no es con la selección.
3: No es con la federación.
2: Con la federación, tu contrato es con el club.
3: Con el Toluca, sí, claro. Sí. No, sí, es un desmadre. Y para acabarle de fregar, el jugador siempre es el que queda bailando y queda como, pinches jueces, el Toluca. No. Ellos al final del día, pues si ellos dicen ven, pues van, y si no, pues no. Sí, está bien. Está, pero todo viene de la cabeza.
2: ¿Cómo
3: malas decisiones?
2: ¿El dueño del Toluca?
3: Valentín Díez Morado.
2: Le voy a poner una veladora para que reflexione, por favor. Una veladora, ahorita pedimos dos veladoras aquí que nos traigan de la tiendita de la esquina y se la prendemos para que, por favor, recapacite.
3: Exactamente, ¿no? Exactamente.
2: Perfecto. Ay, Dios mío, el mundial sin boletos y con la selección así. Madre
3: sí.
2: Santa.
3: ¿Que ya viste cuánto cuestan los boletos en reventa para BTS ayer que nos decía Jessy?
2: No, ¿cuánto?
3: 330 mil pesos los boletos premium de BTS, porque mañana empiezan los conciertos, ¿no? De BTS, aquí 330 mil pesos en reventa, los meros.
2: Con ese precio, aquí hay tres coches que anuncio que te los puedes comprar.
3: Te juro que sí.
2: Hay tres autos que aquí anuncio todas las semanas que te puedes comprar con los
3: 330 mil pesos. Te juro que sí, cuando a mí me ofrecieron votos para la inauguración del Mundial, dije, no, güey, con eso me voy a ver al Real Madrid, al Bernabéu.
2: Sí, exacto, no, juez. Sí. Señores, Candy García y Yuridia.
3: Vamos al simulacro.
2: En tres minutos del simulacro. La mala era yo. Regreso.
0: A tu salud, amiga. Salud por ti y por mí.

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1: El Poder Judicial de Tamaulipas ha iniciado ajustes en su estructura interna que incluyen la separación de una jueza y la rotación de al menos 8 o 9 juzgadores entre distintos distritos judiciales como parte de resoluciones administrativas y necesidades del servicio. La presidenta del Supremo Tribunal de Justicia del Estado, Tania Contreras López, informó que estas decisiones han sido tomadas por el Tribunal de Disciplina y por la propia dinámica operativa del sistema judicial. Aclaró que estas acciones no representan remociones definitivas, sino medidas temporales mientras se desarrollan los procesos correspondientes. En paralelo, el Poder Judicial ha implementado la rotación de jueces entre distritos, incluso trasladándolos a demarcaciones distintas a aquellas donde fueron electos, lo que ha generado cuestionamientos sobre su legalidad. Sin embargo, la magistrada aseguró que estas decisiones están plenamente respaldadas por la ley y por criterios judiciales recientes. El PRI advierte el riesgo de perder el T-MEC entre México y Estados Unidos por evidenciar pactos de figuras políticas de Morena con la delincuencia y el apoyo a una dictadura. El tratado comercial entre México, Estados Unidos y Canadá está en peligro de no ser ratificado, así lo advirtió Bruno Díaz Lara. El presidente del Comité Directivo Estatal del Partido Revolucionario Institucional expuso que lo anterior representaría más del 85% de las exportaciones de México hacia el mercado de los Estados Unidos y Canadá y la pérdida de más de 10 millones de empleos directos en nuestro país. Más de 46 mil personas atendieron el llamado a vacunarse en Tamaulipas durante la Semana Nacional de Vacunación, estrategia que por instrucciones del nivel federal se amplió a todo el mes de mayo. El jefe del programa de vacunación de la Secretaría de Salud Estatal, Jesús Manuel Zárate Torres, informó que durante el periodo comprendido del 25 de abril al 2 de mayo se registró un avance del 52.8% de una meta de 87.686 dosis establecidas para la entidad. Señaló que aunque hay disponibilidad de todas las vacunas que integran el esquema nacional, en esta primera etapa se observó mayor demanda de biológicos contra el sarampión. En este rubro se aplicaron 8.365 dosis de triple viral y 7.567 de doble viral. En tercer lugar, se ubicó a la vacuna contra el neumococo con 5.517 aplicaciones, seguida de la de tétano y difteria con 5.380 y la hexavalente con 3.806 dosis.
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3: Tu primer abrazo en este mundo fue el de ella. El primer amor incondicional de tu vida fue el de ella. Ella no es un país, pero fue el primer lugar donde viviste. Ella también tuvo una vida como tú. También fue joven y te prefirió a ti.
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5: Luis Suárez es un futbolista uruguayo que pasará la historia por su habilidad con el balón y con los dientes. Son varios incidentes de mordidas de Suárez, destacando en el Mundial de Brasil 2014, cuando mordió al defensa italiano Giorgio Chiellini. Curiosamente, varios ganaron con la mandíbula del uruguayo. Una casa de apuestas online ofreció pagar 175-1 si Luis Suárez mordía a un oponente. Al final, se repartieron casi $75,000 por este hecho. Yo soy Carlos Aguilar El Zar. ¡Vamos, México! 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

0: que vienen transportándose de un lugar a otro en cualquier vehículo habido y por haber. Yo le voy a decir algo, dicen que hoy va a ser el día más caluroso de todo el año, hoy, 6 de mayo. Entonces, híjoles, ojalá, ojalá que sean más cortos los trayectos, o es que es imposible, bueno, los trayectos no pueden ser más cortos. Más bien, siento mucho de repente toda la gente que va en un transporte público y no hay lugares, no hay asientos, y que evidentemente luego pues va toda la gente junta y pegada, porque si de por sí es complicado todos los días, ahora imagínense un día de tanto calor en la República Mexicana. Así es que les mando un gran abrazo a toda la gente que tiene que hacer recorridos largos, que vienen en transporte público y que además pues venimos pegados unos a otros, esa es la realidad. Así es que bueno, si alguien me está escuchando y está en la situación, mándeme un WhatsApp al 5584-111407 y díganme: Jordi, estoy exactamente en esta circunstancia. Les mando saludos y muy bonita vibra. 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Oigan, a ver, vamos a hacer joyita musical. Tengo muy buenos regalos. Tengo regalos, fíjense. Hoy voy a darles un pase doble para Sala del Terror el sábado 15 de mayo en el foro Polanco Molière. Ya mucha gente lo está esperando. Así es que bueno, va a ser el 15 de mayo para Sala del Terror. Un pase doble para Alex Ubago el 6 de mayo en el Metropolitan. Y tengo pases dobles. Ahora sí, por favor, señoras, ínquense. Ínquense, pero no me lo voy a tomar en doble sentido. Ínquense
1: para agradecer al cielo.
0: Ínquense para agradecer, por favor. No hagan ninguna otra cosa en cada más que agradecer, porque tengo boletos para Chayanne. Tengo boletos para Chayanne y la señora ya hincada de pues que venga, por favor. El famoso palo bonito, palo. Tengo boletos para Chayanne y a quién se los vamos a dar, a quienes nos empiecen a hablar y comenten y digan y voten. Y vamos a una ruleta digital. Vamos a una ruleta digital porque la gente que hable a la cabina tendrá oportunidad de ganar algunos boletos. Las primeras llamadas, pues es que son puros votos, pero los que participen, entre los que participen y llamen, vamos a hacer una ruleta. Fíjate, vamos a hacer lo siguiente: la gente que llame a la cabina, nosotros hacemos una ruleta aquí, pues ahora sí que manual, ¿no? Y de la gente que llame a la cabina a votar, así, ahora sí que al azar, escogemos a 3 y que escojan boletos, ya sea para Alex Ubago, para la Sala del Terror o para Chayanne. ¿Les parece bien?
1: Me encanta.
0: Órale, va que va. Entonces, a ver, vamos a mostrarles las dos canciones de joyita musical. Queremos ver cuál es la que más les gusta o la que menos les disgusta de estas dos cosas que son, así como lo dije, cosas. O sea, es que estás cosificando la canción. De hecho, sí. ¿Cuál será nuestra primera opción, amigo?
1: La primera opción es una canción que se llama Vendo Pan. Y la canta, Monoloco. Loco, no sé si es monoloco, como quieren monoloco.
0: ¿Quieren monoloco?
1: O es el monoloco.
0: A ver, venga, Vendo Pan.
1: Adelante, Elías.
2: Vendo pan.

0: vas a querer.
1: Me ganó, ¿eh?
2: Sí.
1: Me ganó, esta me gustó.
3: Pasó el efecto que decías de la película de Michael Jackson. O sea, a los dos minutos ya estábamos, a los dos segundos ya estábamos todos así como con el ritmito.
1: El ritmo es bueno, sí, la repetición es constante.
3: Vendo pan, vendo pan, vendo pan, sí.
1: Está buena, vendo pan de Monoloco. Muy bien, ok. Esa es nuestra opción número uno. Ajá. Ustedes van a votar tanto en X, Twitter, como en WhatsApp. Y ya dijimos que los boletos los vamos a dar a la gente que le entre la llamada. La llamada les va a dar el teléfono 5166-3849 o 5166-3850.
3: Exactamente.
1: Entonces, opción uno, vendo pan. Vamos con la opción dos.
3: La opción dos, hablabas tú de la ruleta manual que vas a hacer. Pues hablando de cosas manuales, este se llama Chaquetón.
1: Ah, mira qué bonito.
3: Sí, Chaquetón, la canta Lore Lore y Fernando Lozano.
1: Ayer precisamente en la noche.
3: Ajá.
1: Estaba buscándola en Spotify.
3: Exactamente. Sí. Sí, ayer justo, yo justo hoy en la mañana, me di la oportunidad de escucharla.
1: Chaquetón, ¿quién la canta?
3: Lore Lore y Fernando Lozano.
1: Lore Lore y Fer Lozano. Perfecto. Señores, vamos a escuchar la dos, Chaquetón.

0: de que vean, por favor, la entrevista de Kareli Ruiz. Por favor.
1: Ah, es de Monterrey la conductora que está en el noticiero que dice, mañana baja la temperatura, y dice, ah, pues mañana chaquetón. ¿No será ella quien la cantea? A lo mejor sí, fíjate.
0: Capaz que ella es Lore Lore.
1: Lo está potencializando su pifia.
0: Está buena, ¿eh? Está sí. buena la, también, la está difícil porque sí. las dos son joyitas musicales, son las dos joyas. Están buenas. Es una muy buena selección para que compitan. Así es que, bueno, señores, ya saben, si quieren, tienen que hablar y decir cuál, por cuál votan y por qué. 5166-3849. Es el teléfono de la cabina. O 5166-3850, ambos. Y ya si quieren mandar un WhatsApp, pues ya se saben el WhatsApp, todo el tiempo lo cantamos y lo decimos aquí. Y si quieren mandar un ex Twitter, es @JordiNexa.
1: Claro, a Lore Lore la tuvimos aquí en la cabina. Ella sí, estaba en el grupo de Fandango. Claro, ella estaba en Fandango, sí, Lore Lore.
0: Pues bueno.
1: Chaquetón.
0: A mí me llegan con esa letra, el chaquetón, y digo, no sé, güey, si esta es la canción con la que me quiero inmortalizar, no lo sé.
1: A lo mejor tiene más. Y esta es como pues uno de sus
0: éxitos. Éxitos. Oigan, vean por favor la entrevista de Kareli Ruiz. ¿Ya sí, viste? Claro. Llevamos apenas 2 días y lleva ya 324,000 vistas.
1: Es que vale mucho la pena.
0: Está bien interesante verla platicar, ver qué onda con todo en su vida. Kareli Ruiz, vayan a verla ahí en YouTube. Le ponen Jordi Rosado y es la más reciente, está muy buena.
1: Okay. Sí, es ella. Es la que al aire dice, mañana chaquetón.
0: Muy bien.
1: Y que todos sus compañeros empiezan a reír. Sí, es ella.
0: Pues bueno, pues saludos entonces a Lore Lore. Señores, ¿arrancamos? Arrancamos, suéltalo, mi querida. Muy buenos días, son las 11:30 de la mañana. Bienvenidos, esto es La Joyita Musical. ¿Cómo chingados? No, llame rápidamente, comuníquese al 5266-3849 y 3850. Tenemos a 3 operadoras. Ahí están, sí, ni más ni menos que las chicas superponedoras. Está Marianita, está Oana, mucha gente le dice Juana. Y sí, está bien decirle Juana también. Está mi querida Dios, que es Jocelyn, en realidad su verdadero nombre. Aquí están las 3 esperando sus llamadas para que ustedes voten y me digan cuál es La Joyita Musical. Les recordamos a toda la gente que la Feria Ganadera es este sábado en punto a las 9 de la mañana. Por favor, les suplicamos que no se vayan a estacionar, no pongan sus tractores en la calle principal, porque si no, no dejan de entrar los tortons que traen a los animales. Por favor, recuerden que va a venir uno de los principales toros, que bueno, y va a haber venta de semen, claro que sí, venta de semen para todas sus vacas. Traemos a este toro especial de Lidia Cacho, una mujer que también nos hizo favor de prestarnos. Adelante, vamos rápidamente con llamadas. Bueno, ¿quién habla?
2: Bueno.
0: Sí, ¿quién habla? ¿Cómo te llamas?
2: Sonia Luna.
0: ¿Alma?
2: Sonia.
0: Sonia, mi querida Sonia, dime por favor tú, ¿de qué pueblo hablas?
2: Hablo del pueblo de La Morelos.
0: De La Morelos, muy bien. Saludos a toda la gente de La Morelos.

0: Y dime, por favor, ¿qué hay por allá? ¿Qué está pasando por allá en la Morelos?
1: Está pasando una ambulancia que va para el centro.
0: Para el centro, pues qué bueno que ya les llegó allá este tipo de desarrollo. Acá todavía no tenemos ambulancias, pero recuerden que está el doctor Fernando. Doctor Fernando, ya saben, en la esquina de Xochitepec, ahí enfrente del municipio, perdón, ahí pues ya saben dónde, todos enfrente de la presidencia municipal, chinga. Ya saben dónde está, ahí está el señor Fernando. Doctor, recuerden que atiende de 8 de la mañana solo a 6 de la tarde, porque pues tiene problemitas con la botella, y ya sabemos que lamentablemente después de las 6 de la tarde, el doctor pues ya en lugar de ayudarte, te puede perjudicar. Perfecto, ahí está, estoy escuchando la ambulancia de Sonia, muchas gracias. Sonia, ¿por qué votas? ¿Vendo pan de monoloco o chaquetón? Permíteme tantito, que tengo patrocinadores, adelante.
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0: No tienen sucursales, gracias Chocolate Molinillo por estar siempre presentes con nosotros. ¿Quieres que te arregle algo, Sonia, Chocolate Molinillo?
1: No, ando bien.
0: Anda bien, muy bien. Sonia, dime por favor, ¿cuál votas ahora sí?
1: Por la del chaquetón, todos los que somos team frío quisiéramos traer el chaquetón, no estar con el culillo todo fundillo.
0: Perfecto, muy bien, mi querida Sonia, muy buena opción, ojalá que ganes tus boletos, ojalá que sí. Ahí está, el chaquetón tiene su primer boleto, su primer voto. Gracias, vamos con más llamadas, 5166-3849, 5166-3850. Miren, están entrando las llamadas y las operadoras, estoy esperando aquí. Joselín está contestando la llamada, pásame la llamada, por favor. Joselín, ¿por qué línea, perdón? ¿Cuál, qué botón aprieto? El uno, de hecho solo tenemos uno. Perfecto, adelante, aprieto ese. Bueno, ¿quién habla?
3: Hola Jordi, habla Jackie.
0: Jackie, mi querida Jackie, por favor, dime por favor, ¿de qué lugar hablas? ¿De qué terruño? ¿De qué pueblo? ¿De qué alcaldía? Dime.
3: Híjole, hablo de aquí de la Beverly Peralvillo.
0: De la Peralvillo.
3: Donde si te descuidas, olvida que tenías un tornillo.
0: De la Peralvillo, donde te tienes que cuidar hasta el anillo. Mi querida Peralvillo, te mandamos muchos saludos. Dime, por favor, ¿es cierto que va a haber baile el fin de semana por allá por la Peralvillo?
3: Sí, todo el tiempo, pero acaba muy mal. ¿Quién? No es recomendable.
0: ¿Cómo terminan los bailes allá en tu rancho?
3: Pues con alguna persona en mal estado. Con patrullas y gente adentro.
0: Patrullas y gente, cuídense por favor, todo el mundo cuídense, de repente los tíos son bien cuscos, tengan muchísimo cuidado, porque luego las quieren bailar las pegaditas y eso sí no se vale. Mi querida Jackie, dime por favor, ¿a qué te dedicas? Permíteme por favor, adelante con los patrocinadores.
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0: Jackie, ¿conoces a las aguas?
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0: ¿Qué bueno, ya te dispararon la horchata o no?
3: Sí, de esas de Jamaica que estaban a tamarindo.
0: De todas, ¿cuál es tu fruta favorita? ¡Permítame tantito! ¡Hay otro patrocinador!
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0: ¿Por fin me vas a dar tu voto o no?
3: Sí, es para la de quiero pan.
0: Vendo pan,
3: porque
0: muy bien.
3: Sí, hace falta
0: pan, señores, acaban de empatar. Vendo pan, un punto. Chaquetón tiene un voto. Lore por un lado, monoloco por el otro. Ponle, súbele a Vendo Pan. Gracias, mi querida Jackie de Peralvillo. Rancho Peralvillo, gracias.
4: Vendo pan. Bien temprano yo
0: lo horneé. Ahí está, Vendo Pan. Vamos a ver cuál gana de las cositas musicales. Esto es Jordi Nexa. Muy buenos días. Saludos a toda la gente que viene manejando, a todos los que vienen en sus tractores, a la gente que viene en su caballo, en su burro. Saludos, por favor, a todos. Bueno, ¿quién habla?
5: Javier, buenas tardes.
0: Javier, cuéntame, por favor, ¿cómo está, por favor, tu barriada? ¿Dónde está por allá tu barrio? Cuéntame.
5: Pues aquí me encuentro sobre periférico manejando, amigo.
0: Sobre periférico. Y dime, por favor, ¿ves de repente demasiadas carretas? ¿Qué estás viendo por ahí? ¿Qué es lo que ves? ¿Qué es lo que alcanzas a ver tus ojos?
5: Pues demasiados autos circulando en alta velocidad.
0: Alta velocidad, mi querido Javier. ¿Sabes ya que ya se abrió el nuevo molino? ¿Ya vas a poder llevar todos tus elotes para que te hagan tu masa y te la regresen? Mejor precio que nunca. ¿Sabes cómo llegar al molino?
5: No, no tengo ni idea.
0: No tienes ni idea. ¿Casado, soltero, juntado, te la robaste?
5: Soltero.
0: ¿Cuántos años?
5: 48.
0: Ah, no, pues ya está grande. ¿Qué pasó? ¿No le está funcionando o qué?
5: No, pues preferí mejor estar solo.
0: Es lo que dicen todos los que no lo han conseguido. Vámonos, por favor, por su voto. ¿Cuál es su voto?
5: por la
0: permíteme, por favor, que hay patrocinadores adelante.
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0: Perfecto, el Tubo Feliz. Javier, ¿conoces el Tubo Feliz?
5: No, pues vamos, vamos.
0: Perfecto. ¿Cuándo fue tu última vez que estuviste en un strip, en un club de strippers?
5: Hace 3 días.
0: Ah, chinga. ¿En cuál? Para que avises, porque aquí ya no hay abiertos.
5: En el Tubo Feliz.
0: En el Tubo Feliz, muy bien. Contestó muy bien, Javier. Dígame, por favor, ¿por cuál votas? ¿Vendo pan o chaquetón? ¿Chaquetón o vendo pan? Dímelo rápidamente.
5: Háganos el favor por el chaquetón.
0: Háganme el favor del chaquetón. Muy bien, señores. Chaquetón se va para arriba. Súbeme el chaquetón, por favor. Dame el chaquetón. Súbemelo. Acércamelo.

0: obviamente, si no, ¿cuál gana? ¿Cuál gana? Bueno, están hablando. Bueno, recuerden, por favor, que toda la gente de Santa Úrsula ya va a haber electricidad. A toda la gente de Santa Úrsula se está poniendo el cableado, por favor, tengan paciencia. Llevamos tantos, tantos años sin la electricidad que va a llegar ya. Le agradecemos a la gente de Luz y Fuerza de aquí de la República Mexicana que está llegando hasta allá, hasta allá. Muchas, muchas gracias. Bueno, ¿quién habla? Sí, bueno, ¿quién habla? Bueno. ¿Quién habla? Bueno. Con la chingada, hola. Bueno.
1: Hola, hola.
0: Chingada, madre, conteste, hombre. Pues qué. Está papando moscas. ¿Cómo se llama usted?
1: Yo me llamo Mauricio.
0: Mauricio. Oye, Mauricio, ¿tú eres el que vas a traer el cemental el fin de semana a la Feria Ganadera?
1: ¿El fin de semana en la Feria Ganadera? ¿Quién va a estar? No sé, creo que Carilión.
0: No, que si vas a traer el cemental tú.
1: Ah, sí, aquí traigo a la bestia.
0: ¿Ahí traes a la bestia? ¿Cuánto tiempo tiene la bestia y cuánto pesa?
1: Pesa 15 kilos y mide como 13 centímetros.
0: ¡Ah, caray! Ah, caray. Va a haber entonces venta para toda la gente que lleva su vaca. Va a haber venta de semen, va a haber banco de semen. ¿Lo van a dejar depositado o lo van a depositar directamente en el envase?
1: Lo van a depositar directamente en la cajita feliz.
0: Directamente al envase se va a ir. Perfecto, muchas gracias. Mauricio parece que trae al semental este sábado que es la Feria Ganadera. Les recordamos, por favor, lleguen temprano, va a haber ventas de alegrías. Mi querido Mauricio, cuéntame por favor cómo está por allá tu rancho. Dime por favor de qué lugar me hablas. Permíteme tantito, que hay publicidad. Gracias con nuestros patrocinadores.
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0: Muy recomendable. Sí, se me dice que se tienen que decir siempre al final del promo. Mi querido Mauricio, ¿por cuál vas a votar? ¿Vendo pan de Monoloco, chaquetón de Lore Lore?
1: Desde Planepantla te saludamos y votamos por Chaquetón.
0: Chaquetón, señor Chaquetón se va para arriba con 3 votos. Vendo Pan se está quedando muy lejos. Tiene solamente un punto. Muchas gracias, mi querido Mauricio. Ahí está. Mauricio está ahí. Está Chaquetón, súbele.

0: Quítala, porque si no la gente ya empieza a escuchar rápido. Recuerden, por favor, que pueden votar vía WhatsApp también. Les suplicamos que voten vía WhatsApp 5584-111407. Les pido, por favor, que tengan paciencia, porque tenemos solamente una línea, tres operadoras, una línea, pero dos operadoras, un porque son sobrinas del dueño de aquí de la estación. Y pues bueno, nos la sentó aquí a fuerzas enfrente. Y este, pues no sé si le está pagando o no, pero pues es un favor del dueño y del patrón, y pues no podemos hacer absolutamente nada. Bueno, ¿quién habla?
1: Hola, ¿qué tal? Habla Rodrigo.
0: Rodrigo, por favor, dime, por favor, ¿tú de qué ranchería hablas?
1: ¿De qué ranchería? Yo hablo de Portales, que le dicen La Mortales.
0: La Mortales, dime, por favor, ¿qué está pasando por allá? ¿Qué está ocurriendo en La Portales? ¿Ya están pavimentando? Cuéntanos, por favor.
1: Ya están pavimentando aquí todos estos pinches banquizotes que nos tienen aquí muertos.
0: Muy bien, me parece perfecto. Oye, dime una cosa, ¿qué se está sembrando por allá por Portales? Además de terror. Además de terror. No, ¿qué pues se está sembrando?
1: Un terror, ni nada de luz.
0: No hay nada de luz. Ya les va a llegar, ya les va a llegar pronto. Acuérdense que pronto ya nuestro presidente municipal nos dijo que va a mandar el recurso. Va a mandar el recurso. Mi querido Rodrigo, ¿a qué te dedicas?
1: Permíteme,
0: por favor, adelante con el patrocinador oficial del programa. Sentí que estaba Enrique Royal, adelante.
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0: ¿Me decía Rodrigo? ¡Permíteme, patrocinador!
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0: ¿Conocías la ropa íntima Rosita? ¡Permíteme, por favor!
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0: Perfecto. Rodrigo, por fin, ¿por cuál vota, chinga?
1: Pues por el chaquetón.
0: Chaquetón, señor, el chaquetón se levanta. Se levanta con 4 puntos ya, 4 votos directos, monoloco, con vendo pan, lleva solamente uno. Voy rápidamente con otra llamada, marquen 5166-3849, 5166-3850. Le recomendamos a toda la gente que tiene gallina, que tenga, si tienen gallinas culecas, las lleven, por favor, al rancho Don Juan. Rancho Don Juan, estamos recibiendo, bueno, me están pasando aquí la nota, un pequeño papelito, que están recibiendo gallina culeca para toda la gente que la tenga así. Con mucho gusto se la recibimos y se la regresamos ya en buen estado. Bueno, ¿quién habla? Bueno.
3: Bueno, bueno.
0: ¿Quién habla?
3: Claudia.
0: Claudia, se escucha muy bien tu teléfono, chingada. ¿De dónde estás llamando? ¿Qué? No, ¿tienes un teléfono en tu casa o qué?
3: Sí, ya, de hecho nosotros nos dedicamos a rentar el teléfono para que marque la gente.
0: Ah, perfecto. ¿Cuánto están cobrando la llamada ahí en el pueblo?
3: 20 pesos.
0: Ay, ya se fueron bien caros y ya Telmex la regala. No, 20 pesos, Claudia, pero bueno, me imagino. ¿Cuánta gente vive en tu ranchería? ¿Cuánta gente tienes? ¿La población de tu ranchería?
3: Yo creo que somos como unos 800, más o menos.
0: Como 800, son bastantes. Son bastantes. Oye, Claudia, te pregunto nada más, allá en tu ranchería, ¿hay Conasupo?
3: Todavía no llega.
0: Todavía no hay.
3: Todavía hay que ir a las vacas.
0: Pues bueno, ojalá que llegue pronto la Conasupo, porque recuerden que si no puedes ir a la ordeña, Conasupo te acerca con la leche en bolsa. Leche en bolsa, ojalá que pronto haya Conasupo por allá por tu ranchería, Claudia.
3: Ojalá que sí, señor.
0: Ojalá que sí. Claudia, ¿qué te dedicas?
3: Soy yo.
0: ¡Permíteme, tantito, adelante!
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0: Mi querida Claudia, ¿hace cuánto no visitas un motel o nunca lo conociste?
3: No lo conozco yo. Si me invitas, yo voy.
0: ¿Tienes macho, Claudia?
3: No, todavía no.
0: Todavía no tienes macho. Bueno, aquí te vamos a conseguir también uno. Vamos a hacer aquí en la Feria del Pueblo. Feria del Pueblo, te vamos a hacer la flor más bella del ejido. Y vamos a ver si alguien te elige como elegido. Mi querida Claudia, permíteme un segundito. Parece que entra un patrocinador. Y sabes que son los que pagan el programa. Adelante. Sí,
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0: Buenísimo, mi querida Claudia, dime por favor por cuál votas. Quiero decirte que tu voto es el último y podría no ser el definitivo. Adelante.
3: Yo voto por el del pan.
0: Por el pan, señores.
3: Flow.
0: ¿Por qué te gustó? ¿Te gustó por el flow?
3: Sí.
0: Vendo pan de Monoloco, mi querida Claudia, muchas gracias. Vendo pan de Monoloco, se queda con 2 puntos solamente. Sin embargo, Chaquetón de Lore y Fer Lozano Sí, señores, Chaquetón de Lore Lore y Fer Lozano se queda con el gran triunfo. Les recordamos, sábado, no olviden, por favor, sábado, feria, como dije, la feria de...
4: ¿El sábado?
0: No, la del sábado, exacto. La del sábado, no, la de... La ganadera, feria ganadera.
4: Ah.
0: Feria ganadera. ¿Alguna recomendación para la gente que vaya a la feria ganadera, Manolo, antes de que nos vayamos a la canción?
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0: Ah, creo que ya había, a ver, ya tenemos que bajar a otro simulacro. ¡Señores! ¡Vámonos! Chaquetón, Lore Lore y Fer Lozano directamente para su ranchería. Esto es Jordi Nexa, ¡vámonos!

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3: El presidente del Comité Directivo Estatal del Partido Verde, Manuel Muñoz Cano, llamó a que se investiguen a fondo las declaraciones atribuidas al exalcalde

0: parte de la bancada del Partido Verde en la Cámara de Diputados, su identidad política corresponde a Morena. Pues el propio exalcalde de Matamoros aseguró en septiembre pasado legalmente ser del partido Morena. Sobre el contenido de las declaraciones que han circulado, Muñoz Cano sostuvo que se trata de un tema delicado que debe atenderse por las autoridades y señaló que si el legislador cuenta con información debe presentarla formalmente ante las instancias correspondientes. Debido a que la cobertura de vigilancia por parte de los cuerpos de seguridad es insuficiente para abarcar todas las escuelas de educación básica, autoridades educativas en Victoria plantean establecer acuerdos con asociaciones de veladores para reforzar la seguridad y prevenir los robos en los planteles. El titular del Centro Regional de Desarrollo Educativo en Victoria, Juan Vital Román Martínez, señaló que esta medida responde a los constantes atracos registrados en escuelas, tanto en la zona centro como en la periferia. Explicó que en algunas escuelas ya se cuenta con la colaboración de los veladores, quienes realizan recorridos y reportan situaciones sospechosas, modelo que se busca extender a más planteles. Ante el aumento de las temperaturas, el sector salud llama a extremar precauciones para prevenir golpes de calor, deshidratación e insolación, especialmente en menores. La directora del Hospital Infantil, Judith Cornejo, informó que aunque hasta ahora no se han registrado ingresos por estas causas, el nosocomio cuenta con personal capacitado e insumos suficientes, desde suero vida oral hasta soluciones especializadas para atender cualquier emergencia. Como medidas preventivas, recomendó mantener una hidratación constante, evitar la exposición al sol entre las 11 y las 16 horas y limitar actividades deportivas al aire libre en escuelas, sobre todo en planteles, sin estructura adecuada para proteger a los alumnos. Informó para ORT Noticias, Luciano Martínez Velázquez.
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0: Seguimos, señores, son las 12 del día con 10 minutos. Y acuérdense, por favor, atención, tenemos regalazazazos aquí en cabina, accesos para mamá en las alturas con Omar Chaparro. Mañana es mañana, 7 de mayo a las 5 de la tarde en el Parque Aztlán. Van a disfrutar de un showcase en vivo con Omar Chaparro y su boleto incluye también acceso gratuito a todos los juegos del Parque Aztlán. O sea, está buenísimo. Además, qué rico mañana para ir festejando a su mamá o tú para festejarte. Tengo pases dobles, así es que voy a hacer lo siguiente. Le voy a regalar para 20 personas ahorita en el WhatsApp, los primeros 20 que escriban así de volada el WhatsApp, ni voy a decir el teléfono, porque estamos de acuerdo que pues que ya se lo sepa, ¿no?
1: Exacto, y que pongan Omar.
0: Ajá, que pongan Omar.
1: Para saber que son los 20 que participan por estos boletos.
0: Solo los primeros 20, ¿sale? Porque pues, obviamente también el cupo es limitado, pero está padrísimo ir a escuchar a Omar.
1: Sí.
0: Que además, a mí la canción de Las locuras mías me fascina. Y bueno, y Omar personalmente me cae increíble.
1: Ayer cantó con Karim, ¿lo viste?
0: No.
1: O sea, ayer moderó, Karim hizo la presentación que nos hicieron favor de invitarnos, no pudimos ir por chamba. Fue la presentación del disco y habló de varias cosas Karim y subieron a Omar a moderar como la plática de Karim con los medios y en un momento cantaron.
0: Se trataba de
1: un palomazo, sí.
0: Sí, vi en el Instagram que estaba ahí que iba como a abrir la presentación de Karim, pero qué padre que hayan cantado porque Omar siempre ha sido su pasión y canta muy bien, ¿eh?
1: Sí,
0: lo hace es tremendo que luego la gente diga, ay, no, como ya es actor, ya no puede ser conductor. Como es actor y conductor, ya no puede ser cantante. Como, ¿por qué no? Si dijeran eso en Hollywood, habría la tercera parte de los shows, de las obras de teatro en Broadway, de todo. Pues hay que aprovechar cuando la gente es muy talentosa. Y aquí, hablando de gente talentosa, tengo una gran amiga de hace muchísimos años, mi querida Fernanda Alvarado. Ella es maestra en nutrición y fundadora de Bien Comer. ¿Cómo estás, Fernanda?
2: Ay, muy feliz, Jordi, muy, muy feliz porque, a ver, yo voy a muchas entrevistas y tú entrevistas a muchas personas. Tantos años de conocernos y es la primera vez
0: que estamos juntos. Tienes toda la razón. Me encanta que estemos juntos. Estamos platicando ahorita, nos conocimos desde hace casi 20 años en el gimnasio, ¿no?
2: Sí, ahí cuando iba mucho al gimnasio y además bien jovencitos, ¿no?
0: Sí.
2: Bueno, seguimos.
0: Oye, pero qué padre que en 20 años no hemos dejado de ir al gimnasio, ¿no? Y de hacer ejercicio.
2: No, ese es un hábito que yo creo que, te lo juro que yo creo que más que estar contando calorías, el no ser sedentarios, o sea, el sedentarismo es uno de los grandes males que hoy se sabe, o sea, la ciencia respalda que, es más, aunque vayas a hacer tus 3 horas de ejercicio, si el resto del día estás sentado, metabólicamente no vas a estar sano. Entonces es importante movernos todo el tiempo, todo el tiempo.
0: Por eso fíjate que ahora estos relojes inteligentes que te dicen ya párate, ya tal, ya respira. La verdad, sí, o sea, bueno, respira me refiero porque te hacen respiraciones profundas. Sí. A mí sí me funciona, de repente ya me lo pongo porque decir, yo me echo aquí 3 horas, ¿no? Luego las entrevistas sentado, luego tal, o sea, antes yo no estaba tanto tiempo sentado. Y entonces sí, entre entrevista y entrevista trato de pararme, caminar, subo todas las escaleras que pueda.
2: Sentadito.
0: Hago sentadillas, de repente, sí. Tengo mi nutrióloga, Bea Boullosa, tiene ahora en su escritorio, puso el escritorio que estás caminando mientras está...
2: Ah, está buenísimo.
0: O sea, es como un escritorio que tiene una caminadora abajo, literal.
2: Sí, es que no, aparte te clavas, o sea, yo mi trabajo que es editorial, de repente puedo estar 6 horas sentada y lo que yo hice fue comprar un escritorio que se levanta.
0: Ajá.
2: Entonces estoy parada trabajando y ahí sí me acuerdo, o mis mancuernitas, te lo juro, pero no es exageración, o sea, sí es nuestro seguro de vida el ejercicio.
0: Claro, y ahora yo, por ejemplo, mira, yo ahorita ando medio con gripa, yo hoy en la mañana fui a hacer ejercicio y decía, sí, me cuesta un poco de trabajo, pero decía, ¿mi vejez? O sea, es como, ya olvídate de decir ay, me quiero ver mamé y quiero que se me vea cuadritos, no, es como decía, mi siguiente etapa de la vida, quiero tener músculo para poderme parar, para ir al baño solo, yo decía, salud, así que salud. Como decía Polo, oye, tienes un libro que me encantó cuando me hiciste favor de mandármelo, porque además, bueno, haz de cuenta que me lo escribiste, y lo decía yo en la mañana, hay tanta gente que somos muy ocupados, que tenemos que correr, y a veces, aunque no fueras tan ocupado ya en estas ciudades grandes que nos están escuchando, hay tanta tráfico, tanta complicación con el transporte público, que no te queda mucho tiempo para poder hacer las cosas de una mejor manera. Y a mí me encantó esto, Nutrición Express para personas ocupadas.
2: Y platícame. Número uno, o sea, de entrada, tienes toda la razón en esta cuestión del tiempo. Pero si nos vamos dos pasitos para atrás, o sea, el concepto de dieta correcta está tan distorsionado. Ya te metes al Instagram, TikTok, lo que sea, entonces ves así a la super influencer que come salmón y goji berries y todo hermoso, además el plato divino, ¿no? Y así tiene que ser la dieta saludable. Entonces, de entrada esa idea, ¿no? Y también la parte de restricción, la parte de que una dieta correcta pues no es disfrutable, no es accesible, cuando es absolutamente todo lo contrario.
0: Entonces, sí, porque llegaron luego, perdón que te interrumpa, los superfoods, y era como, tienes que comer esto, y veías cuánto costaba, y decías, no, pues espérame, pues mejor, ¿cómo le hago, no? Estoy preocupado por la renta y tengo que comprar esto.
2: Sí, o que te dicen, ¿sabes qué? Tienes que ir al nutriólogo a que te ponga una dieta, y de ahí ya empiezas, híjole, ¿y cuánto va a durar la dieta?
0: ¿Y cuánto va a costar el nutriólogo?
2: ¿Cuánto va a costar el nutriólogo y los alimentos? Entonces dije, a ver, ¿cómo puedo hacer? ¿Cómo puedo resumir tantos años de trabajo editorial en un libro, ¿no? Y aparte, muy amablemente, Larousse Cocina, que se acercó y me dijo, Fer, queremos que hagas tu trabajo, pero en un libro. Fue muy difícil decir, ¿cómo hago? Porque no es un libro de nutrición y tampoco es un libro de cocina. Uh-huh. El libro se divide en cuatro partes. La parte de qué es una dieta correcta, pero entiéndelo como disfrutable, accesible, sin mitos. Uh-huh. Y explicado cortito, o sea, es un libro de consulta donde dices, ¿qué es eso de fibra? A ver, Bea me dijo que tengo que comer más fibra soluble. Bea te va a explicar perfectamente, pero muchas veces vas a un nutriólogo de seguridad pública y no te explican absolutamente nada. Entonces, bueno, lo vas a abrir y vas a encontrar absolutamente todo. Ahora que está de moda la proteína y todo quieren proteinizar, ¿no? Ajá. Entonces, ¿cuánta proteína tienes que comer y en qué alimentos hay, ¿no? Proteína, y sabías que en los frijoles. Entonces, primero está todo ese concepto de dieta disfrutable. Ajá. Y accesible para todos. Y ya después nos vamos a la parte de a la cena inteligente.
0: Okay.
2: Porque pues no nada más es que sepas,
0: claro,
2: qué comer. Vas al súper
0: y qué compro. Compras. A ver, la primera parte me encanta porque efectivamente el libro sí parece como un recetario porque trae fotos y tal y tiene más o menos el tamaño de un recetario, pero me encantó lo que dijiste, es un libro de consulta. Uh-huh. O sea, es como yo, por ejemplo, que he ido a muchísimas dietas y me aburro de un doctor y cambio a otro y cambio a otro, y yo sé que en el fondo lo que a mí más me hace falta es aprender a comer. O sea, aprender a comer. Porque yo ya sé lo que me va a decir cada nutriólogo generalmente, y el asunto es aprender el ABC. Y precisamente así está, así empieza el libro, ¿no? Y como viste, es muy fácil, muy amigable, muy fácil de entender. A ver, primero entienden estas cuatro páginas. ¿Qué debes de comer? ¿Por qué debes de comer así? ¿Qué es una buena dieta? Uh-huh. Y después me voy ya por partes. Entonces, ya si sabes el principio, puedes tú mismo ir armando lo demás. Pero si no sabes el principio y luego te lo explican tan complicado, y como dices tú, ves en redes tantas cosas distintas que dices, no, hombre, o sea, es como, ¿a cuál le hago caso? ¿No? Entonces, esto me encanta en la primera parte del libro. Ahora dijiste, vámonos a la cena.
2: La primer parte, facilita, ahora sí que digerible. Ajá. Nos vamos a la cena inteligente. Okay. ¿No? A esta parte de, ok, ya me dijiste que en el plato, ¿cómo tengo que estar? Que no me tengo que superproteinizar ni tengo que exagerar en ciertas cosas, y que el huevo completo no me va a subir el colesterol, ¿no? También incluye muchos mitos. Después nos vamos a la parte de la alacena, que es cómo voy a hacer las compras del súper. O sea, incluso hasta viene una lista, ¿no? Donde, bueno, que evidentemente va acorde a gustos, a preferencias, pero sí como muy general de que, cuáles son los alimentos básicos que deberías tener en tu casa justo para tener una nutrición express. Me refiero no a que coman rápido, porque siempre sí hay que disfrutar y sentarnos a comer, sino a esta parte del, ¿qué tengo en mi casa para, se me ocurre que ahorita voy a hacer un hummus de betabel, y vas a decir, eso está muy sofisticado. Sí. Pues te digo que lo puedes hacer en 10 minutos. Ajá. Entonces ahí, esto es como esta metodología, porque de ahí, de esa alacena, nos vamos también, a todo mundo le encanta saber cualidades de, ¿por qué me dices que comer sardinas? No, ah, bueno, pues las sardinas te aportan esto. O sea, sí, un poquito hablar de todas esas cualidades de los alimentos. Y luego ya viene la parte del, pues ya me dijiste cómo comprar. Ajá. Pero también cómo los voy a almacenar. Todos almacenamos súper mal la comida.
0: ¿Ah, sí?
2: ¿Dónde guardas las cebollas? ¿Adentro o afuera del refri?
0: Yo adentro.
2: Van afuera, Jordi.
0: Ok.
2: Las papas.
0: ¿Por qué?
2: Afuera.
0: ¿Por qué van afuera las cebollas?
2: Porque adentro pueden germinar, o sea, te van a durar más afuera que adentro.
0: Okay.
2: Tú fíjate en el supermercado.
0: O sea, pueden germinar adentro. O sea, puede
2: como
0: ser
2: las
0: que un
2: papas,
0: día yo,
2: ¿no?
0: Yo que luego salgo de viaje.
2: Cambian muchas cualidades. O sea, es mejor, no pasa nada si las tienes adentro.
0: Claro.
2: También mucha gente dice, no quiero que se me apeste la cocina, ¿no? Ajá. Prefiero tenerlas en su cajón del refri. No pasa nada, pero lo ideal sería que las guardes como en el supermercado. Entonces, si tú te fijas en el supermercado, jitomate, cebolla, aguacate, todo eso está afuera.
0: Ah, qué buen tip, tienes razón, pues el súper obviamente lo sabe perfecto. Entonces aquí te dice dónde tenerla, sería dónde sería el ideal. Porque yo luego que me voy 20 días de viaje, llego y si me germina la cebolla, salgo y hay un árbol allá adentro. O sea,
2: bueno, es como los...
0: Llego y abro la puerta y ya hay un ya
2: como
0: hay...
2: los ajos. O sea, los ajos ves que le sale una cosita verde.
0: Sí,
2: pues sí, es más fácil que salga dentro del refrigerador que afuera.
0: Okay.
2: Igual a las papas, se ponen verdecitas y les empiezan a salir así como florecitas.
0: Okay.
2: Entonces, eso es mejor afuera. Entonces, como todos estos consejos justo para evitar el desperdicio, porque desperdiciamos de alimentos, o sea, más de una cuarta parte de los alimentos que se producen en el mundo se van para la basura.
0: ¿Cómo crees?
2: Y por el otro lado, pues hay gente que no tiene que comer. Entonces, creo que sí es súper importante por cuestión de planetaria, ecológica y pues también de economía, el saber cómo almacenar los alimentos, ¿no?
0: ¿Sabes que además de cómo almacenarlos, digo, yo voy a decir mi caso que seguramente no será igual al de mucha gente, pero a mí me pasa que compro el súper y me doy cuenta que tiré una gran parte porque no comí, porque llegaste de repente y dices, ¿cómo? O sea, bueno, además yo vivo solo, entonces es más complicado porque es como, había esto, no había esto, ya luego ni te das cuenta de qué hay, de cuándo lo tienes que utilizar. Digamos que compres pescado, ¿no? Y el lunes y el martes no comes pescado, y ya, no, papito, el lunes y el martes era los días del pescado, porque no te va a llegar al viernes.
2: ¿Y cuánto entonces, tiempo dura, no?
0: Exactamente, y cuando ya llega y abres el pescado el viernes, pues ya evidentemente ya huele mal, ya no funciona. Y es porque no tengo planeación, o sea, empezando por ahí, ¿no?
2: Es la planeación en las compras, en el almacenamiento. También se habla mucho de seguridad alimentaria porque de repente, por ejemplo, si has escuchado que no utilices la tabla de plástico o que sí de madera, o que, entonces, ¿cuáles son los utensilios que la ciencia recomienda para tener en nuestras cocinas y no enfermarnos, ¿no?
0: Okay.
2: Entonces, ahí está. Todo eso, ¿cómo ordenar el refri? De repente en las puertas ponemos la leche, ¿no? Siempre, ese es el típico.
0: Sí.
2: La leche debiera al fondo, el yogur, tu kefir, ahora que está tan de moda, porque en las puertas es donde menos frío hay y además está en constante cambio de temperatura cada que estamos abriendo y cerrando.
0: Si
2: tú los metes, pues ya van a tener una temperatura constante.
0: Claro.
2: El huevo, a ver, las teníamos la gallinita de la abuelita, ¿no? Que lo ponen afuera. A ver, ¿dónde va, adentro o afuera?
0: Pues yo, pues depende de qué tan ruda esté la noche, ¿no?
2: Ay, bueno, okay. Bueno, es que últimamente hace mucho calor, ¿verdad?
0: Depende, bueno, ¿no?
2: Okay.
0: Yo el huevo en mi casa está dentro del refrigerador. En tu casa, Manolo.
1: Afuera, en la alacena lo ponen.
0: Sí. Afuera en la alacena, yo adentro. Y ¿dónde va el huevo? ¿Adentro o afuera?
2: Pues aquí los dos pueden tener la razón, porque el huevo que encuentras en el supermercado, generalmente los nacionales, están fuera del refri.
0: Sí.
2: Muy bien, Manolo, ahí en tu casa lo hacen muy bien. Pero si compras el huevo en estas tiendotas grandotas donde está dentro del refri,
1: porque
2: suelen estar, son huevos pasteurizados, ahí tendrían que ir adentro.
0: Okay.
2: El huevo, o sea, el cascarón es su protector.
0: Okay.
2: Es súper importante. No los laven, por favor. También de repente lavamos. Bueno, no estés de alburero.
0: No.
2: Lavamos los huevos.
0: ¿Hay gente que lava los huevos?
2: Sí, hay gente que los lava.
0: Si los vas a abrir, ¿no?
2: Los lavan porque luego vienen manchados. A ver, de entrada, si vienen manchados, no, pues procuren no comprarlos. Y si vienen manchados, pues con un trapito los almacenas y antes de usarlos sí los lavas. Pero si tú mojas el huevo, se ablanda esa cutícula, que es su protección, y ahí sí es muy fácil que se metan todos estos microorganismos, porque es poroso.
0: Okay.
2: Entonces es importante, lo del huevo es importantísimo. Todo mundo lo hacemos mal, ¿no? Igual que la lavada del pollo. O sea, nos llevan el pollo y dices, guácala, huele feo. Y ahí vamos y pues lo que haces es salpicar todas las bacterias en tu cocina. Entonces sí, creo que todos esos...
0: ¿Cómo se lava el pollo entonces?
2: No se lava. Tienes que cocinar.
0: Ajá, así.
2: Entonces tu caldito, o lo vas a freír, o lo vas a... como lo vayas a hacer, el mismo calor, la temperatura, es lo que va a matar todos esos agentes patógenos en caso de que los tuviera.
0: Ok, una pregunta, Fer. Yo, por ejemplo, hace como... Yo normalmente desayuno un huevo con jamón. Y de repente ya se, no se me quitaron las ganas. Y dije, no se me antoja. Y resulta que aquí abajo, en la cocina, hay un huevo con jamón. Un día pedí un huevo con jamón y me encantó. Y dije, es que me gusta más el huevo con jamón de aquí. Y me di cuenta que lo que pasa es que el huevo era más amarillo. Y entonces ahora compré otra marca de huevos en mi casa que es más amarillo y me gustó más. Debe ser no tan bueno, ¿verdad? ¿O por qué me gustó más?
2: No, la yema depende del alimento de la gallina.
0: Ok.
2: Entonces, eso tiene mucho que ver. De repente por ahí te dicen, igual que la carne. O sea, estamos, sobre todo en México estamos muy acostumbrados a que si la carne del pollo no es amarilla, decimos, ¿qué porquería es eso? ¿No?
0: ¿Y la amarilla la que tiene hormonas?
2: No, es otro mito. Los pollos, ¿te imaginas que alguien esté inyectándole hormonas a cada pollito? O sea, eso no. Quizá en el alimento puede haber alguna cuestión para crecerlos más rápido, pero no hormonas. Y la carne lo que hace es el mismo alimento. Tiene pigmentos carotenos, o sea, amarillito, como cuando comes papaya y se te ponen amarillas las manos. Igual en el alimento del pollo, entonces por eso la carne, para que salga amarilla, porque en México nos gusta amarilla. Sin embargo, tú ves el pollo en otros países.
0: Y es blanco, ¿no?
2: Es blanco. Ajá. Tiene que ser blanco.
0: Sí, pues depende mucho de lo que comemos. El otro día aprendí, no sabía, que los flamingos son rosas por lo que comen.
2: Claro.
0: O sea, no sabía que, yo creí que ya sí venían de fábrica, ¿no?
2: Nosotros, de nuestra piel, si comes mucho zanahorias, por eso te dicen que cuando te vas a ir a la playa, tu juguito de zanahoria y de papaya para un mejor bronceado, y sí funciona.
0: Y eso te voy a preguntar, ¿sí funciona?
2: Sí, claro que funciona, son carotenos, son pigmentos que sí llegan a estar en nuestra piel.
0: Ok, la tercera parte del libro Nutrición Express.
2: La tercera parte es como el corazón del libro, que es toda esa metodología de, ok, ya me dijiste cómo debe ser mi plato, ¿qué?

0: ¿cómo debe ser mi plato? ¿Qué comprar? Ahora dime,
1: ¿cómo lo hago?
0: Pues, ¿cómo lo hago? ¿No? O sea, porque si te digo, ¿qué tan seguido cocinas frijoles? Pues me vas a decir que nunca, porque qué flojera la olla express. Ajá. ¿No? Pero si acá te digo, mira, si tú cueces tu hoyón de frijoles de esta manera, aparte ya hay tantos utensilios que ahora sí podemos utilizar y te los cuecen rapidísimo. Entonces, si lo haces de esta manera, ¿no? Y después, ya que los tienes, los cocinas, en lugar de estar ahí como las
1: machacando,
0: la licuadora, ¿no? Cocinas con un poco, me van a linchar, pero ahí también explico por qué, con un poco de manteca. Ajá. Cocinas tus frijoles, porque además la manteca le va a funcionar como conservador, okay, a tus frijoles, porque los vamos a empacar
1: para que
0: y los vamos a congelar.
1: Okay.
0: Sí, el congelador de por sí te va a dar mucho tiempo, 6 meses, pero vas a tener tus frijoles instantáneos porque ya los cocinaste, los empaquetaste en estas bolsitas de silicón que ahora venden, o si no, pues de plástico, reutilizable, las congelas. Entonces ya siempre vas a tener ahí, tú que vives solo, tu paquetito de frijoles ahí en tu cuadrito de bolsita congelada, listo para comer, ¿no? Entonces, sí es mucha planeación. Ahí te explico la metodología, el cómo vas a lograr esa planeación de manera fácil,
1: claro,
0: porque de verdad nos han complicado tanto la nutrición y el bien comer.
1: Pero qué bueno que lo expliques y que esté tan fácil en este libro. La gente está preguntando cosas, sigan mandando preguntas, ahora con mucho gusto se las paso a Fer, pero quiero nada más clavarme en el capítulo 3, de la planeación a la cocina. Para que vean más o menos lo que trae, dice: planifica, planea un menú saludable, compras de verduras y frutas, los cereales, granos y tubérculos, alimentos de origen animal, azúcares, hierbas y aceites, almacena y organiza, ingredientes y productos de la cena, y luego cocina, bueno, toda la parte de cocina, consejos para cocinar más.
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1: Express para personas ocupadas de Fernanda Alvarado. ¿Cómo va a cambiar mi vida? A ver, dime que a mí, Jordi, que me la paso en el coche corriendo de un día a otro, y así como mucha gente que nos las pasamos volando, que decimos, bueno, llegamos a nuestra casa literal nada más a decir, me quiero ya acostar por piedras.
0: Primero vas a decir, ay, sí puedo comer, la avena no me va a matar, sí puedo comer esto, porque también como hemos satanizado ciertos alimentos, y después vas a tener una alimentación más saludable. Justo hablábamos ahorita del sedentarismo, pero también la alimentación es de los principales factores de riesgo para la mayoría de las enfermedades en el mundo, no nada más en nuestro país. Entonces vas a tener una alimentación vasta, saludable, completa y accesible de acuerdo a tus posibilidades, porque también de repente hay libros o guías o mismos libros de cocina que te ponen ingredientes que ni existen en tu país o que son inalcanzables, ¿no?
1: Claro.
0: De costos.
1: Sí, que tienes que ya casi necesitas visa para comprarlos, ¿no?
0: Sí.
1: Dicen una pregunta, yo compré la proteína y me siento, yo estoy empezando a comer mucha proteína, me siento muy pesada. ¿Algo de esto viene en el libro?
0: Viene cuánto tenemos que consumir de proteína. Evidentemente todo esto en población general, ¿no? Personas sanas, ¿no? Ya si tienen algún tipo de

0: cuestión clínica, tienen que ir con un especialista, pero aquí viene por población, ¿no? Grupo etario, porque si de repente creemos que solo hay que comer proteína y no.
1: Dice Fer, ¿cómo se descongelan correctamente los alimentos y cuánto tiempo duran dentro de hace rato dijiste 6 meses, pero ¿cómo se descongela bien?
0: En general son 6 meses, pero habrá unos que duren más, otros que duren menos, ahí viene. Incluso hay quien guarda su bacalao y lo come como por septiembre, ¿no? Y el bacalao de diciembre y puede funcionar. La descongelación es importantísimo, así como la cocción de los vegetales para aprovecharlos al máximo, también la descongelación. Entonces, descongelar tiene que ser poco a poco en el refrigerador. Entonces, lo vamos a sacar del congelador al refrigerador y al siguiente día ya lo puedes calentar. Si nos agarró la prisa, porque pues cuántos no llegamos de así de, ay, voy a sacar mi pechuga de pollo y ahorita la voy a cocer, pues lo recomendable es ponerlo en un tazón de agua y cambiar constantemente el agua, echarlo a las plantitas.
1: No caliente el agua, ¿verdad?
0: No, el agua a temperatura ambiente, muy importante. Y lo que sí no tienen que hacer es ponerlo en la ventana, ponerlo a temperatura ambiente, porque ahí es donde pudieran aprovechar todos esos bichos malos para meterse. Cuando no se descongela el centro y lo de afuerita ya está descongelado en temperatura ambiente, ahí es donde estos oportunos entran y ya
1: malditos,
0: valimos.
1: ¡Malditos oportunos! malditos oportunos que para ti en tu vida se hacen inoportunos, porque ya no puedes ir a trabajar, ya no puedes estar.
0: Exacto.
1: Oigan, y además me encanta porque pues evidentemente hay toda una parte de recetas ya muy específicas con todo esto que allá aprendiste previamente, y entonces para que te los puedas preparar, hacer sopa de lentejas, sopa de pistache, toda la parte de las sopas, dip de sardinas picantes, aderezo de cacahuate, mamey, linaza y amaranto, estos son, me imagino,
0: jugos,
1: los smoothies, ¿no? Licuados, jugos verdes. No, está fantástico. Y además, en serio, bueno, pues como tú llevas tanto tiempo dedicándote a lo editorial y sabes tanto de nutrición, está precioso y práctico y muy fácil de leer el libro. Felicidades, Fer, muchas felicidades. Pues bueno, Nutrición Express para personas ocupadas, compra inteligente, cocina rico y vive mejor. Es de Larús, autora Fernanda Alvarado. ¿Dónde lo encontramos?
0: En todos lados, en estas tiendas que es donde pedimos el sub, todo, en el supermercado
1: decir,
0: también.
1: Aquí puedes decir todos, aquí además
0: Mercado
1: somos amigos de todos.
0: Mercado Libre, Amazon, Gandhi, Sanborns, en todas las librerías y en línea directamente con Larús Cocina, me parece que también.
1: Y me encanta porque dice Nutrición Express. Yo de luego cuando veo los libros de nutrición parecen la Enciclopedia Británica.
0: No.
1: Y es rápido, está chico, porque dices, güey, es como, no puedo decidir si me compro el Subway grande o el chico.
0: No es un libro de nutrición, o sea, ni es un libro de recetas, hay un híbrido, es como aprender a cocinar para principiantes y nutrición para principiantes sin que tengan que aprenderse cuestiones técnicas. Es algo muy digerible.
1: Me encanta, Nutrición Express para personas ocupadas. Gracias, Fer. ¿Dónde te seguimos?
0: Muchas
1: ¿dónde podemos
0: gracias
1: conocer
0: a ustedes
1: un poco más de todo
0: en
1: tu
0: Bien Comer? Ahí estoy, y estoy en la estación vecina todos los lunes también.
1: Exacto.
0: Aquí en Tamara con Luz.
1: Entonces, Bien Comer.
0: Bien Comer, estoy mi sitio web, ustedes pongan Bien Comer, ahí Instagram, YouTube, tengo un canal de YouTube también, un poco. Podcast. De todo es Bien Comer.
1: Perfecto, gracias, muchas gracias.
0: Muchas
1: Fer.
0: Gracias.
1: Buenísimo, son las 12:35, no le cambien, no se me muevan, regresamos. Y bueno, y aprovechando ahorita que estamos hablando de Bien Comer, ya lo saben, por favor, si no tienen tiempo a hacer la despensa, como estamos hablando de todas las ocupaciones que tenemos y de las complicaciones de las ciudades gigantescas, descarguen la app de Bodega Aurrera en línea. 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Son 12:35, voy y regreso de voladísima, yo voy al baño, no sé ustedes qué vayan a hacer, pero yo regreso en nada.
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0: con 51 minutos. Les vuelvo a decir, oigan, a ver, yo les he dicho que yo como que siento que hace falta ambiente del mundial. O sea, como digo, por favor, que haya más mundial, más mundial. ¿Saben dónde es el único lugar donde estoy viendo ambiente del mundial? Aquí en México, por lo pronto, en este asunto de Panini, de los álbums.
1: Del álbum, sí.
0: Del álbum, ahí es donde empiezo a ver, así un poco de, ay, cuál cambio, cuál viene, cuáles entraron del repechaje, cuáles no. Como que ahí empiezo a ver un poquito de ambiente mundialista. Y, pues me imagino que mucha gente, mis hijos ya lo están armando, ya lo están llenando. Yo también ya les voy a ayudar esta semana. Varias cosas importantes que sabemos, que ya sabemos, porque somos amigos de los de Panini, vinieron la semana pasada aquí a platicar, ¿no?
1: Sí, varias cosas que nos han comentado y que vale mucho la pena que las compartamos también con ustedes, porque ya saben que somos comunidad. Lo principal es... Es un mito esto de que es carisísimo y necesitas cajas para llenar tu álbum. Eso es una falsedad. No es cierto que necesites cajas y cajas. Esta gente que está diciendo, no lo ha acabado, sí, ve y compra otra caja. No. Esto de comprar cajas normalmente así no era.
0: Sí, o sea, no es
1: tú
0: un juego.
1: Tú comprabas sobrecitos.
0: Claro, o sea, no es un juego. O sea, llenar un álbum de este tipo no es un rollo de ver quién tiene más dinero. O sea, no se trata de dinero, se trata de convivencia, de amigos. Sí. De acercarte, de conocer a gente nueva. Porque a ver, tú tienes esta, no, ay, traen estampas, a ver, o ves que alguien está cambiando. De eso se trata. Decías que oficialmente se tienen que llenar con cuánto.
1: Sí, o sea, es un promedio, más o menos un estudio. 140 sobrecitos. Ajá. Es muy probable, es altamente probable que tu álbum lo tengas lleno. Esta gente que dice, otra caja, porque yo sí conozco un caso cercano que escribió tal y dijo, es que ya llevo casi 9,000 pesos por los dos, las dos álbumes de mis hijos
0: y
1: no acabamos. O sea, claro, cajas y cajas, es que no necesitas esa cantidad. Incluso hasta una doctora cercana también me dijo, es que yo sé que escuché por ahí que son como 12,000 pesos para llenarlo, es que no tienes que gastar esa cantidad de dinero.
0: No, podrías comprar 20 cajas y no salirte la que necesitas.
1: Exactamente.
0: O sea, por eso lo pagas el intercambio. Fíjense nada más, llevamos años quejándonos de que los niños están todo el tiempo en las iPads y en las pantallas. Ahí tienes una oportunidad para sacarlos de ahí. Llevamos años de que no se sientan a hacer algo manual. Ahí tienes una super oportunidad. ¿Cuánta gente? Yo tengo un chorro de amigas solteras que es que no conozco a nadie. Es que ¿dónde conozco hombres, Jordi? Es que ¿dónde tal? Hey, vas pasando por una oficina que está cambiando. Ay, traen estampas. O sea, hasta para ligar, para acercarte, para quitarte las pantallas, para convivir, para conocer un nuevo amigo, para acercarte con Lolita, la de contabilidad que te odia, y un día intercambiar. Es como, ya tenemos pocas oportunidades en la vida de socializar como para quitárnoslas, ¿no?
1: Exactamente. Y algo bien importante que también se los queremos compartir, porque Jordi y yo nos enteramos el día de hoy. Yo he visto muchos TikToks de gente quejándose por muchas cosas. Es que no es posible que salga así. Es que mi álbum, lo de los equipos del repechaje, sí, efectivamente, en cierto tiraje de estampas no salieron los equipos del repechaje porque ellos entraban de última hora. No se preocupen, sí van a salir uno, dos. He visto TikToks de, no puede ser, Panini, vean cómo viene mal empastado mi álbum, vean cómo viene mal la hoja de no sé qué, vean cómo viene la no sé qué, vean cómo salió estas estampas mal cortadas, mal no sé qué. Panini, o sea, claro, pues sí, suben como contenido, pero Panini te responde por todo ese tipo de cosas, y no es comercial, es... Si tu álbum viene mal empastado, si viene rayado, si vienen tus tarjetas mal cortadas, cualquier cosa, avísale, escríbeles a Panini y Panini te lo reembolsa. Bueno, no te lo reembolsa, te lo repone.
0: Te lo repone.
1: Si tú dices, oigan, estas cuatro sobres me salieron mal, Panini te repone esos cuatro sobres. Mi álbum viene mal empastado, porque yo vi un caso que alguien dijo, sí, ves cómo a la hora de encuadernar,
0: ajá, sí,
1: venían mal puesto. Panini te lo cambia. Entonces, para que sepan ustedes y antes de gastar millones, como dices, en otro álbum tal, escríbanle a Panini.
0: Claro, sí, vamos a cambiar estampas, vamos a pasarla bien, vamos a empezar a sentir el mundial. Vayamos o no vayamos a los partidos, vamos a disfrutar, vamos a pasarla chido. Al final, ¿saben qué? Hay una cosa que sí es real, y es tener un mundial en tu país no es algo que suceda todos los días. Hay países que jamás en la vida tuvieron un mundial. Yo ya declaro a partir de este momento, yo ya me voy a dejar de quejar de si hay ambiente o no hay ambiente, y voy a empezar a hacer mi propio ambiente. Así que, como decían, ya no me acuerdo cómo se llamaba, cómo era la frase del ambiente, pero yo me voy a hacer mi propio ambiente, yo voy a empezar a llenar mi álbum, yo me voy a empezar a emocionar con los partidos que vienen, yo ya, más que estar dudando de la selección, voy a pues esperar buenas cosas, a ver que nos vaya, ojalá que nos vaya bien. Ya voy a empezar a pasar a chingón con el mundial. Es como, güey, en una de esas, digo, ay, no lo quiero, pero en una de esas es mi último mundial que yo veo en mi país.
1: Claro.
0: O sea, no manches, eso es, pues, no es nada, nada ilógico decir eso. O sea, es, güey, yo ya me la voy a pasar chingón, me voy a ir al pinche gringo, me voy a echar unas chelas y voy a ver ahí los partidos. No sé, me la voy a pasar bien, ya, que venga el ánimo para arriba.
1: Yo ya oficialmente empecé a ver cajuelas así de chavos haciendo sus cajuelas así de, se cambian estampas, acá hay estampas, acá hay paninis. Entonces, y... como tú dices, eso es el lo que verdaderamente a mí también me está haciendo decir, güey, faltan ya menos de 40 días para que este rollo arranque.
0: O sea, pasarla chido.
1: Intercambien.
0: Exacto. Señores, 12:57, ya nos vamos. Gracias, Elías, por estar en los controles. Miguel Dedos de Seda Mundialista. Miguel Mariana, que hoy nos hizo el honor de venir. Gracias, Mariana, por estar aquí en las redes sociales. Nos da mucho gusto tenerte. O Anita, gracias por todo siempre. Gracias, mi querida Joss también. Mi querido Tony, gracias por la producción del programa. Tony Montoya, Manolito, muchas gracias.
1: Al contrario, gracias a ustedes.
0: Nos escuchamos mañana en punto a las 10. Pásenla bien, cuídense. Bye.
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2: A diferencia de lo que pasa en al menos 11 estados de la República, en donde se presenta una importante cantidad de incendios de pastizal y forestales, en la región Mante se nota la diferencia en comparación de años pasados, porque el riesgo de incendios o pastizales o forestales es prácticamente nulo. El subdirector del Centro Regional de Protección Civil, Juan José Aquino Acuña, reconoce que se han presentado algunas quemas controladas por parte de agricultores y ganaderos, pero este trabajo no se ha salido de control. Agrega que en la parte del bosque y de la Sierra Madre se han presentado precipitaciones pluviales leves, pero constantes, lo que ha permitido mantener la humedad y no tener condiciones para la presencia de incendios de pastizal o forestales. Las políticas de aranceles en Estados Unidos contra el Tratado de Libre Comercio que golpea a las empresas exportadoras y la desactualización de la cadena de suministros o proveedurías a la industria automotriz han generado desempleo en la industria maquiladora del norte del país. Lo anterior ha generado una pérdida de miles de empleos en la industria mexicana manufacturera de Matamoros, donde las cadenas logísticas o proveedurías automotriz no se han modernizado y enfrentan problemas de adaptación y normalización en sus procesos, consideró Jorge Alfredo Lera Mejía, presidente del Colegio de Economistas de la capital del estado. Con el objetivo de apoyar la movilidad de sus estudiantes, la Universidad Autónoma de Tamaulipas puso en marcha un proyecto piloto de transporte gratuito en la zona conurbada del sur del estado. El rector de la UAT, Damaso Anaya Alvarado, informó que esta iniciativa opera en fase de prueba para facilitar el traslado seguro, eficiente y gratuito de sus estudiantes que se preparan en las facultades del Centro Universitario Sur. En este contexto explicó que inició la ruta Altamira Centro Universitario Tampico Madero, la cual responde a la necesidad de acercar más beneficios a la comunidad estudiantil y generar mejores condiciones para que las y los jóvenes puedan acceder de manera más cómoda y segura a sus actividades académicas, deportivas y formativas que ofrece la institución. Informó para ORT Noticias Luciano Martínez Velázquez.
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0: Bien, mi gente, ya llegamos. 2:03 p.m. y arrancamos este programa en un bonito... Ya miércoles, ombligo de semana, sorprendidos por esa alarma sísmica que... A todos nos sacó de los edificios, de todas las escuelas, trabajos donde aplicaron esta, pues, el simulacro. Lo realizamos también aquí en radio y no, la verdad, joyita de experiencia con todas las personas que iban saliendo, que se iban formando. ¿Cómo lo viviste tú? ¡Cuéntanoslo! Soy Irwin Scott, el Papi Scott, y estoy muy contento de poder recibirte a través de la señal de EXA 94.5. ¿Cómo reaccionaste a la alerta de esta...? Por acá nos dicen que sí estuvo fuerte, que sí los espantó. Dice, a mí me sacó, pero otra cosa, saludos. Sí, me imagino que, mi querido Josh, me imagino que... ¿Cómo estuviste en el simulacro? ¿Cómo lo viviste? Compártenos a través de nuestro WhatsApp, 834-301-2794. Hay un bolillo, hijo. Échate un bolillo para el susto, porque sí estuvo potente. Yo no podía desbloquear mi teléfono para poder silenciarla. Nada, no podía. ¿Tú podías? Cuéntame si pudiste evitar que sonara tan fuerte en tu teléfono la alerta sísmica que estuvieron, pues, emitiendo a todos los teléfonos en general. Por acá ya tenemos audios, escuchamos los audios, escuchamos los videos. Saluditos al buen Charlie, saluditos al buen Gus, que también se comunica con nosotros. Por acá nos dice, a ver, te escuchamos, muchachón, te escuchamos.
1: Así me pasó a mí, me sacó de la cama y caguama, caguama, pues ni modo, tuve que ir.
0: Pero con esa saliste a gusto, No saliste espantado, saliste, bueno, espantado de que no alcanzaras, yo creo. Saluditos, mi querido Charlie. Por acá tenemos el audio de Gus, escuchamos.
2: Valió Mauser, papi. Mi señora se dio cuenta que tenía tu celular.
0: Ingesu, no. ¿Qué pasó, hijo? Ese siempre apagado. El modo avión. Siempre el modo avión, hijo. Ya, anótalo. Anótalo para la próxima que no te llegue a pasar. Saluditos, mi gente. Vamos a iniciar el Garage de EXA. 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
0: 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Arrancamos dentro del garage con algo de Muse y una canción titulada Feeling Good.

0: Y seguimos con más, Gracias por esa respuesta que estamos teniendo de parte de ustedes para querer sorprender a mamá, ¿eh? Sorprender a mamá con EXA 94.5. 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
2: Seguimos registrando a las personas que están inscribiendo a sus mamás para poder ganar increíbles premios que aquí en Nexa 94.5 tenemos para sus mamis. 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
2: Y son las 2 de la tarde, mi gente, las 2 de la tarde con 24 minutos. Ya estamos llegando a la media hora de este programa, pero seguimos disfrutando de las canciones y de todos ustedes que nos están platicando cómo vivieron el simulacro que se realizó el día de hoy. Recordemos que esta alarma que nos asustó a muchos a las 11 de la mañana, pues forma parte de las acciones de prevención y protección civil. Váyame la redundancia. La verdad, no era motivo de que nos alarmáramos tan espantosamente, pero somos mexicanos, hombre, somos mexicanos y nos gusta ser la de emoción. Eso nos funciona como un ejercicio de la capacidad de respuesta a las emergencias que tenemos todos nosotros. ¿Cuál es el tiempo de reacción que tenemos? ¿Cuál fue tu tiempo de reacción? Cuéntanos a través de nuestro WhatsApp 834-301-2794. Le mandamos saluditos acá a nuestro buen amigo Richard, que siempre está con nosotros, nuestro gran amigo Richard de Magic Star. Le mandamos un fuerte abrazo, qué bueno que está el día de hoy con nosotros. También el buen Charlie dice: claro que sí, hijo, claro que sí. Sí puedes inscribirla, mándame el audio, mándame también el texto. Dice: sí, puedes hacer las dos, hijo. Puedes hacer las dos, mi querido Carlos. Mándanos el audio de tu hija, mándanos el audio tuyo. Ya será la suerte de Diosito que diga quién quiere que sea de las ganadoras de esas personas. Tú mándanos el audio, pueden participar. No te preocupes. ¿Dónde están los soda? ¿Qué pasó, hijo? No, ya. Ya pasaron los soda pop de Exa. Pero mira, ahí te va uno que todavía tiene ganas de bailar. Saluditos, mi querido Richard. También saluditos al buen Alex. Dice: sonó y me aventé del carro en movimiento. Ira, ira, ira. Si no hay video, no te creo. La verdad es que sí estuvo potente. Les digo, de ira. ¡Ay, papá! ¡Ay, mi Pepe! ¡Qué bendición! ¡Qué bonito sticker nos acabas de regalar! Vamos a comenzar a mandar ese sticker, ¿eh? Vamos a comenzar a mandar ese sticker. Mandamos saluditos aquí a nuestro buen amigo Iván. El día de mañana te estaremos informando, mi querido Iván, cuándo estaremos mencionando los ganadores. Y si no, ahorita le digo a producción que le pase la información a Lalo González de que le dé la información exacta, si ya los puede decir el día de hoy o si los puede decir el día de mañana. Así que muy pendiente, sigue escuchando Exa y atento a los teléfonos que nos dieron para registrar a sus mamás. más para saber si son las ganadoras, porque nos estaremos comunicando con ustedes de parte de producción para informarles que son ganadores de estas serenatas. Muy atentos, muy atentos. Muchas gracias por ese sticker, mi querido Pepe. Te mando un fuerte abrazo. También saluditos a la queridísima Reno que está por acá. Le mandamos saluditos acá a nuestro buen Julio, el buen Gus, que a ver, ¿qué nos dice este Julio, producción? Antes de darle play a la canción que nos acaba de pedir el buen Gaps, vamos a darle play a ese audio. Vamos a darle play.
0: Yo estaba soñando con Lalo, tú, Irving, y esa alarma me despertó. Imagínate.
2: Hombre, pues qué bendición, ¿no? Te levantó de esa pesadilla. No. Está bien. Qué bueno que siempre estamos en sus sueños y estamos en todas partes. Como ya sabes, siempre estamos en todas partes.

partes, como ya sabes, siempre estamos en todas partes, te seguimos hasta en tus sueños, chiquitillo. Ahí te va, mira, ahí te va para que ya no lo sueñes tanto y lo tengas más en persona. Ahí te va, chiquitillo. Por acá le mandamos saluditos a nuestra queridísima amiga que también ya se registró, nuestra queridísima Iris, le mandamos un fuerte abrazo. Ya estás participando, producción te hará llegar un mensaje para poder continuar con más de la información y estés ya formando parte de la tómbola. Producción, ¿ya se lo mandas a mi queridísima Iris? Ok, perfecto. Vamos a continuar con más de la música, mi gente. Sigues dentro del garage de Exa 94.5 y nos vamos con una reimaginación de la rolita de Last Resort, pero ahora con Falling in Reverse.

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0: 2:38 producción. Bueno, 39. Es que no me quiero ir, producción. No me quiero ir. Yo me quiero quedar. Me quiero quedar, pero ni modo, mi gente. Ya estamos llegando casi a la parte final. 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
0: Seguimos con más en estos 20 minutos que nos quedan en programación, donde te seguimos consintiendo con las canciones que nos estés solicitando. Recuerda, puedes hacernos tu petición musical al 834-301-2794. Mándanos tu audio, ya nos llegó el audio del buen Navi. Le mandamos un fuerte abrazo al buen Nava, que también ya está en sintonía. Por acá le mandamos saluditos a nuestro queridísimo Mario Ricardo y a las guerreras K-Pop. Ay, hijas, no me digas eso, Ricardo, no me digas eso porque me emociono. ¿Cómo que estoy en los sueños de las guerreras K-Pop? ¡Qué casualidad! Ellas están en los míos. Y más la de cabello. ¡Yeah! ¡Ah, te creas! Porque luego pasas el chisme. Saluditos a cada una de ellas y también a los miembros que juntos arman Magic Star. Te mando un fuerte abrazo a cada uno de ellos. Más a las guerreras K-Pop, obviamente. ¡Ay, no! ¡Qué belleza! ¡Qué belleza! Continuamos con más, mi gente. Escuchamos al buen Nava que nos manda su audio y le ponemos play a la rolita que nos haya solicitado. Dale, producción.
10: ¿Qué ha habido, mi tripiesco? ¿Cómo andas, papi? Oye, necesito ir con el oculista porque no veo claro esas 2 horas de tu programa. Sigo sin verlas. Pero bueno, mientras esperamos, ¿cómo ves? Una rolita, se arma o no se arma, Linkin Park, DDL. ¡Chao, chao!
0: Ahí va la hora, pero vamos a darle play a la rolita.

0: Buenas tardes, mi papi. ¿Me podrías poner la de Paradise City con Guns N' Roses, por favor?
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mi gente, con eso llegamos al final del programa del día de hoy. Pero como dice nuestro buen amigo Alex, parece ser que nos hace falta ir al proctólogo porque no vemos que nos alarguen la hora. Te la bañaste con eso, Alex, te la bañaste con eso. Muy buena, muy buena. Fuerte abrazo a todos y cada uno de ustedes que estuvieron contactando a través de nuestro WhatsApp. Pues bueno, mucha suerte también a todas las personas que se estuvieron inscribiendo o que estuvieron inscribiendo a sus mamás para participar en la dinámica que tenemos aquí en Exa junto a Alan Treto y junto a Florería Venancio. Mucha suerte a todos ustedes, mi gente. Pero antes de irnos, rápidamente, festejamos a nuestro buen Yoshi Montalvo. Muchas felicidades, Tremandeo. Muchas felicidades, mi querido amigo. Espero que hayas pasado un increíble cumpleaños, un increíble día, el día que cumpliste años. Te deseamos lo mejor, ya sabes, aquí siempre en el garage de EXA y en toda la señal de EXA 94.5, te apreciamos a ti y a tu familia por siempre estar en sintonía de la señal de EXA 94.5. Te deseamos que sigas teniendo una excelente tarde, al igual que a ti que estás del otro lado de la radio en sintonía del garage de EXA. No te pierdas la demás programación, porque viene Lalo González, también Top Hits y mucha, mucha música más para ti. Soy Irving Scott del Babio Scott y me despido. Que tengas una excelente tarde de miércoles. Nos vemos mañana.

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2: El Poder Judicial de Tamaulipas ha iniciado ajustes en su estructura interna que incluyen la separación de una jueza y la rotación de al menos 8 o 9 juzgadores entre distintos distritos judiciales como parte de resoluciones administrativas y necesidades del servicio. La presidenta del Supremo Tribunal de Justicia del Estado, Tania Contreras López, informó que estas decisiones han sido tomadas por el Tribunal de Disciplina y por la propia dinámica operativa del sistema judicial. Aclaró que estas acciones no representan remociones definitivas, sino medidas temporales mientras se desarrollan los procesos correspondientes. En paralelo, el Poder Judicial ha implementado la rotación de jueces entre distritos, incluso trasladándolos a demarcaciones distintas a aquellas donde fueron electos, lo que ha generado cuestionamientos sobre su legalidad. Sin embargo, la magistrada aseguró que estas decisiones están plenamente respaldadas por la ley y por criterios judiciales recientes. El PRI advierte el riesgo de perder el T-MEC entre México y Estados Unidos por evidenciar pactos de figuras políticas de Morena con la delincuencia y el apoyo a una dictadura. El tratado comercial entre México, Estados Unidos y Canadá está en peligro de no ser ratificado, así lo advirtió Bruno Díaz Lara. El presidente del Comité Directivo Estatal del Partido Revolucionario Institucional expuso que lo anterior representaría más del 85% de las exportaciones de México hacia el mercado de los Estados Unidos y Canadá y la pérdida de más de 10 millones de empleos directos en nuestro país. Más de 46 mil personas atendieron el llamado a vacunarse en Tamaulipas durante la Semana Nacional de Vacunación, estrategia que por instrucciones del nivel federal se amplió a todo el mes de mayo. El jefe del programa de vacunación de la Secretaría de Salud Estatal, Jesús Manuel Zárate Torres, informó que durante el periodo comprendido del 25 de abril al 2 de mayo se registró un avance del 52.8% de una meta de 87.686 dosis establecidas para la entidad. Señaló que aunque hay disponibilidad de todas las vacunas que integran el esquema nacional, en esta primera etapa se observó mayor demanda de biológicos contra el sarampión. En este rubro se aplicaron 8.365 dosis de triple viral y 7.567 de doble viral. En tercer lugar, se ubicó a la vacuna contra el neumococo con 5.517 aplicaciones, seguida de la de tétano y difteria con 5.380 y la hexavalente con 3.806 dosis.
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1: No se sabe si fue rencor político, partidario o un simple lapsus del diputado federal por el Partido Verde Ecologista de México, Mario López Hernández, mejor conocido como La Borrega, tras la acusación que hizo sobre presuntos involucrados en el negocio del huachicol. Su declaración causó revuelo en todos los círculos de Tamaulipas y del país, de tal suerte que las opiniones han sido diversas, aunque se podría decir que hay un punto de coincidencia, y este es que actúe en consecuencia, que denuncie ante las autoridades correspondientes. Por lo pronto, el Partido Verde Ecologista en Tamaulipas marca su distancia y lo desconoce como su representante en la Cámara Baja, porque dijo que es un candidato prestado de Morena y por ello dejó claro que sus dichos no representan ni obedecen de ninguna manera a su institución partidista. En pocas palabras, que La Borrega no pertenece a las filas del Verde Ecologista. Y bueno, eso de alguna manera era público, como fue el caso de las diputadas locales que terminaron sumándose a la bancada morenista. De tal manera que el expriista quedó marginado ante las graves acusaciones que lanzó ante los presuntos involucrados, que por cierto, hoy le exigen que presente la denuncia con las respectivas pruebas. Algo así como el que acusa prueba, cosa que jurídicamente así se demanda. Tras deslindarse de Mario López Hernández, el Partido Verde en Tamaulipas dijo que son aliados de los gobiernos responsables y honestos y que nunca van a respaldar a gobiernos ni actores políticos vinculados con el huachicol fiscal. Por parte de Morena, la entidad, no ha habido, bueno, hasta la tarde de ayer, algún comunicado o posicionamiento sobre el tema, cosa que la verdad no extraña, porque rara vez la dirigencia estatal, tanto la anterior como la actual, ha actuado por iniciativa propia. Sin embargo, dada la gravedad de las declaraciones del exalcalde de Matamoros, se espera que la dirigencia salga al escenario político para demandar y quizás con el agregado posibilidad de llevarlo a juicio partidista para ser expulsado. Ahora sí, que pintaron su rayita a La Borrega. Hoy nadie lo quiere y Mario López tendrá que asumir el costo de sus palabras.
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18: ¿Qué ha habido? ¿Qué ha habido? ¿Qué ha habido? ¿Qué ha habido? ¡Hola! ¿Cómo estás? ¿Cómo te va? 4:04 p.m, comenzando Tú Armas el Playlist a través de la gran cadena EXA. Gracias por estar con nosotros en este ya miércoles 6 de mayo. Si nos ponemos a pensar, a valorar el tiempo, qué rápido va transcurriendo el año. A mi punto de vista, siento que ha sido uno de los años más rápidos, más fugaces. Ya nos hemos aventado 5 meses, ya a 4 días de celebrar a mamá, después el día del maestro, el día del estudiante, y así se va pasando el mes de mayo con muchos puentes, mucha vacación. Y el próximo mes, ya en lo último, en las graduaciones, otros en las universidades ya casi salen de vacaciones también. Te digo, todo eso está pasando muy rápido. Soy Lalo González, me da mucho gusto que estés conmigo en esta tarde. Vamos a pasarla bien, escuchar tu música favorita. Hoy es miércoles del recuerdo. A las 5 de la tarde comienza el miércoles del recuerdo para que vayas de una vez armando el playlist conmigo. Mándame tu audio al 834-301-2794. Hoy miércoles del recuerdo. ¿Qué rolita noventera, dos milera quieres escuchar? Aquí con mucho gusto al WhatsApp 834-301-2794. Te complacemos al momento. Te complacemos con esa rolita, mándanos tu audio y dinos qué rolita del recuerdo quieres escuchar. Vamos a iniciar con la música de Katy Perry, que ayer estuvo modelando en la Met Gala. Le fue muy bien con ese vestuario futurista. La verdad es que Katy Perry la rompe cada que va a este tipo de eventos. La recordamos con este temazo, Daisies. Arrancamos el playlist. La temperatura en Victoria, 40 grados.
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1: Vámonos a la nota del día, lo que trasciende en las redes. Oigan, los mexicanos cada vez más están besando menos. Ajá, regularmente un beso se disfruta de unos 5 minutos. Ya cuando pasan esos 5 minutos, ya se vuelve un beso apasionado. Pero ¿qué sucede con las nuevas generaciones? ¿Qué sucede con los chavalones? De acuerdo a una investigación, en edades de 15 a 20 años de esta nueva generación, ya no se besuquean como antes. O sea que los que tienen de 30 a 50 años eran los más besadores a la edad de 15 a 20. ¿Qué quiere decir? Que los de ahora, pues ya nada más hace un besito de piquito, un besito de pajarito y eso es todo. Ya no vemos en las plazas, ya no vemos en lugares así donde decían, ¡ey, apláquense, échenles agua! Ya no vemos eso. Si te das cuenta, cada vez son menos las muestras de afecto, cada vez son menos esos besitos apasionados que se daban y que decían, ¡ay, qué envidia! ¿Por qué se están besando de esa manera? ¡Échenles agua! ¿Qué necesitan? No, no, no. Antes se veía demasiado aquí en la Plaza del 15, en el Paseo Méndez, y pues ahora ya no. Te das cuenta que nada más están ahí platicando con el celular, tomándose fotos, pero ya no se están besando, ya no se están besuqueando. Bueno, esta investigación señala que ya no son tan afectivos esta nueva generación. Ya son como que más de lo antiguito nosotros. Nosotros nos quedamos más en esos besos de arriba de 5 minutos y pasaban cosas arriba de esos 5 minutos. Pero los de ahora, nada más un besito así, ay, ya se acabó, es todo. ¿Por qué? Esa es la pregunta que los investigadores se siguen haciendo. El por qué. Esta investigación únicamente da por resultado que ha disminuido mucho en la edad de 15 a 20 años a que ya no se besen tan apasionadamente. ¿Será acaso que las series tienen que ver? ¿Será acaso que ahora pues son más recatados? ¿O tal vez la pandemia les afectó y esto orilló a que estas nuevas generaciones crecieran así como que distantes? Eso es lo que están investigando psicólogos, inclusive del comportamiento en estas edades y en esta nueva generación. ¿Qué opinas tú? Es lo que trasciende en las redes sociales. Nosotros los de 30 y más. Nosotros los chavitos de 30 somos los que más sabemos besar. En serio, y ellos de 15 a 20 años, no hombre, se quedan en la línea, muy a duras penas besan. Ahora, ¿qué sucede con los de 20 a 30 años? Un dato curioso, los de 20 a 30 años son los que más, ahí mira, ahí baila el muñeco, son los que más le dan a la Macarena, son los que más bailan seguido. Mientras que los de 30 y más, nosotros chavitos bien, ha disminuido. Fíjate las cosas, aquí el dato curioso, oído. Los de 15 a 20 son los que menos besan y nosotros de 30 y más son los que más besamos. Pero los de 30 y más, como ya estamos un poquito cansados por todo el día estar trabajando, ¿en qué crees que nos afecta? En el apetito de ya no querer bailar tanto, de ya no, pues ya tú sabes, ¿verdad? Ya tú sabes, no te tengo que decir más. Disminuye en un 72%. De la población mexicana de 30 y más, disminuye ya ese apetito. Ya como que, ok, me quedo con los besitos, pero ya no quiero más. No sé, ya ando bien cansado, no me fastidies. Ha disminuido mucho en los últimos 10 años. Dato preocupante. Ahí te lo dejo de tarea. Ahí te lo dejo de tarea para que tú sepas si le das duro a los besos o a otras cosas. La nota del día.
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1: Ya tú sabrás, ¿qué onda? Le mandamos saludos. ¡Oli, a Vanessa! ¿Qué ha habido, Vanessa? La edad, dalo, la edad. Pues ya ni modo, 30 y más. ¿Qué le podemos hacer? Saludos para Diana. ¿Qué ha habido, Diana? Un abrazo fuerte para ti. Saludos para ti y para todos en el trabajo. Ya viene la rolita que me solicitas. Saludos para el buen Nava. Saludos para Jalil. Dice Lalo, tan rico que es darse un besillo francés. ¿Cuál es ese, camarada? Dice Lalo, mándale saludos a Ari. Ándale, Ari. ¿Cómo andas, Ari? Y ya dice que, pues sí, lo comprueba, dice Ari. Efectivamente, Lalo, los de 30 y más. No, hombre, ya nada más. Ahí cuando se puede. Ahí cuando el muchachón tiene tiempo, tiene ganas. Porque ya, ya. No me dejarás mentir, Ari. ¿A poco no? Ándale. Le mandamos saludos a Andrés. ¿Qué ha habido, Andrés? Ay, Andresito, andas dando besitos muy acá. Amanecimos bravos el día de hoy, tú. Amanecimos bravos. No. Andamos, sí, pues es que ya a esta edad de los 30 y más. Dice por acá Carlos, yo tengo 40 y aún le pego 2 o 3 de harina. Ah. ¿Cómo está eso que 2 o 3 de harina? Ay, no sé. No sé a qué te refieres. Ay, no. Me hiciste reír. Le mandamos saludos a Yuli. Hola, Yuli. Ay, ya, ya, ya. Quítame esa música. Vámonos mejor a canción. Ay, no, no, no, no. Es que la nota del día se pone no sé qué, pues con esos 40 grados. Con estos 40. Es que ustedes dicen cada cosa. Lo voy a volver a leer el mensaje. Dice Carlos, yo tengo 40 y aún le pego 2 o 3 de arete. Así le voy a aplicar, camarada. Tengo 30 y aún. Ay, no. ¡Ah! Esas cosas no. Esas cosas no son de un chico bien. Ay. Vámonos a la música. Mejor escuchemos a Zoé con esta rolita llamada Campo de Fuerza. Sigue con nosotros, Erickson.

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1: Seguimos totalmente en directo aquí en Exa. Oigan, y vamos a festejar a mamá. Mándale audio, dile a mamá cuánto la quieres, cuánto la amas, para que participes en nuestra tómbola. ¿Todavía no participas? ¿Qué esperas? Mándanos ya tu audio al 834-301-2794. ¿Qué se va a ganar, mamá? 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Oye, a muy ad hoc, vamos a poner una canción del Día de la Mamá. Sí, esa canción de Denise de Calaf. Sí, vámonos, vámonos a la recomendación musical.
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1: Dato curioso de la canción de Denise de Calaf. ¿Sabías tú que la vendió por 2.500 pesos cuando ella era una adolescente, una muchachilla? Sí, la vendió en 2.500 pesos. Ella no tenía para pagar la renta de su casa, andaba batallando demasiado. Todavía la canción no era tan popular, hasta después de varios años se popularizó. Y ella no magnificó cuánto dinero llegó a perder por vender esta canción. Aunque recibe lo mínimo de esta canción, sigue recibiendo regalías, mínimo. Aún así, ha sobrevivido, ha vivido bien. Pero es su canción más emblemática de la señorona Denise de Calaf. Y es la que más ponemos cuando es 10 de mayo, cuando se acerca ya la fecha. Vamos a descongelar a Denise de Calaf con esta canción en la recomendación musical. El gran éxito, Señora, Señora, para todas las mamis, ya acercándose el día. Participa en la tómbola, dinos cuánto amas a mamá. Para que te anotemos, dinos cuánto amas, mándanos el audio y participa en la tómbola.

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1: Escuchamos a Denise de Calaf, señora, señora. Actualmente ella está tratando de buscar la manera y de recuperar esta canción. En su momento la vendió en 12,500 pesos para pagar su renta. ¿Quién diría que años después se volvería una canción emblemática en todo Latinoamérica o al menos en México? También hay que decirlo, no, el 10 de mayo no es nada más las celebraciones aquí, en otras partes del mundo también, pero cada quien tiene su día de la mamá de diferente manera, pero en el mes de mayo es cuando celebran a mami. Le mandamos saludos a Jessica, hola, Quique, Carlos, ¿qué ha habido? Diana, Andrés, que nos saludan, a Eliseo, a Ari, a Richard, ¿cómo estás, Vanessa? A Julie, que también nos manda saludos. Oli, ¿cómo te va? Un abrazo fuerte para Azul, que también nos está sintonizando. Recuerden que mami se tiene que llevar la serenata. Tienen que mandar su audio. Mándenos su audio al 834-301-2794 y díganos cuánto aman a mamá para meterlos en la tómbola. Se van a ganar increíbles regalos, un arreglo floral enorme de Florería Venancio y también llevarle serenata a mamá. Consiente a mamá en este 10 de mayo. Mándanos tu audio al 834-301-2794. Dinos cuánto amas a mamá. Le mandamos saludos a Lili. Hola Lili, ¿cómo estás? Un abrazo grande para ti. Quedamos impresionados con tu outfit el día de la pasarela, Nos encantó. Nos hubiera gustado tenerte por acá en la cabina el día del programa especial, hombre. Saludos para ti. También para Angie, que siempre nos está sintonizando. Abrazo para ustedes. Vámonos rápidamente a la música. Volvemos con más. Tenemos historia de Lalo Pinole. Me acaba de llegar esta historia. Ay, hombre. Ayer, fíjate las cosas. Ayer realmente me sorprendió mucho. Si no fue que un panelista, le mandamos saludos a Otoniel, dijo, Lalo, esa historia como que no está diciendo la verdad del pajarito. Y le preguntamos al pajarito y efectivamente descubrimos que el pajarito nos estaba mintiendo y cambió por completo todo. Bueno, la historia que me llega el día de hoy, ay, ay, ay, no hombre, ay no. La historia que me llega el día de hoy, mi tía me anda tirando la onda. Ay, hombre, por eso no llueve, por eso hace demasiado calor.

Por eso hace demasiado calor aquí en Victoria. Quédate con nosotros, prepara tu cafezazo. La siguiente historia: mi tía me está tirando la onda, ¿qué hago? Historias que nos manda la gente de aquí de Victoria. Volvemos con más a Lalo Pinole. This is

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se les mando un besito en el Uyuyusi. Bien tronado. Bien tronado. ¿Qué ha habido, pajarillos del campo? ¿Qué ha habido, pajarillos de la ciudad? 4 de la tarde, 52 minutos, 40 grados centígrados. La siguiente historia está potente. Mi tía me anda tirando la onda. ¿Cómo está eso? Ay, no. Por eso no llueve. Por eso hace mucho calor en Victoria. Pórtense bien. Dice así la siguiente carta que nos llega a través de WhatsApp. Recuerda que todo es anónimo. Borramos el chat. Cuando terminamos de leer la historia, te decimos pajarillo, pajarilla. Empezamos con la historia. Mi tía me tira la onda, Lalo Pinole. Yo actualmente tengo 28 años. Esta es una tía lejana. No quiero que se malentienda que es una tía cercana. Pero si es una tía que acabamos de conocer, sabemos que es una tía lejana por los apellidos. Y esta tía, pues empezamos a platicar y demás, mi mamá me la presenta, todo bien, pero yo he notado ciertas cosas que ella hace. Por ejemplo, cuando yo me estoy cambiando, porque ella ahorita está viviendo con nosotros, ella pues es de aquí de Victoria, pero antes vivía allá en Monterrey, pero como se tuvo que cambiar de trabajo, la cambiaron para acá, para Victoria, pues ella vive con nosotros. Esta tía lejana, ya van varias veces que yo me estoy cambiando y me empieza a observar, y yo sí noto como una mirada pesada. En nuestra casa no tenemos puertas, la única persona que tiene puerta es la habitación de mi mamá, todos los demás tenemos una cortina y ya, eso es todo, y ahí vamos construyendo la casa. Pero no tenemos puertas, así que pues yo trato de cerrar bien ahí la cortina para que, pues, para poder cambiarme. Y listo, nada más vivo yo, en este caso el pajarito que nos cuenta la historia. Vive mi mamá, vive también otra hermana de mi mamá, que es otra tía, con ella todo bien. Y vive esta nueva tía que se agregó, que es lejana. Y pues mi mamá, con tal de ser buena persona y pues darle ahí cabida en la casa, pues ahí está viviendo con nosotros. Ya van 2 veces que noto que se asoma por la puertecita, digámoslo así, la cortinita de que forma puerta. Ahí se asoma ella y ya yo le dije que por qué se andaba asomando, que no tenía por qué asomarse si yo me estaba cambiando. Pero ella dijo, ay no, es que me perdí en la casa. Dice, ¿cómo se va a perder en la casa, Lalo Pinole, si nada más tenemos 2 habitaciones y todo es con cortina? O sea, dice, no, la excusa que me dio no era. Toda la que es una casa grande, pero no tiene paredes como tal y tiene más cortinas. La cosa es de que pues dijo eso, que se había perdido según en la casa. Y ya tiene pues prácticamente unos que 5 meses, me platica el pajarito. Dice Lalo Pinole, no sé si decirle a mi mamá porque no quiero ahí que las cosas luego se pongan mal en la casa. Y la verdad es que me da un poco de vergüenza decirle a mi mamá que esta tía me tira la onda. Ya le dije a un camarada y el camarada me dijo que pues mejor me fuera a vivir con él a estar ahí soportando esas cosas de mi tía. Pero no quiero dejar sola a mi mamá. Dime, Lalo Pinole, ¿qué puedo hacer? ¿Qué consejo nos dan los panelistas? Panelistas, por favor, díganme qué podemos decirle a este pajarito que pues lamentablemente ahí la tía lo anda viendo, que se anda cambiando. Por eso hace mucho calor en Victoria, por eso, porque no se portan bien, no llueven o nada. A ver, ¿qué ha habido? Te escuchamos. Vamos a leer los comentarios que nos han llegado. Vamos a leer los comentarios.

0: Tía que él dice es una pariente lejana que pues apenas acaban de conocer, resultó ser que ahí tenían familia en común y llegó acá a Victoria por cuestiones laborales, pero pues al pajarito no le parece que su tía lo ande viendo que se cambia o que se le insinúa mucho, y pues él dice obviamente no, el pajarito está soltero, pero pues aún así dice que eso no es correcto. Muy bien, pajarito, qué bueno que te mantienes firme en tus valores, firme en tus principios. Vamos a escuchar los comentarios que nos han llegado. Producción, ¿los tenemos listos? Bueno, mientras me ponen los audios, vamos a leer los comentarios. Dice, querido Lalo Pinole, lo que hace la tía no está bien, pues lo está acosando al pobre chavo, ya 28 años, pero pues aún así no está bien. Yo digo que le tiene que decir a su mamá, es lo que me comenta Aida. Aida, te doy toda la razón, sí tiene que hablar con su mamá porque es un tema delicado e importante. Alejandra dice lo siguiente, yo creo que si le tienes que decir a tu mamá, pajarito, si es bien cierto, no das mucho contexto sobre cómo es tu mamá, pero pues dices que es buena gente y la dejó quedarse ahí, entonces supongo que tu mamá es no y buena persona. No creo que no te vaya a creer. Pienso que le tienes que decir lo que ha pasado y cómo te sientes. Exactamente. Totalmente de acuerdo con Alejandra, con nuestra panelista. Pajarillo, tienes que decirle porque nadie tiene que andarte viendo, nadie. Si tú estás, aunque tengas tu cortinita de puerta, nadie tiene que andar viendo ahí detrás de la cortinita. No, ¿cómo? Y más una familiar lejana que no sabes qué cosas pues ella piense. No, no, no. Ay, no, yo le diría, órale, vámonos de aquí. Yo sí correría, la verdad, yo sí. Vámonos, ya aquí no andas soportando gente. Hazlo así, ármate de valor, habla con tu mamá y dile lo que está pasando. Escuchamos un comentario, adelante panelista.
1: Ya si es tía lejana, ya automáticamente ya puede entrarle sin miedo al éxito. Ánimo.
0: Ay, camarada, dale buenos consejos al pajarillo. No escuches ese consejo, pajarito. Otro consejo dice, Lalo, pásame el número de la tía, hombre. Yo le invito unos bowlex y a lo mejor ya se quita de esas cosas la tía, hombre. Con eso, saludos para Alex. Ay, chicos, prefiero colear. Prefiero los comentarios de las mujeres, son más como que sensatas, dice Carlita, otra panelista. Debe de respetar la privacidad, exactamente, debe de respetar la privacidad. Dice Lalo Pinole, no, ojalá no salga con mentiras el pajarito como el de ayer, que le diga a su mamá la verdad. Pajarito, a ver, te voy a preguntar honestamente y quiero que me digas la verdad. Tú, ¿te has acercado a esa persona, a ese familiar lejano que le dices tía, en un, o le has dado, ¿cómo decirlo? ¿Le has dado cabida a algo más? Si es así, genial. Si no, dímelo, por favor, porque ayer algo similar nos pasó y resultó ser que sí, el pajarito la había regado. Con esto entenderíamos más la situación. Ahí me está escribiendo el pajarito. Ahorita vamos a esperar a que me responda. Por lo pronto, otro comentario de Eder. Dice, Lalo, no estoy de acuerdo. Si está guapa la tía, pues no. Es que, a ver, Eder, no te entiendo el mensaje. Eder, no te entendí lo que tratas de decirme. Hola, ¿qué ha habido? Te escuchamos. ¿Otro panelista?
2: Lalo, mi consejo sería que le diera a su cuerpo Alegría Macarena, que le dé lo que esté pidiendo la tía. Y si no, que pase acá para Miguelito, yo le doy lo que anda buscando la tía.
0: ¡Chao, chao! ¡Ya, ya! Ustedes, no, hombre, no, no, nada más ven pan y quieren comer. No, hombre, no. ¿Qué ha habido?
3: Como dicen, Lalo, la mujer llega hasta donde el hombre quiere.
0: Exacto.
3: Por algo, la tía, ahí se le queda viendo al pajarito.
0: ¿Qué ha habido?
4: No, está bien, Lalo. Y tú corriendo tías, pero si fuera un primo, ¿qué tal? Ay. A ver, primo lejano, hágase más cercano.
0: No, hombre, camarada, no, no, no, si mira, estás en todo, camarada, en todo estás, menos en la misa. ¿Qué ha habido?
5: Que sí, que es correcto eso. Si ¿qué? Está guapa la tía, que le den. ¿No? Ya si está bellita, pues entonces no, va, que ponga sus convicciones primero.
0: Exactamente, exactamente, que se dé a respetar.
6: Lalo, preséntale a la tía a Irving Scott para que se enamore y ya dejen paz al sobrino.
0: No le vamos a presentar a nadie nada. A ver, ya el pajarito me está respondiendo. Dice, ay, Lalo Pinole, no me juzguen mal, pero cuando yo de adrede había dejado la... Es que él no tiene puerta, tiene cortina en la habitación. Dice que dejó la cortina entreabierta y él se estaba cambiando. Dice, yo sabía que ella estaba ahí y yo lo hice nada más jugando para que me viera una sola vez. Ay, ¿qué te digo? ¿Qué te digo? Pajarito, ¿por qué no nos dices eso desde el principio? O sea, sí le diste cabida y luego ya te anda. Ya como viste que sí respondió al primer llamado, ahora ya no hayas cómo quitártela de encima. A ver, ¿quién fue el que dijo? ¿Qué panelista fue el que comentó? A ver, un panelista, no recuerdo quién había sido, que decían que checáramos como el de ayer. Pórmelo.
3: La mujer llega hasta donde el hombre quiere. Por algo, la tía, ahí se le queda viendo al pajarito.
0: ¡Aja baraja! ¡Aja baraja! Ahí está, pajarito. No, mira, lamento que nos hayas mandado la historia. No hay más que decirte. Tú tuviste la culpa y ahora hay que atenerse a las consecuencias. Ahora entiendo por qué no le quieres decir a tu mamá, porque sabes bien que la tienes de perder. No, aja la baraja. Fue Yuli quien nos dijo. Yuli, saludos para ti, Yuli. Te digo, no, si prenden el boiler y no hay más. Hola.
7: No hay jugando, o sea, lo hizo con toda la intención de que le viera el pajarillo. Nah, hombre, qué bárbaro.
0: Ya. Exactamente, lo hiciste con toda la intención, pajarito. Eso no se vale porque ahorita como ves que ella ya está viéndote de otra manera, ahora sí, pajarito. No se vale, pajarito. Háblanos siempre con la verdad. Ese es un espacio donde tienes que hablarnos con la verdad. Qué lamentable situación, pajarillo, ya ves. Ahora ya nadie te quiere dar consejos.
3: Que le dé trámite, Lalo, que le dé trámite. Pues total, esté lejana.
0: No.
8: Dicho que dice, el hombre es fuego, la mujer es estopa. Viene el diablo y sopla. Pues anda tentando al diablo.
0: Ajá, totalmente. Andas tentando a Chucky para que después Chucky vaya ahí contigo. Pues no, ¿verdad? Y ahorita como sabes que no te la puedes quitar de encima, ya te anda. Hola.
9: Que ahora le cumpla o le deje como estaba.
10: Él se lo buscó. ¿Para qué le anda moviendo el tapete a la tía? Uno tampoco es de piedra. Uno tiene también sus sentimientos.
0: Ay, ajá baraja. ¡Aja la baraja! Oye, pajarito, pues no queda más que decirte que no te diste a respetar, lamentablemente. Tienes que darte a respetar para que te respeten. Ya abriste la caja de Pandora, ahora no la vas a poder cerrar. Habla con ella, dile que nada más estabas jugando, según tú. Pero no, hay que darse a respetar. Y por personas como tú no llueve en Ciudad Victoria. Pajarito, gracias por enviarnos tu historia. Valoramos mucho la confianza que nos tienes. Qué bueno que pudiste decir la verdad al final de cuentas. No desde el principio, como hubiera querido. Pero sí, al menos admitiste ese pequeño error. Que ya aprendiste, ¿verdad? Que eso no se tiene que hacer. Hay que darse a respetar siempre. Te mandamos un abrazo y ojalá tu situación mejore, pajarillo. Son historias reales, historias que nos mandan aquí a Lalo Pinole. Ya borramos el chat. Gracias por la confianza. Son historias que pasan y que contamos aquí en Lalo Pinole.

0: Oigan, me sorprende mucho cómo los hombres no dicen la verdad desde el principio. Cómo los hombres te dan a conocer su versión y luego ya, hasta después, ya te dicen bien la verdad. No. ¿Por qué son así? Mejor mira, hablar con la verdad desde el principio. Es mejor siempre. Les mandamos un besito en el Uyuyusi a Ed Hunter. Le mandamos un besito en el Uyuyusi a Patty también. Le mandamos un besito en el Uyuyusi a Jalil, a Julie, que fue la que mencionó eso, a Eder, Alex de la O. Un besito en el Uyuyusi. Gracias por participar en la Lopinole. Ana Cristina dice: así son los hombres, Lalo, mentirosos. Exactamente, Cristina. Total, lo acabas de decir. Tenemos un mensaje adelante, camarada. ¿Qué ha habido? ¿Te defiendes o qué ondi?
1: Ya ves, Lalo, por eso te dijo: primero hay que checar con usted la tía también. ¿Para qué se hace la víctima este men?
0: Exactamente, ¿para qué se hace la víctima? ¿Para qué te hace la víctima, pajarillo? Tenemos otra historia de Lalo Pinole, en un momento más la vamos a leer. Mientras tanto, vámonos a la pausa, ya regresamos, retornamos aquí a EXA.
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0: ¿Qué ha habido? Segunda hora y hoy es miércoles del recuerdo. Miércoles del recuerdo aquí en Tu Armas el Playlist. Comenzamos el miércoles del recuerdo. Mándame tu audio al 834-301-2794. Mándame ya tu audio para en el playlist agregar la música del recuerdo. ¿Qué rolita del recuerdo quieres escuchar? Y con mucho gusto aquí te la vamos a poner. Yo quiero empezar con una canción que ahorita está acaparando las listas de popularidad. Esta canción ya tiene sus años. Surgió en el año 2002. Es una de las canciones que ahorita le ha dado ya la vuelta al mundo. En el 2002 surge la canción de Milky llamada Just the Way You Are. Esta canción tiene alrededor, exactamente estoy sacando el dato, 2002, tiene 24 años esta canción desde que se sacó. Por primera vez la banda Milky volteó a ver que su canción era viral y decidió hacer un video. Ya hace unas semanas activaron sus redes sociales. Era una banda que pues ya no sacaba música, no sacaba nada. Pero vieron que se volvió tendencia y hoy la escuchamos en el miércoles del recuerdo. 24 años de esta canción. Le mandamos saludos a Edgar. ¿Qué ha habido, camarada? ¿Cómo andas? Con toda la pila, gracias Edgar. Saludos para ti y para tu esposa. Nos quedaron bien mal el día de la pasarela, Edgarito, ¿eh? Andamos bien sentidos. ¿Sabes también con quién andamos bien sentidos? Con esta Brenda Karina y su esposo Nava. No, hombre, no. Bien sentido. A ver, con una carnita asada se nos quita el sentimiento. Con una carnita, yo sé que me están escuchando, yo sé. Nos íbamos a ir, no, nunca pusieron que sí, que no. Y con Edgar, no, hombre, nunca pusieron que sí, que no. No, pon fecha. Ay, cálmate, camarada. No nos alborotes, camarada, no nos alborotes. Mejor mira, vamos a escuchar esta canción. Nos pone de buen humor. Milky, Just Where You Are, aquí en EXA. Tu música favorita, miércoles del recuerdo. Mándame tu audio.

0: Estás escuchando el miércoles del recuerdo aquí en Exa, en Tu Armas el Playlist. 5 de la tarde, 18 minutos. Hace calor aquí en Ciudad Victoria, 38 grados. Ya bajó un poco la temperatura, 38. Aún así se siente de 40 grados, ya con la sensación térmica. Aquí el termómetro marca 38. No sé cuándo te ande marcando a ti el termómetro. No sé cómo te sientas. Oigan, en la mañana, eran como las 11 de la mañana, me asusté por el simulacro. Ya ayer yo les dije, pero a mí se me olvidó. Yo les dije ayer, va a sonar la alarma. Bueno, total de que yo me saqué de onda, empezó a pillar mi celular. ¡Ay, qué pasa! Y la verdad es que ese sonidito te altera. Bueno, al menos a mí me alteró. Yo venía manejando, venía escuchando a Jordi a esa hora. Y de repente, ¡ay, no! ¿Qué pasa? ¿Qué sucede? La verdad es que sí me sacó de onda y ya después me acordé. Dije, ¡ah, es el simulacro! Ya respiré y nada, todo tranqui. Pero sí vi que muchos se salieron aquí en la radio, lo hicieron. Muchas empresas se sumaron a este gran simulacro. ¿Tú te saliste? Si trabajas en gobierno, en la Torre Bicentenario, pues muchos andaban ahí caminando, se salieron de la oficina. Al menos se estiraron, al menos ahí se movieron un ratillo. Bueno, pero en la mañana me tocó saludar a una amiga y le dije, oye, andas bien caliente del cuerpo, no, hombre. Y ahí dices que, ay, Lalo, vengo todo desde la mañana, camine por todo el centro. Porque ella se dedica ya a vender seguros. Y digo, andas bien calenturienta. Y me dice ella, no, hombre, sí, ya nos fuimos a tomar una agüita, algo, y con eso se le bajó. Pero sí le dije, oye, cuídate, porque la verdad es que abrazas a la persona y tú sientes a la persona así como calientita. Y le dije yo, no es normal, eso te puede provocar un golpe de calor. Y ya le dije, mira, ¿sabes qué? Vámonos a la banquita de aquí del 8, y ahí nos quedamos, nos compramos un agua de limón, y ahí se fue relajando porque le dolía la cabeza. Yo dije, no, te capaz y te me desmayas, ¿para qué quieres? Y así fue como se le bajó ya la temperatura. Ya cuando la volví a tocar del brazo, me dice, mira, ya cambié de temperatura. Le digo, sí, es que andabas bien calenturienta, le digo, pero sí, apenas así. Acuérdense, si sienten el cuerpo muy caliente, ahí bájenle tantito, pónganse la sombra e hidrátense, que es lo mejor que pueden hacer. Le mandamos saludos al buen Javo, que ha habido Javier, besito en el Uyuyusi. ¿Cómo andas, camarada? Te escuchamos, ¿qué ha habido, Javi?
1: Lalo, mándame beso, voy saliendo recién bañado.
0: Besito en el Uyuyusi para ti, camarada,
1: bastante calor.
0: ¿Qué ha habido?
2: Hola, gordito. ¿Me podrías poner algo de Mis Tiempos, algo de RBD, por favor? O me voy con la vaquerita.
0: Hombre, ya ves, a ver, que le vaya bien, a ver si le pone algo. Váyase, por favor, y ahorita regresa, porque no lo van a complacer. cambiamos en este momento. A ver, vamos a que cheque y que valore. Aquí, valoren, por favor. ¿Qué ha habido, camarada? Adelante, ándale, ponme otro.
3: Le diera a su cuerpo alegre Macarena, que le dé lo que esté pidiendo la tía. Lalo, ¿me puedes poner la rolita de Amor de Papel, de Sentidos Opuestos?
0: Claro, aquí te complacemos, chao, chao, al momento, ¿eh? Deja que el otro vuelva, deja, como diría el Chavo del Ocho, vuelve el perro arrepentido. Ah, déjalo, deja que vuelva, diría el Chavo del Ocho. Vámonos a la música. ¿Cuál rolita nos pidió el camarada?
3: Lalo, ¿me puedes poner la rolita de Amor de Papel, de Sentidos Opuestos?
0: Aquí sí te complacemos, favor, querido, ¿eh? Aquí, chao, sí, chao, te hacemos caso, dale play.

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1: Cinco de la tarde con 26. Seguimos en esta programación del recuerdo. Aquí en Tu Armas el Playlist. Pero tenemos información de último momento. Y es que ya arribó a Palacio Nacional esta gran banda de K-Pop BTS. Hoy van a estar con la mandataria, con Claudia Sheinbaum. En un momento más van a estar con Claudia Sheinbaum. Ellos van a presentarse. Ahí van a dialogar con ella, van a tratar diferentes temas culturales, temas de música, de la, pues de todo lo que ellos traen en la agenda, y pues se prevé que ya estén ahí en esta reunión. Ahorita, en estos momentos, estamos viendo imágenes, se las describo. El Zócalo de la Ciudad de México está lleno de ARMY, lleno de fanáticas de BTS. Este ARMY, así se hace llamar, estas fanáticas de este grupo. El ARMY está abarrotando el Zócalo de la Ciudad de México. Tuvieron que echarles agua porque allá las temperaturas también son algo altas. Se siente calor en la Ciudad de México y más en esta zona, pues donde no hay sombra, que es el Zócalo. Les tuvieron que echar agua con varias pipas para que se refrescaran y no pasara, pues ahí alguna persona golpe de calor, alguna deshidratación. Están bien empapadas las chicas del ARMY, pero están esperando a al menos a que BTS salga y alguno de los integrantes la salude. Ojalá se suceda esto, pero los protocolos de seguridad indican que no. Vamos a esperar a ver qué sucede. Por lo pronto, pues ya están arribando los chicos de BTS al Palacio Nacional para platicar con Claudia Sheinbaum, la presidenta de México. Y es algo histórico que una de las bandas internacionales pues platique con un mandatario, con una mandataria. Esto quiere decir la buena relación que tienen ambos países, Corea y México. Vamos a esperar más información al respecto. Por lo pronto, ahorita acaban de mojar a toda la fanaticada que está ahí en el Zócalo de la Ciudad de México, esperando a que al menos se asome algún integrante de BTS. 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
1: Seguimos con la música, seguimos con las complacencias. ¿Qué ha habido? ¿Qué ha habido? ¿Qué ha habido? ¿Qué ha habido? ¿Cómo estás?
2: Hola, Lalo, buenas tardes. A mí me gustaría escuchar la del Gato Volador.
1: ¿Tu música favorita,
2: Alexa? Feliz miércoles.

0: aquí, hombre.
1: Hola, gordito. ¿Me podrías poner algo de mis tiempos? Algo de RBD, por favor. Hola, gordito. ¿Me podrías poner algo de mis tiempos? Algo de RBD, por favor.

0: Escuchamos a Big Boy, Mis Ojos Lloran Por Ti, en este miércoles del recuerdo. Mándame tu audio, dime qué rolita del recuerdo quieres escuchar. Y hablando de buenos recuerdos, hay un evento y hay una situación aquí muy importante en Ciudad Victoria. 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Vámonos con más música, vámonos con más, a ver por acá, otra petición musical que nos pedía nuestro camarada. A ver, te escuchamos, amigo.
1: ¿Qué tal, tocayo? Buenas tardes. ¿Será que me puedes poner, por favor, la canción de Evanescence llamada The History Ain't Over, dedicada especialmente para Khalil y Suriel, que les encanta esa canción? Un abrazo también para Raciel y David, que los escuchan en Tampico, Tamaulipas.
0: ¡Saludos! ¿Qué ha habido, camarada? Escríbeme el nombre. No te entendí bien. A ver, déjame escucharlo. Déjame escucharlo de nuevo. A ver.
1: ¿Qué tal, tocayo? Buenas tardes. ¿Será que me puedes poner, por favor, la canción de Evanescence llamada The History Ain't Over, dedicada especialmente para Khalil y Suriel, que les encanta esa canción? Un abrazo también para Raciel y David, que los escuchan en Tampico, Tamaulipas.
0: Saludos, chicos. Escríbeme la canción, porfis. Escríbemela. Vámonos a la pausa rápidamente. Vámonos a la pausa y regresamos con tu rolita. También vienen más peticiones, Jalil. Ahí ya tenemos la lista agregada en el playlist. Con mucho gusto. Pausa y volvemos.
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1: ¿Qué tal, tocayo? Buenas tardes. ¿Será que me puedes poner, por favor, la canción de Eventasia llamada The History 8 Hour, dedicada especialmente para Khalil y su

0: Escuchamos la rolita de Hunter. Seguimos con más peticiones. A ver por acá, ¿qué ha habido, camarada? A ver, la rolita que nos pedías, ¿cuál era?
1: Rock the Body, Lalito, de Black Eyed Peas, porfa.
0: Oh, rolona, rolona para escuchar, de Black Eyed Peas, con mucho gusto. Le mando saludos al profesor Nava. Profe, ¿qué ha habido? Grandes, grandes cosas que aprendimos con el profesor Nava en la UAT. Un abrazo fuerte para él, para todo su equipo de trabajo. De verdad, un gran profesor en edición, súper bien, de video, contenidos. Gracias, profesor. Le mando un cálido abrazo. ¿Cuál rolita nos pediste, cámara? Adelante, adelante, pórmelo de nuevo, pórmelo de nuevo.
1: Rock the Body, Lalito, de Black Eyed Peas, porfa.
0: Rock the Body, perfecto, tu música favorita en Exa, donde aquí es donde lo que quieres escuchar, todo lo que necesites lo tenemos para ti.

Hola, Lalo, buenas tardes. A ver si puede poner la de Rompe de Daddy Yankee, por favor.

0: Luis, porfa.
1: Hola Lalo, ¿me puedes poner la de What is Love de Hathaway, porfa? Gracias, saludos. Hola Lalo, ¿me puedes poner la de What is Love de Hathaway, porfa?